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1: Temperatura 31 grados.
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42: 6:21.
43: Temperatura 31 grados.

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1: Temperatura 31 grados.
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1: 627. Temperatura 31 grados.
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0: 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Estéreo Callito. 6:46.
1: Temperatura 31 grados.
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0: 6:49.
1: Temperatura 31 grados.

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2: Temperatura 31 grados.
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1: 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Las 7 en punto.
2: Temperatura 31 grados.
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4: ¿Qué tal? Muy buenas tardes. Bienvenidos a Ruta 30. Los saluda y acompaña con mucho gusto Valeria Quiñones. Es un placer que nos esté sintonizando en este 2 de julio del 2026, jueves de mucha información. Nos acercamos al fin de semana, pero las noticias no paran. Y nosotros estamos aquí para mantenerlo informado de lo que acontece en nuestra comarca lagunera. Así es que la invitación de siempre es a que se quede con nosotros durante los siguientes 30 minutos. ¿Qué temas estaremos abordando? Bueno, este jueves, Miguel Ángel Riquelme Solís tomó protesta como alcalde del municipio de Torreón. Recordemos que estaba vigente este proceso para asignar un nuevo alcalde a la ciudad tras el fallecimiento de Román Alberto Cepeda González el pasado 5 de junio. Estuvo presente en la ceremonia el gobernador de Coahuila, Manolo Jiménez Salinas, y distintas personalidades. Todos los detalles se los vamos a compartir a lo largo del programa. Vamos a hacer una pausa y enseguida volvemos.
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0: 7-2.
2: Temperatura 31 grados.
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2: 7-6.
3: Temperatura 31 grados.
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6: Estamos de regreso, lo acompaña con mucho gusto Valeria Quiñones. Conozcamos la ruta informativa de este jueves.
7: Los hechos en la Laguna de Coahuila.
6: En las noticias más destacadas, primero nos vamos con el municipio de Torreón. Recordemos que estaba vigente este proceso de asignar a un alcalde sustituto tras el fallecimiento de Román Alberto Cepeda González el pasado 5 de junio. Veníamos dándole cuenta de que el Congreso del Estado de Coahuila aprobó por unanimidad en días recientes la propuesta presentada por el PRI, que es el partido que quedó a cargo de la administración. Y bueno, pues ya este jueves, poco después de las 12 del mediodía, inició la ceremonia solemne de Cabildo, donde Miguel Ángel Riquelme Solís tomó protesta como alcalde de Torreón, esto luego del fallecimiento de Román Alberto Cepeda. Y después de los honores a la bandera, se leyó el decreto 507 del Congreso de Coahuila, a través del que se designa a Riquelme Solís como alcalde. La ceremonia se llevó a cabo en la sala de Cabildo, en el séptimo piso de la presidencia municipal, donde estuvieron presentes el gobernador Manolo Jiménez Salinas, como ya se había notificado. También estuvieron mandos del ejército, alcaldes de diversos municipios, empresarios, magistrados, legisladores locales y federales, además de Celina Bremer, presidenta honoraria del DIF Torreón, funcionarios municipales y estatales. Durante su mensaje, Riquelme Solís dijo que nadie hubiera querido que esta responsabilidad llegara en estas circunstancias. Al mismo tiempo, reconoció la labor de Cepeda González, quien hasta el último momento trabajó por el bienestar de las familias torreonenses, así lo expresó. También dijo que no comienza un nuevo gobierno, continúa el que los ciudadanos eligieron democráticamente. Comentó que solicitó licencia al Senado porque dijo que cuando la tierra nos llama, pues el deber es responder. Recordemos que en el Senado, Riquelme Solís va a ser relevado por el titular de Mejora Coahuila, Gabriel Elizondo. Extendió su reconocimiento al gobernador Manolo Jiménez Salinas y agradeció su presencia en la ceremonia, pues consideró que eso manda un mensaje de respaldo a Torreón, además de que destacó que ya han trabajado juntos. Advirtió que Torreón no será la entrada de grupos criminales ni de extorsionadores que operan como organizaciones y mencionó que trabajará de la mano con el sector empresarial. Y precisamente hace unos días, bueno, venían adelantando que los temas prioritarios por atender va a ser el tema del agua, los servicios y el transporte. Dijo en este sentido que va a garantizar el suministro de agua potable, impulsará la obra pública que mejore movilidad y competitividad. También pues estaba la incógnita de qué iba a pasar con las obras que actualmente están en curso en la ciudad. En este punto dijo que las que están en marcha van a continuar con supervisión. Algunas de ellas son, por ejemplo, el Sistema Vial Revolución Vasconcelos, el Parque Lineal Oriente, el Centro Cultural del Norte y la regeneración del Centro Histórico. Las nuevas van a quedar a consideración o van a depender de la exigencia ciudadana. Entonces, así toma protesta Miguel Ángel Riquelme Solís como alcalde de Torreón. Hay temas pendientes. Y uno de los que abordaba principalmente en sus últimas intervenciones el exalcalde Román Alberto Cepeda, pues es el tema de la modernización del transporte. Vamos a ver más adelante, pues, cómo van a retomar este tema. Por lo pronto, vamos a escuchar a continuación las palabras de Miguel Ángel Riquelme Solís.

0: Amigas y amigos todos, comparezco hoy ante ustedes con profundo respeto y con plena conciencia del momento que vive nuestra ciudad. Nadie hubiera querido que esta responsabilidad llegara en estas circunstancias. La ausencia de mi amigo Román Alberto Cepeda González, un vacío en la vida pública de Torreón. Un hombre que dedicó buena parte de su vida al servicio de esta tierra y que hasta el último momento trabajó por el bienestar de las familias torreonenses. No más cuenta a su familia, a su esposa Celina, a sus amigos, a colaboradores, a todos quienes compartieron con él este proyecto de gobierno, le reitero mi solidaridad y mi respeto. Debo puntualizar que hoy no comienza un nuevo gobierno. Hoy continúa el gobierno que los ciudadanos eligieron democráticamente. Esa continuidad institucional, esa es una fortaleza de nuestra democracia y también un compromiso personal que asumo con responsabilidad, humildad, serenidad, experiencia, respeto por la voluntad popular y sobre todo con profundo amor a nuestra ciudad. Hace unos días solicité licencia al honroso cargo de senador de la República, porque entiendo que cuando nuestra tierra nos llama, el deber es responder. Regreso a Torreón para servir, para trabajar y para asumir una responsabilidad que exige diálogo y resultados. Eso me queda muy claro. Asumo esta encomienda convencido de que la política encuentra su mayor sentido cuando es un instrumento para resolver problemas y mejorar la vida de las personas. He tenido el privilegio de servir a nuestra tierra desde distintas responsabilidades públicas. Cada una de ellas me dejó enseñanza y convicciones. Nuestro objetivo será claro: mantener el rumbo de un municipio que ha avanzado, consolidar aquello que ha dado resultados y corregir el rumbo de lo que la sociedad exige hoy en esta nueva circunstancia. Porque entiendo que lo peor que nos pudiera ocurrir sería atorarnos en el pasado. Siempre he creído que uno de los retos principales de gobernar es poner orden. Orden en las finanzas, orden en la administración, orden en los procesos. Porque cuando hay orden, hay aprovechamiento de los recursos. Y ese orden será una de las bases de esta nueva etapa.
1: En tanto, el gobernador respaldó a Miguel Riquelme y señaló que en seguridad no pueden bajar la guardia, así que seguirán fortaleciendo a Torreón, Coahuila y La Laguna.
2: Si bien Torreón tiene áreas de oportunidad, si bien hay cosas que mejorar, como lo he dicho yo en varias ocasiones, si ponemos a Torreón en el mapa nacional, sin duda es de los mejores municipios de todo México. Y eso lo hemos construido entre todas y entre todos, porque aquí hay una gran alianza entre la sociedad civil organizada, la iniciativa privada y los órdenes de todos y todos trabajando en sintonía para pues hacerlo mejor por todo. Por eso, para nosotros será sumamente importante, a raíz del fallecimiento de mi familia, era muy importante seguir cuidando y seguir fortaleciendo a la perla de La Laguna. Por eso veíamos y creemos que el mejor perfil para esta tarea era sin duda nuestro amigo y aliado Miguel Riquelme.
1: En momento de hacer una pausa, le recomiendo que no se despegue de Ruta 30. Tenemos más noticias por revisar y eso lo hacemos al volver del corte.
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4: Temperatura 31 grados.
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2: 7:16.
3: Temperatura 31 grados.
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7: Seguimos en Ruta 30, continuamos con las noticias. Antes de irnos al corte, estábamos revisando lo relacionado a la laguna de Coahuila. Nos vamos a mantener en el municipio de Torreón y con la nota principal, porque este jueves Miguel Ángel Riquelme Solís tomó protesta como alcalde de Torreón, esto tras el fallecimiento de Román Alberto Cepeda. Y bueno, antes de irnos al corte, le estábamos comentando lo que sucedió durante la ceremonia y destaca que los temas prioritarios, de acuerdo con lo que señaló Riquelme Solís, pues es garantizar el suministro de agua, impulsará la obra pública que mejore movilidad y competitividad y el tema de los servicios. Previo y después de la toma de protesta de Miguel Ángel Riquelme Solís como alcalde, empresarios manifestaron buenas expectativas de su gestión. Por ejemplo, el presidente de la Cámara Nacional de la Industria de la Transformación, Pablo García, dijo que Riquelme Solís es una persona con mucha experiencia. Vamos a escuchar a continuación sus palabras.
8: Esperamos cosas positivas. Es una persona con mucha experiencia, el ingeniero Riquelme. Y ha pasado por todos estos procesos de alcaldía, gobernador, senador. Conoce perfectamente bien toda la administración de Torreón. Y creemos que va a haber una gran apertura, una buena comunicación. Va a dar continuidad a los proyectos que se estaban manejando en el municipio. Y creo que viene con un respaldo muy fuerte del gobernador Manolo Jiménez. Entonces, todo apunta a cosas positivas. Y nosotros, como Cámara Industrial, nos sumamos a trabajar en equipo con él, buscando el beneficio de nuestra ciudad.
7: Por su parte, Fidel Villanueva, presidente de la Cámara Nacional de Comercio de la ciudad, felicitó al Congreso del Estado y al gobernador por este nombramiento. Escuchemos sus palabras.
9: Primeramente, pues felicito al Congreso del Estado y al gobernador por haber hecho tan excelente decisión. La verdad es que el haber nombrado al ingeniero Riquelme como presidente municipal es un político muy experimentado, un político con una gran trayectoria, un político que sabe de, ahora sí que de política, sabe de gestión, sabe de negocios, sabe de hasta de finanzas. Entonces, pues yo creo que va a ser, como él lo dijo en su mensaje, va a darle continuidad a los proyectos. Él también lo mencionó, que no es una administración nueva, es una continuidad a los proyectos que había con el ingeniero Román. Entonces, pues yo creo que tenemos mucha fe y mucha esperanza de que todo siga bien y además de mejora continua, como la decimos nosotros. Y la otra es que él es amigo de los empresarios, entonces nosotros ya hemos trabajado con él.
7: En tanto y en contraparte, el diputado local Antonio Atolini dijo que pues Riquelme Solís no puede contar con Morena, así tal cual. Vamos a escuchar lo que expresó.
10: De agua, drenaje, pavimento, administración, orden, eficiencia y siempre con la ley por delante.
11: Oiga, y sobre este compromiso de seguir manteniendo blindado a Torreón.
10: Bueno, a ver, eso es una cosa que nos reconcilia a todos. Todos los que estamos en Morena somos de Coahuila, todos los que están en el PRI también. Entonces, cuando hablamos de la seguridad de Coahuila, estamos hablando de la seguridad de todos los vecinos y vecinas que aquí hacemos vida. Aquí yo tengo mi familia, aquí nací, aquí crecí, aquí me casé, aquí quiero que crezcan mis hijos. Entonces, ahí no hay distingo partidista, porque los que estamos en un partido y están en otro, somos coahuilenses y la seguridad es el principal patrimonio de nuestro estado. Entonces, creo que es importante tener a autoridades responsables y sobre todo también con la apertura, la disposición y la confianza en sí mismos de poder escuchar opiniones distintas, y yo creo que el ingeniero Riquelme me da cuenta de ello. Es importante entender que la seguridad de Torreón pasa ahora por tener la seguridad de agua corriente en tu casa, la seguridad de que las calles están pavimentadas y no hay un bache en donde un carro o una persona puede caerse, que la seguridad hoy se entiende con servicios públicos. Entonces, no podemos ser hoy una ciudad moderna si al salir de la casa no hay agua y al regresar a la misma seguimos sin agua, todo por la corrupción y el abuso y la impunidad con el que funcionarios municipales en su momento pensaron que podían proceder asumiéndose dueños de la ciudad. Entonces, me parece que esta es la seguridad a la que, después de un largo trabajo de instituciones de distintas órdenes de gobierno y sobre todo de la sociedad civil organizada, del pueblo de Torreón y de Coahuila, hoy la seguridad tiene esa otra dimensión. Y me parece que el gobernador y tanto el alcalde ya en funciones, Miguel Ángel Riquelme, hacen señalamiento de eso. La seguridad está en los servicios públicos. Cuente con nosotros en la medida en la que, y cuando hablo de nosotros, hablo de Moreno. Nosotros no somos parte de su equipo político, pero podemos ser aliados. Podemos ser aliados en la medida en la que por encima de la mesa y adelante de todos pongamos los problemas de la gente.
7: Nos vamos con otros temas, y es que este jueves por la mañana se registró una manifestación en el periférico de Torreón, cerca de la colonia Villa Florida. Este movimiento estuvo conformado por un grupo de ejidatarios de Rancho Ana, La Unión y Villa Florida, quienes señalaron el robo de terrenos y afirmaron que ya presentaron denuncias ante la Fiscalía General del Estado, donde existen varias carpetas de investigación. Al respecto, Cristian López, director de Atención Ciudadana del municipio, informó que la vialidad se liberó alrededor de las 11 de la mañana con 30 minutos, con el compromiso de que mañana viernes van a realizar una reunión de trabajo para atender a estas personas. Nos vamos con otros temas, y es que recordemos que junio, julio son los meses de graduaciones en el sector educativo, ya termina el ciclo escolar, y con motivo de esta temporada de ceremonias de graduación en las instituciones educativas, bueno, la Dirección de Tránsito y Vialidad de Torreón está reforzando los operativos de seguridad vial con el objetivo de salvaguardar la integridad de alumnos, docentes, padres de familia y ciudadanía en general. Marta Alicia Faz Dávila, titular de esta dependencia, informó que las acciones se implementan de acuerdo con el aumento de ceremonias escolares, las cuales generan una mayor movilización de peatones y vehículos en los planteles educativos. Porque si bien, bueno, va la gente, se estaciona, llevan a familiares, no únicamente acude el alumno, y los agentes se encuentran distribuidos en distintos puntos estratégicos, precisamente para agilizar la circulación, brindar apoyo a los asistentes y prevenir incidentes viales. Faz Dávila destacó que además de reforzar la vigilancia durante las graduaciones, el personal mantiene su presencia en las distintas obras que actualmente se desarrollan en la ciudad, donde también son necesarias las acciones para orientar a los automovilistas y peatones y abanderar el tráfico. Recordemos, la recomendación de siempre es que maneje con precaución, con cuidado, respetando los límites de velocidad, no utilizar el celular mientras maneja, hay que ser ciudadanos responsables, hay que ser conductores ejemplares.
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7: Y como le comentaba al inicio del programa, hoy hubo dos manifestaciones en la comarca lagunera. Ya escuchamos la de Torreón. En el caso de Gómez Palacio, bueno, jubilados de la Comisión Federal de Electricidad se manifestaron a las afueras de la presidencia municipal. Esto para seguir visibilizando su inconformidad con la reducción de sus pensiones. Los inconformes recordaron que se les aplicó de manera retroactiva un decreto que indica que no pueden ganar más de la mitad de lo que percibe la presidenta de la República, Claudia Sheinbaum. Daniel Solís, jubilado de la Comisión Federal de Electricidad, explicó que ya promovieron amparos, aunque no confían en que los jueces den el fallo a su favor, motivo por el que adelantaron que posiblemente van a buscar instancias internacionales.
2: Las tendencias de hoy.
7: El secretario de Economía en México, Marcelo Ebrard, dijo que espera que no haya modificaciones sustantivas en la primera revisión formal del T-MEC, la cual se llevará a cabo con la delegación de Estados Unidos el próximo 20 de julio. Estas declaraciones ocurren luego de que el gobierno encabezado por Donald Trump decidió no prorrogar por 16 años más el acuerdo comercial que tiene con México y Canadá, por lo que el tratado se mantendrá vigente por 10 años y será sometido a revisiones anuales. En otros asuntos, luego de que el Reino Unido emitiera una alerta de viaje para aficionados que acudirán al partido de México contra Inglaterra el próximo domingo, bueno, pues la presidenta de la República, Claudia Sheinbaum, dijo que es seguro venir a nuestro país y que no tiene ningún problema.
12: Por supuesto, a partir de lo que ocurrió el el martes de la celebración y el lamentable fallecimiento de cuatro personas. Desde el gobierno de la Ciudad de México están tomando algunas medidas para poner más pantallas a lo largo de todo Reforma para que no haya congregación de las personas en ciertos lugares, sino que pueda dispersarse a lo largo de todo Paseo de la Reforma. Y al mismo tiempo el llamado a todos los aficionados, a todos los que ven el partido, tanto aquí en el Zócalo como en los distintos lugares, pues actuar de manera responsable.
7: Nos mantenemos con los temas del país, y es que también la presidenta Claudia Sheinbaum informó que, además del despliegue de 250 elementos, se han enviado a Venezuela 71.2 toneladas de insumos y 8 plantas de energía de emergencia con torres de iluminación y paneles solares, así como 80 kilogramos de material de la Cruz Roja. En las noticias del mundo, el director de la OMS dio por finalizado el brote de hantavirus originado en el crucero Ondius, esto luego de que la última persona saliera de cuarentena. El brote dejó un total de 13 contagios y 3 personas fallecidas. En otras noticias, las Fuerzas Armadas de Rusia lanzaron un ataque masivo contra Kiev, capital de Ucrania, en el que emplearon misiles de crucero y drones suicidas. La ofensiva dejó un saldo de al menos 20 muertos. Zelensky prometió respuesta. Dijo que de eso no hay duda. Con esto llegamos al final de Ruta 30. Le agradezco que haya elegido informarse a través de este espacio. Ya quedó al tanto de las noticias y mañana lo esperamos también en punto de las 7 de la tarde para actualizarle la información y cerrar la semana de la mejor manera. Yo soy Valeria Quiñones. Le deseo que tenga excelente noche. 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
1: Los amigos cuarteleros, ¿cómo están? ¿Cómo andan? ¿Cómo les va? Esperemos que muy bien. Que este arranque del mes de julio, el séptimo mes del año, esté siendo meteórico. Y lo digo con esas palabras porque qué mejor que ustedes hoy sientan que sus proyectos van de muy buena forma, que su quehacer, su tarea, sus labores estén viento en popa, que vayan las cosas de buena forma, como le digo, que todo sea prosperidad, que todo sea coser y cantar, como se dice por ahí, y que el buen ánimo, el entusiasmo, el optimismo sea parte de su día a día, ¿no? Nosotros, por nuestra parte, con muchísimas cosas que platicar, con muchos temas que analizar. Un Santos que parece que en sus hechuras, mi querido Rey, además de lo que estamos viendo de las incursiones de jugadores, pues también tema de un proyecto de traer equipos del extranjero para que pues el equipo tome otros horizontes. Platicamos de todo esto, los movimientos de algunos en la Liga MX, que pues arranca el día 17, si mal no recuerdo, de este mismo mes. Platicar de la gran justa mundialista, obviamente, de toda la polémica que ha generado algunas decisiones por ahí o algunos partidos que están terminándose en este momento, y pues algunas otras cosas más que hoy le tendremos a todos ustedes en la mesa. El gran interés de algunos jugadores mexicanos que está levantando por su gran participación en otros escenarios o en otros rumbos. En fin, mucho que platicarles. El béisbol que ya está arrancando en el Estadio de la Revolución. Ayer no se pudo ganar el doble juego, pero posibilidades hoy de que se gane la serie. Creo que hay que tener esa confianza. El aviso de dos jugadores que han solicitado un permiso por cuestiones personales. El polémica. Equipo de polémica situación, ¿no?
2: Claro.
1: Muy polémica, pero bueno, a lo de Ricardo Sánchez queremos pensar que es tema de sus parientes que están por allá en Venezuela. No se aclaró ni se puntualizó, pero bueno, ahí está, ante el momento que se vive, pues está tratando de ver el lado humano de todo esto por parte de la directiva, quiero pensarlo. Pero por lo pronto ya hay que decidir serie ante el equipo rival, ante el acérrimo rival actual, para poder pensar en un playoff. Antes del periplo, que esto continúe, saludo al orgullo de Jiménez, Chihuahua, a ese personaje que vino y sacudió aquí toda la comarca lagunera desde hace años, mi querido y estimadísimo Alfredo Rea Arias. ¿Cómo te encuentras, mi querido Rea? ¿Cómo va tu día? ¿Va bien? ¿Va viento en popa, como bueno, decía? ¿Todo bien?
2: ¿Qué pasa? Muy gusto saludarte. Saludos a toda la gente que nos escucha. Puntualizabas bien, ya el tercero de la serie entre Rieleros de Aguascalientes y el Unión Laguna disputándose en el Parque La Revolución. Saludos a todos los que van en camino al Revolución. Los que ya están por ahí, pues ojalá ya no nos estén escuchando, ya estén prestando atención al juego. Jaime Barría es el abridor por parte de la Unión Laguna del día de hoy. Y sí, esa polémica, ¿no? Con Ricardo Sánchez y con Didi Gregorius. Se alertó por las ausencias, no estaba bien esclarecido por que estaban, a final de cuentas, temas personales, están fuera de la ciudad, hay permiso por parte de la directiva para sentarse en esta serie contra Rieleros y la siguiente ante el equipo de Saltillo. Por lo pronto, importante para el Unión Laguna, pues ganar una nueva serie, ¿no?
1: Sí, trascendental, diría yo, mi querido y estimado Rea. Por lo pronto, el line up con el que hoy salta precisamente a la grama del Revolución es el señor Olivares en el jardín derecho, Albert Lara en las paradas cortas, Isaín Díaz en la segunda base, el señor Drake en la primera, señor Luis Rosario en lo que es la tercera base, Adrián Tobalín hoy va de designado, Julián Escobedo va al jardín central, el señor Nevares, no Flippy, sí, el señor Dean Leflares, el Flipo, va precisamente a lo que es la receptoría, y el señor, el Conejito Robles, estará en el jardín izquierdo. Jaime Barría es precisamente el abridor del día de hoy, ¿no? Así están las cosas para el equipo algodonero. un tema que bien lo dices, mi querido Rea, es prácticamente obligatorio el día de hoy ganar en, ¿cómo se llama?, en este partido, sabedores pues de lo que es la necesidad que se tiene de poder estar encaramado en ese sexto lugar. Estamos a dos juegos, Rea. Hoy sí. Algodoneros tiene 27 ganados, 35 perdidos, con 16 del primer lugar, a solo dos de Rieleros de Aguascalientes con 28-32. Hoy se acercaría a un juego y tratar de que el fin de semana ante Zaraperos de Saltillo el equipo pues logre de alguna manera también sacar más ventaja, porque no hay que cantar victoria. Unión Laguna está solamente a juego y medio, sí, del equipo de Zaraperos, o sea, no es una gran ventaja.
2: Y que no podría llegar con a pesar de ganar, si gana hoy el Unión Laguna, que esperemos así sea. Por lo pronto ya termina esta primera entrada para los Rieleros sin daño hasta el momento para el Unión Laguna. Termina la parte alta de la primera entrada. Más allá de que hoy gane el Unión Laguna, pues va a seguir ahí en la cuerda, sí, para el fin de semana ante Saltillo, y de ahí la importancia, ¿no?, de ganar ambas series.
1: Hazte cuenta que lo que nosotros hoy tratamos de acercarnos, Rea, a lo que es ese sexto lugar, es lo mismo que intentará paso a paso Saltillo el fin de semana.
2: Y tratar de
1: acercarse al séptimo y buscar también con eso acercarse precisamente a ese sexto lugar. O sea, porque ellos también están solamente a tres juegos y medio, sí, de lo que es el equipo de Rieleros, faltando 30 juegos, 31 juegos. Uy. Con el de hoy, sí, cuatro series aquí en casa, cinco series fuera, es lo que le resta al equipo algodonero. Sí. Entonces, pues habría que estar más que atentos a lo que se vierte en este andar y en este cierre. Quien camina pues ligero y cantante es el equipo de Toros de Tijuana, en la parte más temporada alta, con 49 ganados, solo 19 perdidos, ni las 20 derrotas tiene al momento. Caliente de Durango hoy es la gran sorpresa con 33-28 en el segundo puesto. Charros de Jalisco 33-29 a 10, a medio juego del segundo lugar nada más del equipo de Caliente. El Sultanes está a 10 y medio y el equipo de Acereros pues a 12 y medio. Prácticamente pudiéramos decir que esos equipos están casi casi dentro. Acereros, aunque está Unión Laguna a 4 de lo que es el quinto lugar, habría que ser un equipo muy enrachado, Real, o sea, muy enrachado de aquí al final de la temporada para pensar en ese quinto lugar. Yo creo que ya los primeros cuatro sí están más que dentro, porque no considero que esa diferencia de 6 juegos pareciera mucha, no sé qué tanta acabe siendo, faltando 30 partidos para terminar, que pueda ser la gran diferencia. Yo espero que sí, el equipo de Unión Laguna sepa el fin de semana ante Zaraperos y la siguiente semana que también estará fuera, pues comportarse a la altura.
2: Y qué momento, ¿no? Ahora que se está, digamos, todavía con la vela encendida, pero ya con un tramo importante de temporada avanzada, pues el tema de Ramón Santiago, del propio manager. Creo que aunque ya es algo vieja la temporada, no del todo obviamente, pero se llega en un buen momento este relevo, ¿no?, en el manager.
1: Yo creo que tiempo hay. Todavía es tiempo.
2: Y hay con qué también, creo que es lo más importante.
1: Se hizo a tiempo, ¿no? Se hizo a tiempo. En paz descanse, de alguna manera, la situación, llamémosle, lo que terminó por parte del señor Tatis, ya
2: sí, claro, darle ya fue
1: el adiós como tal. Y hoy, bueno, pues a la espera de lo que es este relevo, que ya lo hizo el señor Ramón Santiago, ya hizo algo parecido la temporada pasada allá con los Leones de Escogido en lo que es su trabajo en Dominicana. Y esto pues nos da pauta a pensar de que el equipo puede de alguna forma tomar esos buenos hábitos en lo que se refiere a esta última parte de la temporada y que se pueda encaramar a lo que son los primeros lugares, pensar todavía en lo que es ese quinto lugar. Yo lo decía que no está tan lejos, son cuatro juegos la diferencia, sí, pero bueno, sobre todo tratar de acercarse a lo que es la quinta posición, ¿no? Eso es lo interesante, es lo más relevante. Entonces, ojalá así sea, mi querido Rea, y tengamos buenos augurios con este tema, ¿no?
2: Obligado hoy el Unión Laguna a ganar, como obligados también estamos a la felicitación de la efeméride del día, Moy.
1: ¿Indica?
2: Es internacional.
1: ¿Indica?
2: Día internacional, Moy.
1: Sí.
2: 2 de julio.
1: 2 de julio, ¿indica?
2: Desde el 1924, Moy.
1: Indica.
2: Efeméride internacional, porque se celebra el Día Internacional del periodista deportivo.
1: Excelente, mi querido Rea. Hoy tenemos precisamente ese, la gran, el gran privilegio, ¿no? Porque esa es la realidad. Tenemos un gran privilegio de tener un micrófono y de hablar de algo de lo que tanto nos gusta, esperando también, como debe de ser, que a usted que nos escucha también, pues sea de su agrado el contenido que aquí se le vierte.
2: Tratamos, ¿no? De, ¿no?
1: Buscamos.
2: Sí, claro. Y lo vamos a seguir haciendo.
1: Claro, y cada día debe de ser mejor para que usted esté todavía mejor informado y esté mejor, pues, 2 empapado. 2 de julio,
2: qué bonito día, ¿no?
1: Sí, cómo no, mi querido Rea. 2 de julio, casi, un buen día.
2: Brincando más de la mitad del año. No sé, creo que hoy se nubló por la tarde muy.
1: Un poco.
2: No hizo tanto calor.
1: Estuvo un poco,
2: calor.
1: Sí, un poco más placentero.
2: Aquí todos los días va a ser calor.
1: Pero un poco más placentero, sí. Y llevadero el día, ¿no, mi querido Rea?
2: No, de acuerdo.
1: Sí, ¿no? Más
2: buenos partidos de fútbol.
1: Buen augurio, béisbol, mucha polémica, eso
2: Wimbledon,
1: sí.
2: Hay Wimbledon.
1: Hay Wimbledon también. Que
2: lo estamos dejando un poco de lado.
1: No. Precisamente hoy vamos a
2: ver. Pero es muy
1: ver.
2: Difícil también con el fútbol.
1: No. Pues ahorita estamos adentrados. Estamos prácticamente secuestrados, mi querido. Podríamos decirlo que en el buen sentido de la palabra, de lo que hoy el fútbol nos tiene envueltos. Y más porque hay buena dinámica en lo que hablamos de Santos Laguna también, Rea. Ya lo decíamos también ahorita al iniciar el programa. Parece que esos buenos y grandes hábitos que llevaron al equipo de Santos Laguna en muchas de sus áreas a hacer un equipo, pues por qué no decirlo, pionero en aspectos como lo que era la internacionalización, los partidos internacionales, el buscar que sus jugadores de fuerzas básicas tuvieran un fogueo diferente, ahí va creo que también ese proceso, y pues hay que entenderlo, hoy es una conclusión. Se quiso expandir el proyecto, el grupo, y las cosas tal vez no se dieron o no se dieron como se pensaban.
2: Recuerdo.
1: Y hoy que regresan a lo que son tal vez decir las bases, pues el equipo parece que va tomando esos hábitos de nueva cuenta.
2: Que falta la parte más importante.
1: Claro.
2: Parte cancha.
1: Claro.
2: Parte deportivo. Creo que desde el torneo anterior, ya con un poco mejor la estructura de la directiva, con la llegada de Gonzalo Pineda como director deportivo, que tiene encantadas a todas las personas dentro del club con el conocimiento y con las ganas que tiene de trabajar el Gonzo Pineda. Ya lleva una estructura, creo que es una buena elección de director técnico, creo que está haciendo una buena elección de posiciones a reforzar. Falta obviamente ver el propio rendimiento de los futbolistas. Pero de entrada se tocó fondo, creo. La directiva fue consciente, Grupo Orlegui fue consciente, Alejandro Irigorri Gutiérrez fue consciente y están tratando de echar el proyecto adelante, ¿no?
1: Es correcto, tal vez enmendar ciertas omisiones, fallas, sí. Voluntarias, no voluntarias, porque creo que jamás se va a atentar contra un proyecto, involuntarias suponemos, considerando que tal vez pues el andar o el pasaje que tenían, las cosas se iban a dar en automático, llamémosle que quien estuviera ya inmerso en los proyectos, las decisiones y las acciones serían las necesarias y pertinentes para poder darle al equipo la solvencia y los resultados. Ya vimos que no fue así, porque fueron prácticamente 3 años y medio, porque son 7 torneos puntuales los que el equipo pasó dentro de esta penumbra, aspectos dentro y fuera de la cancha, decisiones en el entorno del plantel, situaciones dentro del grupo, en fin. Pero hoy parece que esto va tomando ya otro ritmo y otro rumbo, Real.
2: De acuerdo.
1: Y con personas también, obvio, que hoy están tal vez con más experiencia, más empapadas, tomando las decisiones en lo que se refiere al caso de Pineda, que bien dices, bueno, pareciera que ha tenido a bien plasmar o de alguna manera dar el enfoque adecuado a muchas de las necesidades que el plantel hoy requiere.
2: De acuerdo, ¿no? Y es eso, es qué posiciones tienes que reforzar y hacerlo con prioridad. Y creo que es lo que está haciendo Santos Laguna. Muy lamentable el tema de Bruno Amione.
1: Sí, yo
2: creo
1: mucho.
2: Tengo dudas de si Bruno Amione no se hubiera lesionado, si hubiese llegado otro central extranjero. No lo sabemos y desafortunadamente con la lesión, pues ya no lo vamos a saber. Pero se están atacando las principales debilidades del equipo.
1: Totalmente.
2: Que era la defensa. Pueden llegar más. Ya vemos complicado el tema de los extranjeros.
1: Sí.
2: Pero puedes ver mercado mexicano.
1: Sí, yo creo que algo más.
2: Más opciones, ¿no?
1: Algo más debe de haber con el engranaje que tiene este Gonzo Pineda, por el conocimiento, por obviamente la relación, por todo lo que vierte, todo lo que esté en su entorno de este personaje que hoy creo que le ha confiado y creo que hace lo correcto el presidente del club, como en su momento, no tal vez con ese nombre, pero lo que hacía Pepe Riestra, que era pues básicamente cubrir esa posición dentro del grupo, ¿no?
2: De acuerdo.
1: Y hoy, bueno, pues hoy está ya con un personaje muy adentrado en lo que es y empapado en lo que es el tema de fútbol. Entonces, aparte, con una estructura muy puntual en cuanto a ideas y formas. Y además, Rea, creo que por lo que se percibió también en esa rueda de prensa, con una química o empatía muy clara, muy puntual, sobre objetivos, sí, procesos y formas de trabajar con su técnico. Y creo que eso es muy, muy valioso.
2: De acuerdo, totalmente. Y haciendo hincapié y siendo repetitivos, ¿a dónde toca trasladar toda esta operación? Al terreno de juego.
1: Así es.
2: Al día 18 de julio, cuando Santos Laguna, en la jornada 1, visite al equipo de Rayados. Que se vea el trabajo del propio Renato Paiva, que veamos también una cara distinta de los futbolistas que ya llevan tiempo en el equipo y que veamos esas ganas, ese hambre de los refuerzos, ¿no? A final de cuentas, de entender, y creo que es algo que se ha perdido en los últimos años, entender la camiseta que visten estos futbolistas.
1: Totalmente, lo que es el prestigio, el valor de estos colores que tiene Santos Laguna, que hay que retomarlo, hay que redireccionar y hay que volver a tomar vuelo, y en ese aspecto yo creo y confío que así deba de ser, ¿no? Por lo pronto, el trabajo de oficina al que tanto hacíamos referencia y hacíamos observaciones pertinentes, hoy creo que está cumpliendo en su trabajo.
2: De acuerdo, hasta el momento.
1: Con tiempo y haciendo las cosas, yo creo que por ahí vendrá todavía un jugador mexicano más, y que todo lo que venga sea para sumar, o sea, para darle obviamente mucho mayor competencia, no que sea nomás por traer, sino que de alguna forma estén en esa tónica de realmente competir y que el jugador tenga actualidad en cuanto a juego, ¿no?
2: De acuerdo.
1: Ojalá así sea, y estamos entusiasmados, y yo creo que así está la gente, también así lo percibimos, en el envión también de lo que hoy el tricolor está por ahí percibiendo, ¿no? Pero bueno, ante todos estos comentarios que hacemos, vamos a ir a una pausa, mi querido y estimado Rea. 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Vamos a ir a la pausa comercial, ya regresamos firmes y bien acuartelados.
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3: Temperatura 30 grados.
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0: 7:49.
3: Temperatura 30 grados.
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1: Vuelta de regreso, con ánimo, con gusto, con placer, hoy en el Día del Periodista Deportivo, que mi querido Rey ha traído a colación a la mesa de aquí del Cuartel, el cual nos da muchísimo gusto a todos nuestros colegas, a toda la gente que hoy está inmersa, involucrada en este bonito escenario que es precisamente el periodismo deportivo. Felicidades de antemano, abrazo para todos, las mejores vibras, y suponemos que esta es una tarea que quien está involucrado, Rea, pues lo hace con mucho gusto, con mucho placer, con mucho entusiasmo y compromiso. Es algo muy pleno, muy muy grato, y la verdad se disfruta mucho un micrófono, y más con este entorno.
2: La más linda del mundo, mucho, nada más.
1: Sí, va. Como sí. Tal, ¿para qué le ponemos sí, otro fácil, calificativo? Fácil. Totalmente de acuerdo. Oye,
2: por cierto,
1: dime.
2: Que,
1: indica.
2: Que los periodistas deportivos también tenemos que aplicarnos bastante.
1: ¿Sí?
2: En temas digitales.
1: Uh-huh.
2: Hoy la nota del día.
1: ¿Sí?
2: En nuestro país daba hacia la venta de Eric Lira a la Roma.
1: Así es correcto.
2: Pues no va por ahí, Moy.
1: No es por ahí.
2: No.
1: A ver, ¿es con quién, Rea? ¿Con quién va a ser?
2: No. Es obvio que hay sondeos de Eric Lira para un equipo europeo. Merece estar en Europa.
1: IA, es IA.
2: Sí, al propio Gibran Araige de TUDN y al buen Adrián Esparza, que es la fuente del Cruz Azul. Pues le sacaron unas cuentas falsas.
1: Ah,
2: le sacaron unas cuentas falsas. ¿Y dónde viene el tropezón más grande? Que un compañero de ellos, narrador de la Selección Nacional de México, Andrés Vaca, vio y dijo, pues ya pusieron mis compadres, ya pusieron mis compadres que ya está. Y el que rehace la réplica más fuerte es Andrés Vaca.
1: Uf.
2: Ya salieron todos a aclarar, el propio Andrés Vaca le contestó al que clonó la cuenta de Adrián, y nada más, queda en eso, ¿no? Son cosas es a las que tenemos que estar atentos, tanto nosotros, creadores, como la propia gente, ¿no?
1: La tecnología REA hoy, la verdad, si quien la utilice de una manera perversa o con malas...
2: Sí.
1: ideas, pues la verdad genera confusiones y situaciones que confunden mucho y que son muy lamentables, porque pues no es lo correcto, no es lo correcto. Con tal de levantar likes, con tal de levantar de alguna manera más seguidores, pues se valen de lo que sea por este tipo de noticias, y ese es el periodismo absurdo al cual yo siempre, la verdad, me he quejado, y es algo que me molesta en demasía.
2: Sí.
1: ¿Por qué, Rea? Porque pues que se gane con la verdad, con el trabajo, con la objetividad, con la realidad, con el criterio.
2: Significando la profesión, ¿no?
1: Exponiendo con razones un punto de vista sustentado en verdades, en datos y en una forma de pensar.
2: También.
1: Esa es válida, pero no en información errónea, equivocada, que no va.
2: Entonces, ahí el tropezón más grande lo dio Andrés Vaca.
1: Claro.
2: Lee de reojo Gibran Araige y Adrián Esparza. Y dice, pues aquí son. Y son fuentes confiables, seguramente.
1: Claro.
2: Uno cubre a Cruz Azul y el otro a la Selección Nacional.
1: De acuerdo.
2: En ambos escenarios está inmiscuido Eric Lira ahora mismo. Entonces, el tropezón fue de Vaca como tal. Eso sí, hoy no es Eric Lira la Roma. Pero Eric Lira... tienen que jugar en Europa, ¿no?
1: Sí, yo creo que es de los jugadores.
2: No es hoy, no es el equipo, pero va a serlo.
1: Yo creo que todo se conjugue. Hay una mala experiencia hoy, a últimas fechas, de decidir de la mejor manera para ir hoy a Europa.
2: ¿A
1: qué voy? Jorge Sánchez, lagunero, que la verdad le está yendo muy bien y nos da gusto, que antes teníamos muchas situaciones en el entorno de sus actuaciones. Hoy creo que es de los que está mostrándose a su máximo nivel. La está pasando mal en Grecia, o sea, no le están pagando. Entonces, pues para él son situaciones en las cuales, como te digo, hay que observar y analizar detenidamente a dónde vas, a qué equipo, y no nomás por salir. Sí, hay jugadores como el caso de Luis Chávez, que ya su oportunidad llegó tal vez un poco tarde por su edad.
2: Es correcto.
1: Y lo de César Montes, que a mí en lo particular, ojalá este mundial lo acerque o lo meta a un diferente fútbol. Y si no, pues se habla mucho que estaría llegando también a nuestro balompié, ¿no? Que hay equipos como, creo que es Cruz Azul, el que está interesado en traerlo de regreso. Y que a veces, pues por eso también, la verdad, es un mercado en México, Rea, que paga demasiado bien. Y están en casa y viven con mucha comodidad y no todos.
2: Pero hay que decirlo también, y hay un gran nivel en nuestra liga. Sí. Ahora mismo, porque el tema de Jorge Sánchez particular, que jugó en el Ajax, que jugó en el Porto, que tuvo que regresar al Cruz Azul, a lo mejor él tenía la espinita clavada de volver a Europa en algún momento.
1: Sí, de acuerdo.
2: De una revancha, no le fue bien en el Ajax, no le fue bien en el Porto o en el Oporto. Entonces, siendo titular indiscutible, ganando títulos con Cruz Azul, se le presenta una oportunidad de volver a Europa y la toma. Pero la verdad, a nivel deportivo, a Jorge Sánchez, que aunque hoy lo está haciendo muy bien, le hubiera convenido más quedarse en México con Cruz Azul.
1: Sí, definitivo.
2: Porque la Liga Mexicana es mejor que la Liga Griega. Porque lo es mejor que la de Rusia.
1: Y tal vez
2: porque lo es mejor que otros escenarios.
1: Y tal vez él pensaba que ese va a ser solamente un puente, no un canal, para regresar a un equipo de mayor relevancia.
2: O para mantenerse en Europa, en la selección, ¿no?
1: Sí, sí, o
2: pero en Europa. ¿Cuántos seleccionados no tenemos ahora mismo que juegan en la Liga MX?
1: Claro.
2: Lo hacen muy bien.
1: Y la parte de Eric Lira,
2: la base Chivas, Eric Lira. Si se hubiera quedado Jorge Sánchez, pues con qué nivel. Israel Reyes del América, Gilberto Mora de Cholos.
1: Defensivamente creo que hay los elementos.
2: Exacto.
1: Totalmente, y el trabajo que se ha hecho los ha hecho el engranaje adecuado para que hoy ese sector se sienta con mucha certeza o seguridad.
2: Es Gallardo de Toluca.
1: Claro, claro, claro. Todos en ellos ya ha hecho una buena elección, aunque nuestra biometría no es realmente de ser un país con ciudadanos altos, fuertes y corpulentos, pues en ese sector estamos con esas excepciones, ¿no? Porque yo creo que los cuatro en defensa y además del portero y la fortaleza de Lira hacen un aparato defensivo bastante interesante, ¿no? Para poder competir en este momento. Y eso es muy halagador y muy alentador para todos nosotros. Vamos a ir a la pausa comercial, señores. Ya regresamos para platicar de todo lo que hoy se vierte en el entorno del gran evento, de la gran justa mundialista que se lleva en tres países. ¡Vamos, pausa! ¡Venimos firmes y bien acuartelados!
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3: Temperatura 30 grados.
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2: 7:58.
3: Temperatura 30 grados.
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4: Regreso, señores, de regreso aquí el señor Rey y el señor Arce, servidor, para poder seguir platicando y sobre todo ya imbuirnos en lo que es esta justa mundialista que estamos viviendo en nuestro país y obviamente también en Canadá y Estados Unidos. Precisamente hoy Canadá fue escenario de ese partido entre el equipo de Portugal y el equipo de Croacia, un escenario en el cual, bueno, pues claro que mucha gente lo disfrutó, lo vivió, pero Rea, envuelto de mucha polémica este partido y pareciera que coincidentemente que los dos partidos en que las decisiones arbitrales han estado, la verdad, envueltas en polémica, son precisamente en los equipos en los que juega Cristiano Ronaldo y el señor Messi, ¿no?
5: Sí.
4: ¿Por qué? Situaciones como tal, yo quisiera pensar lo que no sería por esas razones en que los árbitros han decidido a su favor de estos equipos, pero las acciones que se han observado, pues dejan mucho que desear, ¿no?
5: No, bueno, a ver, yo creo que hay un foco, obviamente, al ser este tipo de futbolistas. No sé, más allá de esa tarjeta roja Moy para Leo Messi en el primer juego, algo más que se haya beneficiado a Argentina.
4: Yo creo que no más
5: no
4: eso.
5: Tengo, no lo tengo mucho
4: más
5: en el,
4: que
5: es, no, claro, esa era roja para Messi en el primer juego. De ahí en más, no afecta, digamos, mucho el accionar. Lo ha hecho muy bien Argentina.
4: Pero el tema es que realmente es el personaje que hoy tiene el gol con el equipo.
5: Hoy, por ejemplo, te digo, hay mucha polémica en el juego de Portugal, pero sí le anulan un gol a Cristiano por fuera de juego. Y era fuera de juego y ya está. A lo mejor esas jugadas no son tanto de apreciación, ¿no? Como lo puede ser una entrada, una tarjeta. Esta tecnología, que me parece muy absurda, que te lanza
4: por
5: en los fueras de juego, con las líneas y con estos sensores, está bien, así hay un gol anulado a Cristiano Ronaldo el día de hoy. Lo cierto es que hay un foco por ser estos futbolistas.
4: Sí.
5: Y es algo inevitable y creo que es algo que puede seguir pasando. Se pueden equivocar a favor o en contra de los árbitros porque hay un peso de quienes están dentro del terreno de juego, ¿no?
4: De acuerdo.
5: Y eso, eso a este punto ya es inevitable.
4: Es un peso, Rea, y la verdad en el entorno en el cual hoy estamos imbuidos o adentrados por lo que la FIFA está marcando el paso en el tema financiero y económico, pues pareciera que no quieren que se vayan, o sea, quieren que estos jugadores pues lleguen a lo máximo, hasta las instancias máximas, con la idea de que pues todo este tema de boletaje y el entorno de lo que es su participación y presencia, reviente cualquier tema. Hoy lo estamos viendo en el partido de México, Rea.
5: De acuerdo.
4: O sea, son precios, la verdad, exorbitantes para ir a ver un juego. El más barato, 65,000 pesos en ciertas páginas de lo más barato.
5: Sí.
4: Estás hablando de 2.4 millones de pesos, lo que se supone están hablando para lo que es el boletaje. O sea, fuera de todo contexto de lo que sería reventa en México contra Inglaterra supera los 2.4 millones de pesos. O sea, es una cosa descabellada, fuera de todo control. ¿Y sabes una cosa? ¿Qué es lo que va a acabar sucediendo con esto? Que la verdad, la mayoría de boletos los van a venir comprando los ingleses.
5: Sí.
4: Quieras
5: puede,
4: o no,
5: puede ser
4: una realidad que si algo...
5: Sí, ya están en manos de la reventa, pues a veces al mejor postor.
4: Y lo van a hacer de esa manera.
5: Es al mejor
4: postor. Yo aquí sé, Real, la verdad, mucha gente o varias gentes jóvenes que quieren, la verdad, asistir, pero está fuera de una realidad, de un contexto, de una realidad. Entonces, pues, ¿qué dicen? Ni modo.
5: De acuerdo.
4: Quedo. O sea, ¿por qué? Porque está fuera de una idea. Entre eso, la estancia, los alimentos, sí, un poquito de la fiesta, pues ya es una cosa que sale de un presupuesto.
5: De acuerdo.
4: Normal, ¿no?
5: Totalmente.
4: Normal. Entonces, no dudo, y claro, que habrá mucha gente que lo podrá hacer. A lo mejor mucho México americano vendrá a ver a su selección valorando la posibilidad, porque tal vez para ellos el costo de esto todavía pueda ser un poco más digerible, más asimilable. Pero sí creo que esto lo que va a generar es que muchos más ingleses puedan estar en el estadio.
5: Sí, yo creo también.
4: Creo.
5: Sí.
4: Porque ya el que viene desde allá, y quiero pensar, pues viene preparado
5: ya
4: a eso.
5: Ya hizo el viaje, que ya es bastante considerable.
4: Y no creo que venga para ver si entra. Sabedor de que ya los costos de boletos con los que llegaron a los partidos previos...
5: Ahora, me imagino costo. Que no hay tantos boletos en reventa, pero sí los hay.
4: No creo que haya muchos, sí, también no, hay no que decirlo. Que
5: sí, porque, a ver, dentro de la imaginativa de México en esta Copa del Mundo... Con esa venta, digamos, anticipada, cuando no sabemos todavía si México iba a llegar a estas instancias, está trazado como el camino, ¿no? Si México es líder de grupo, va a jugar hacia este lado, los 16avos, en casa. Y si avanza de ese juego, va a los octavos, en casa, el domingo 6, ¿no? ¿O qué día es domingo? Sí, ¿verdad?
4: Sí.
5: Entonces,
4: domingo 5, perdón.
5: Entonces, ese camino está trazado por la FIFA desde un principio y muchos mexicanos hicieron esa línea también.
4: Sí.
5: Yo compro el juego de los octavos de final del domingo 5 esperando que esté ahí México.
4: Y si puede ser una buena opción.
5: Meses antes de que arrancara la Copa del Mundo.
4: De acuerdo. Y si no, de alguna manera, a lo mejor, es decir, pensando en quiénes eran las probabilidades,
5: sí.
4: pudiera ser ya un buen partido. Porque ya
5: ojalá
4: es...
5: Ojalá llegue a México, pero si no, pues si voy a un juego del Mundial. Pues.
4: Es como ayer nos lo decía Alejandro, es decir, hoy en día el partido, no sé dónde se va a jugar, el Suiza contra Argelia.
5: Argelia, sí, de las
4: pues
5: 9 de la
4: yo
5: noche.
4: No creo... Pues a lo mejor sí hay mucho argelino en Estados Unidos, o sea, ahí sí, puede ser que pueda haber a lo mejor un buen número de gente, pero sí creo que ese tipo de juegos, hoy para México e Inglaterra, para un juego, y más por la forma y la expresión futbolística que dejó la selección en el último juego, pues hoy más que nunca está emocionada y entusiasmada la afición, y quiere estar ahí en el estadio, y quiere ver a su equipo, y quiere disfrutar de esa grata experiencia, pero hoy pues pareciera que son precios prohibitivos para esa reventa. ¿Y cuánta gente, Rea, también habría que decirlo, le interesa una bicoca el juego, y hoy los está vendiendo?
5: Sí, de acuerdo.
4: Hoy he visto y leo gente que en diferentes situaciones dice 3 de tal sección, 4 de acá, 2 de tal sección, y, o sea, que acumularon alrededor, no sé, de 15, 20 boletos por diferentes medios, familiarmente hablando a lo mejor, y hoy pues se van a papear, Rea.
5: Van a gozar de...
4: Claro.
5: De acuerdo.
4: Un boleto que a lo mejor les costó 10, 15 mil pesos, pues lo van a vender en 100. 120, 80,
5: a lo que tope. De acuerdo.
4: Y a lo mejor muchos de ellos se van a quedar con ellos. Algunos otros.
5: No sé.
4: Por la avaricia y por lo que es. Y el mero día, ya empezando el juego.
5: Y lo hemos visto desde el juego inaugural contra Sudáfrica.
4: Claro, y ojalá nadie los comprara.

0: Definitivamente, pero sí creo que con unos precios fuera totalmente de base. Eso totalmente sí. De base, ¿no? Pero bueno, entrando a lo que hoy vimos en los partidos, una, ¿qué podemos decir? Hoy España fue de paseo, o sea, sí, de los partidos que hasta el día de hoy, de lo que he visto en estos 16avos de final, creo que es el más flojito el equipo de Austria.
1: Sí.
0: Sí, ¿no?
1: O sea, con Ecuador podría ser.
0: Pudiera ser, pero...
1: Y Austria...
0: Pero, híjole, por lo menos sí. Yo creo que ahí le impidió México tratar de sobresalir, pero
1: sí,
0: hoy,
1: de acuerdo.
0: Dentro de toda esta situación, yo no creo que España haya sido tan férrea, a pesar que España es el otro equipo que no ha metido, no le han metido
1: no
0: gol.
1: No ha recibido gol, de acuerdo. Eso sí, va ahí. España no ha ganado todos sus compromisos, tuvo el 0-0 contra Cabo Verde, pero se mantiene muy sólido en el tema defensivo, a final de cuentas. Yo y Austria, lejanas dos ocasiones que puedo llegar a tener, pero yo creo que ni haciendo gol a Austria se hubiera metido de lleno al juego del día de hoy.
0: No,
1: siempre
0: no,
1: muy controlado por España.
0: Es un equipo que ahí, como lo dicen, tiene ese gran hábito y ese gran formato de que la pelota, y no siendo jugadores atléticos, pues simplemente están envueltos en el hábito del buen trato a la pelota, ¿no? El buen trato al balón, y con eso y su movilidad en el terreno de juego, pues acaba por generar una inercia diferente. Todo mundo con los ojos sobre el Lamine, pero pues esa atracción de marcas ha hecho que otros jugadores brillen. Otros jugadores estén por ahí haciendo lo de Olazábal, el tema de cómo se llama, de pues todo lo demás que están ahí en el terreno de juego, que están haciendo la verdad muy bien las cosas, el mismo Pedri, en fin, están llegando a rematar, están haciendo buenas jugadas, y hoy 3-0 claro y contundente.
1: Sí, sin mucho
0: aspaviento.
1: Complicación para España. Ha habido muchas críticas a Lamine Yamal, inclusive, Moy.
0: Sí, claro.
1: Pero ya hasta no se me atoró. Ándale. Por andar hablando de Lamine Yamal, ya hasta se me estaba atorando. No, a ver, tiene un gol Lamine Yamal en esta Copa del Mundo contra Arabia Saudita en la goleada 5-0, pero de ahí más no registra gol ni asistencia en los demás juegos. Viene de una lesión, que son estas lesiones complicadas a final de cuentas. Ha tenido pubalgia también, se perdió parte de la temporada con el Barcelona. No estaba al 100% físicamente contra el equipo de Cabo Verde. Contra el equipo de Arabia Saudita arranca porque tenía que ganar ese partido. España hace, creo que, el primer gol, pero lo sustituyen rápido al medio tiempo porque no había necesidad de seguirlo arriesgando. Y en ese sentido, sí es de momentos de los futbolistas que terminan por desentonar para España a nivel directo de estadísticas, ya sea gol o asistencia, claro. Pero lo que Lamine Yamal, claro, con un movimiento te puede generar, te puede romper a la defensa y abrir espacios, pues eso no cuenta la estadística, pero ayuda muchísimo.
0: Sí, claro. Es un tipo, es que aparte, como decimos, es un tipo que por su sola presencia ya te genera una inquietud en lo que es el cuadro rival. Me explico, ya no es fácil poder estar tranquilo, poder estar concentrado, aplicado. Su habilidad, sus fortalezas, sus capacidades, simple y sencillamente está siendo siempre latente en el cuadro español, ¿no? Entonces, eso que mencionas es muy válido, es muy trascendente en lo que es el accionar de esta selección, y yo creo que Lamine finalmente va a acabar haciendo alguna genialidad. Algo le vamos a ver, algo va a pasar con él, algo le vamos a observar. Viene de una lesión seria, de una lesión fuerte, entonces yo creo que también es cuestión
1: estuvo por ahí de dos meses y fracción fuera, ¿no?
0: Es cuestión de ritmo, es cuestión de tiempo, y más que la exigencia, pareciera que se está llegando a lo más apetitoso para él. ¿Qué es lo más apetitoso? La competencia, la alta competencia.
1: De acuerdo.
0: Es lo que le gusta, que se dejen venir tres sobre él, que le metan presión, ¿no?
1: Y aparte, más allá de Oyarzabal, que es el goleador del equipo ahora en esta nueva posición que le da a Luis de la Fuente como centro delantero, como referencia en ataque, llámese falso 9, como se quiera decir, pero generalmente hay varios futbolistas de España, al igual que Lamine Yamal, no terminan o no han terminado por aparecer ni con asistencia ni con gol. Está Lamine, está Dani Olmo, ha sido muy cuestionado el Mundial del propio Pedri, del propio Baena, que está jugando muy cargado hacia la banda. De pronto entra Ferran Torres y no te genera mucho, el propio Fabián Ruiz. Son grandísimos.

0: futbolistas, claro. Pero hay que decirlo. Hoy la figura es Oyarzabal. Y dos escalones abajo vendría el siguiente futbolista de España.
1: Sí,
0: es
1: sí,
0: el
1: sí.
0: que mejor lo está haciendo.
1: Sí, sí, hoy está haciendo goles, pero está Olmos, está... En fin, o sea, es una camada, la verdad, bastante interesante en términos generales, que de inicio no daba la mejor sensación, porque creo que el ritmo no fue lo que le era la expectativa que tal vez se tenía los españoles, pero hoy creo que poco a poco van subiendo el volumen y están llegando a lo que tal vez quisiéramos ver de este equipo, siempre con la pelota al pie, con mucha rotación, mucha movilidad y buscando siempre bajo su concepto de fútbol ofender al rival, ¿no? Que es con la pelota. Ya los enfrentamientos que puedan venir con equipos como los franceses, que creo que es el máximo rival o exponente de esta justa,
0: sí.
1: Veremos si se llegan a topar, qué es lo que acaba pasando o sucediendo.
0: Por lo pronto en Dallas, octavos de final, Portugal-España el próximo lunes.
1: Por lo pronto. Que ese es un muy buen partido.
0: Va a ser un muy buen juego.
1: Muy buen juego. Y ahí sí ya de alguna manera creo que las circunstancias pueden cambiar para cualquiera de ese tipo de...
0: Que nos brincamos al siguiente juego del día de hoy. No polémico, lo que le sigue. La victoria de Portugal contra Croacia. 2-1, Moy. Esto se decidió, te lo dije, al 90+13.
1: ¿Sí?
0: 90+13 todavía estaba... en juego todavía había una expectativa por parte de Croacia. Arranca el primer tiempo muy soso, muy trabado. Ninguno de los dos equipos queriendo arriesgar de más. Al 53 abre el marcador el eterno Iván Perisic. 37 años, muy. Iván ¿sí? Perisic sigue respondiendo con la selección de Croacia. Con el 1-0 a favor de Croacia hay un gol bien anulado para Croacia, muy, en un fuera de juego. Hasta ahí todo bien. Después viene la jugada del penal al 68. Cristiano Ronaldo empata el partido previo, también bien anulado, un gol al propio Cristiano. Ahí fuera de lugar, es lo que te decía ahorita. Esta tecnología es muy absurda, pero a final de cuentas, ¿es sí o es no?
1: Sí, es para todos, o sea, eso es claro.
0: Sí o no, y esos dos goles, tanto para Croacia como para Portugal, bien anulados. Después viene la jugada del penal... es un tiro de esquina, un futbolista de Croacia... sujeta a Renato Vega, el central de Portugal. Yo creo que al estar de espaldas y sentir el abrazo, sentir el cariño del croata, también la vende muy bien Renato Vega. En el camino como que el croata se arrepiente muy.
1: Sí, lo abraza y lo
0: suelta. Ya sí lo estoy sujetando. Lo suelta y aparte el croata se deja caer. Como para decir, yo aquí no tuve nada que ver. Hay mil tomas. Hay una intención de sujetarlo.
1: Pero sí da la idea que fue.
0: Lo sujeta, a final de cuentas, ¿no?
1: Y la polémica real o más profunda es la del momento del último gol, porque sí. Viene un tiro y me dices que es un cierto desvío.
0: Sí, ahí es el 1-1. Ajá. Bien marcado el gol por Cristiano Ronaldo. El penal al 94, cae el gol de Portugal, el 2-1, Gonzalo Ramos, gran centro de Rafael Leão, gran testarazo de Ramos. Ya había mucha incertidumbre en torno a Portugal, Moy. Porque Roberto Martínez sustituye con el partido 1-1 a Cristiano Ronaldo en el 80.
1: Ok.
0: Para meter a un contención. Okay. A Rubén Neves. Okay. Pues yo creo que el técnico de Portugal se las está jugando a ganarlas todas al 90. Uh-huh. A poner una doble contención para tener el balón y empezar a mandar centros, como lo hicieron al propio Gonzalo Ramos. Después, al 113, Moy. Uh-huh. De los 90 agregaron 10. Y sobre los 10 se agregaron otros 3. Al 113 hay un tiro libre a favor de Croacia. Hay un remate, hay una peinada por parte de un futbolista croata que desvía el balón hacia la espalda de un portugués que termina en los pies de un croata en fuera de juego para marcar el 2-2.
1: Y lo anula.
0: Se anula el gol. Hay métricas que dicen, Moy, que el futbolista de Croacia peina el balón hacia a su compañero en fuera de juego. El balón no cambia de trayectoria, no se ve un movimiento en el balón, pero hay un chip, Moy, hay un sensor que indica que hubo movimiento en el balón.
1: Okay.
0: A ese nivel ya estamos sobre la tecnología y al 90+13 se anula el gol para Croacia, 2-1 en favor de Portugal.
1: Y se habla la remambaramba, ¿no?
0: No, supongo. Claro, imagínate.
1: Sí, pues es que ya está todo
0: el mundo. Que de entrada ya si ibas en el 90+13, pues la verdad es que ya tenía 3 minutos más de vida Croacia.
1: Ajá, ajá.
0: agregados no sé de dónde, la verdad.
1: Sí, no había...
0: Pero seguía dejando jugar el árbitro y esa es acción, ¿no?
1: Sí.
0: Que a final de cuentas se comprueba que aunque la jugada no es clara, hay el futbolista que peina a su compañero en fuera de juego, sí tocó el balón.
1: Es correcto. Entonces, bajo este contexto, hoy Portugal, independientemente de los ciertos detalles o aspectos que no son tan contundentes, acaba pasando y hoy, bueno, pues a la espera de enfrentar a una España,
0: eso sí,
1: que deberá de tener ahí cada quien ya mostrarse en su máximo esplendor.
0: Eso, ¿no? Sí, queda de ver muchísimo Portugal.
1: Sí, sí.
0: Muchísimo. Nada porque más allá que el croata o la selección de Croacia es muy aguerrida, sabe sufrir, nunca bajó los brazos, hoy Portugal tuvo muchas oportunidades y muchos momentos del partido para ganar esto más tranquilamente y otra vez parece que la respuesta no venía desde el banquillo.
1: No daba la posibilidad
0: es
1: de...
0: Correcto. Es
1: correcto. Bueno, nada más rápidamente de los detalles, mi querido Rea, lo de dejar ya en la mesa lo del señor Raúl Jiménez, ¿no? Jordan Pickford es hoy en día su mejor cliente allá en lo que es la Premier League, ¿no? Pickford es el portero europeo del Everton, en la que juega en la Premier League, y en el cual el señor Raúl Jiménez le ha hecho 6 goles en 12 juegos. Es su...
0: cliente número
1: mejor
0: uno, ¿no?
1: Cliente en ese aspecto, entonces, pues es un detalle, nada más para que lo tengamos por ahí a la mano. Mañana le estaremos expresando y detallando contra quién y en qué momento han sido estos goles, y que todo esto, bueno, pues habla de un conocimiento, que eso es lo que me gustaría a mí platicar, ¿no? El hecho de que por lo menos 2 jugadores del fútbol mexicano, pues han tenido la posibilidad de estar en ese fútbol.
0: De acuerdo.
1: Hoy en día, ¿no? Lo de Raúl Jiménez y lo de Alvarado. Sí, lo de Edson,
0: sí.
1: Álvarez.
0: Edson, o sea,
1: algo,
0: Álvarez.
1: Algo sirve, algo, no, creo que te da, te palpa, te sí, comunica, sí. Te comunica, entonces, bueno, pues algo creo que puede ser una buena situación también en favor del equipo mexicano. Así pues, la situación en lo que se refiere al entorno futbolístico, a todo lo que se está virtiendo en este gran, gran evento, y también, ojo con lo del señor Tuchel, que habla de que los karmas, que la altura... Que no empiece a envolvernos.
0: Abriendo paraguas.
1: Que no, pero más que todo, que no empiece a envolver con la idea de que el equipo mexicano tome confianza de más. O sea, nada de eso.
0: Okay.
1: Fuera todas esas situaciones, que ellos se las averigüen como puedan y que obviamente la escuadra mexicana se dedique a lo que viene haciendo, se aplique, concentrados y aplicados, creo que las cosas pueden salir bastante, bastante bien. Vamos a ir entonces a la pausa comercial. Ya estamos de vuelta y de regreso. Damos por terminado en este momento lo que son los temas del Mundial, que está siendo algo, la verdad, muy grato para todos los que lo estamos observando. Vamos, pausa, ya venimos firmes y bien acuartelados.
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3: Temperatura. 29 grados.
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2: 8:22.
3: Temperatura 29 grados.
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1: 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Estamos ya listos para entrar a platicar con todos ustedes en este último tramo de lo que es el programa, y en el cual, bueno, pues siempre le tenemos la noticia más interesante en ese aspecto. Oye, la llegada en su momento de Zubizarreta al equipo de Atlas, ¿qué te parece, mi querido Rea?
0: Bien.
1: Para como director deportivo, ¿cómo lo ves como detalle? ¿Qué tanto crees que pueda empaparse tan rápido de nuestro balompié para poder de alguna manera? Él estuvo por acá ya tiempo atrás, ¿no, mi querido Rea? ¿O era de las opciones que pensaron traer en Chivas?
0: No lo recuerdo muy, la
1: según
0: verdad.
1: Yo estoy con ese tema, que ya se había pensado en traerlo él a alguno de los equipos aquí como director deportivo. Pero, ¿cómo lo ves? O sea, es un tipo con mucho palmarés.
0: Eso sí, es un muy... tipo
1: que le sabe a la dirección deportiva.
0: Sí, eso sí. Y es, creo que elemental, o sería elemental, una incorporación de ese tipo cuando es un equipo que está bajo un nuevo grupo, bajo unos nuevos dueños, donde tienen que trazar cuál va a ser su primer gran proyecto, su primer proyecto al frente del equipo del Atlas. Y lo primero, obviamente, pues es rodearte de gente de fútbol.
1: De acuerdo.
0: Y gente conocedora. Y creo que cumple a la perfección con el
1: o
0: puesto.
1: O sea, sí,
0: ¿no?
1: Como... yo a lo que voy es que personajes que son en ese aspecto, en cuestión de lo que son los movimientos, que son extranjeros como directores deportivos, pues no a muchos les ha ido tal vez también.
0: Claro, de acuerdo.
1: Tampoco no a todos los mexicanos o todos los que están empapados. Tiene, yo creo, que sus matices muy propios el fútbol mexicano para alguien que viene de fuera. Lo vimos con Chivas antes de que llegara Javier Mier. Ajá. La verdad, le costó mucho y apostaba por gente extranjera para esa posición.
0: De acuerdo. Y aparte, ya el término vicepresidente deportivo, uh-huh, a mí me da a entender más un tema no tanto de operación, si un tema más del consejero.
1: Sí.
0: Con decisiones, obviamente. Pero es lo que te decía, bajo la definición de un proyecto, ¿hacia dónde va? Uh-huh. A lo mejor el tema del presidente deportivo, pues sí es el que va y negocia a los futbolistas, qué bajas, qué altas podemos tener. Pero ya el término vicepresidente te da a entender, a mí me da a entender, como un tipo más de guía, ¿no?
1: Sí, sí.
0: Y eso, ver, es muy
1: este
0: positivo
1: es el jugador,
0: para el Atlas.
1: Tú te encargas de, pero este yo, ajá, creo que es el que debe de ser y venir a este club.
0: O puedes llegar, oye, pues estas altas y estas bajas, bueno, el presidente deportivo toma las decisiones final, ¿no? Pero el trazar ese proyecto con un equipo con nuevos dueños, te tienes que rodear de gente muy conocedora.
1: Sí, sí. Muy, lo es. Con mucha experiencia.
0: Andoni.
1: ¿No? Andoni y Zubizarreta. 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Oye, un tema, una nota pues lamentable, el tema de lo de Mariana Bernal, la arquera mexicana de la selección, la cual lamentablemente dio positivo a nandrolona, será suspendida 3 años por violar precisamente los reglamentos. Eso pierde el proceso para poder eventualmente competir para los Juegos Olímpicos de Los Ángeles 2028. Es triste, es muy lamentable y es una pena, ¿no?
0: Y más allá de la suspensión, Moy, también el que le quitan su título, ¿no?
1: Sí, claro.
0: Que poseía actualmente.
1: Claro, aparte de, y bajo este contexto, mi querido Rea, pues bueno, nada más también regresar un poquito a lo de Santos Laguna, que tendrá este partido internacional el próximo jueves a las 7:00 p.m. ante el equipo colombiano, el América de Cali, jueves. 7:00 p.m. regresan los partidos, llamémosle, internacionales, como que muy drástico, ¿no? De cuarta división a un equipo pues de primera división colombiana, y que seguramente
0: con muchísima historia, sí, como claro, lo es el América de Cali.
1: ¿Cómo no?
0: Muchísima.
1: Entonces, es un tema que para que compre sus boletos, la verdad, también a muy buen precio,
0: 100, creo que 150 pesos, algunos planes de abono pues ya te lo incluyen también.
1: Ya te lo agregan.
0: Dependiendo del caso.
1: Ya te lo agregan, y esté pendiente, porque también para nosotros alguna sorpresa le vamos a tener para lo que es el tema de abonos, para que también por medio del cuartel se dé cita la próxima temporada en el Estadio Territorio Santos Modelo, en que yo creo que las grandes emociones estarán de vuelta, mi querido Rey.
0: Es correcto, Moy. Nos vamos corriendo al Revolución. Parte baja de la tercera entrada, 4-0. Arriba el Unión Laguna. Y si me lo permiten, voy a ingresar al estadio esta noche.
1: Si te lo permiten, yo tomaría mi reserva, Rea. Yo, la verdad, porque normalmente no ha sido la mejor ave de agüero para
0: ahí te este va equipo. Mi plan, Moy. Y lo digo al aire.
1: Sí.
0: Con el riesgo de que me cachen. Hoy voy con mi familia.
1: Ok.
0: Llevo boleto. Me puedo escabullir entre algunas de las puertas. No necesariamente la de prensa, Moy.
1: Si ves que viene.
0: La de prensa es donde ya me tienen girado.
1: Okay.
0: Entonces, con mi boleto puedo entrar prácticamente en cualquier puerta. Voy a tratar de escabullirme, ¿no?
1: Ok, mi querido Rey, un placer como siempre.
0: Nos esperamos mañana.
1: Si quiere, gusta, apetece y por ahí se acuerda, 7:30 es la cita mañana en estos micrófonos. Que ruede y ruede bien bonito la pelota. Que esa sonrisa no deje de latir por ningún motivo. Y si va a cenar o ya lo hizo, que sea pero bien sabroso. Y si puede, apoye el algodonero. Vamos a descansar hasta mañana. Y lo mejor de lo mejor para su día, el día mañana, que es ya viernes. Pásela bien.
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3: Temperatura 29 grados.
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3: Temperatura, 29 grados.

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1: 8:49.
2: Temperatura 29 grados.
1: 8:49.
2: Temperatura 29 grados.

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2: Temperatura 29 grados.
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3: 8:56.
2: Temperatura 29 grados.

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1: 9, 18.
2: Temperatura, 29 grados.
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1: 9:20.
2: Temperatura 29 grados.

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1: Temperatura 29 grados.
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1: Temperatura, 29 grados.

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1: Temperatura 28 grados.
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1: Temperatura 28 grados.
0: 9:49.
1: Temperatura 28 grados.

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1: Temperatura 28 grados.
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1: Temperatura 28 grados.

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1: 10, 18.
2: Temperatura, 28 grados.
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1: 10, 19.
2: Temperatura, 28 grados.

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1: Temperatura 28 grados.
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1: Temperatura, 28 grados.

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1: Temperatura 27 grados.
0: 10:47.
1: Temperatura 27 grados.

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1: Temperatura 27 grados.
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0: 10:54.
1: Temperatura 27 grados.

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1: 11:17.
2: Temperatura 27 grados.
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1: 11:18.
2: Temperatura 27 grados.

0: Revista del Consumidor Radio.
1: Adivina, adivinador, las encuentras en cada esquina. Te acompañan en las fiestas y es casi imposible resistirse a ellas. ¿Ya sabes qué son?
0: Exacto, las papitas y las frituras. ¿Pero sabes todo lo que contienen? No te dejes llevar solo por el antojo. Acompáñanos a descubrir el estudio de calidad.
2: Revista del Consumidor.
0: Las papas y las frituras forman parte habitual de la dieta de muchas personas mexicanas. Pero, ¿sabías que las frituras que consumes son resultado de la transformación de un alimento originario de América? La papa y otros ingredientes como el maíz y el trigo son transformados en botanas mediante procesos como el corte, la fritura y el sazonado. De acuerdo con datos de Statista, en 2025, el consumo de botanas saladas en México alcanzó un promedio de 10.9 kilos por persona, lo que refleja su amplia disponibilidad y arraigo en los hábitos de consumo actuales.
1: Y ante la gran variedad de papas y frituras de maíz y trigo, el laboratorio se dio a la tarea de analizarlas para que sepas exactamente qué estás consumiendo. Se analizaron 67 productos en total, 33 papas, 4 productos a base de papa, 24 botanas de maíz y 6 botanas de trigo. Al examinarlos, se verificaron distintos aspectos. Se comprobó que la información en las etiquetas de los productos cumpliera con la norma oficial mexicana.
0: Además, para analizar el contenido dentro del empaque, se comprobó que todos los productos cumplieran con las cantidades declaradas de contenido neto, sodio y contenido energético.
1: También se analizó el aporte nutrimental, es decir, la cantidad de proteínas, grasas y carbohidratos, los principales componentes que aportan energía a nuestro cuerpo. Sin embargo, no hay que olvidar que es importantísimo mantener el equilibrio en su consumo.
0: ¿Cuáles fueron los resultados? Todos los productos cumplieron con el contenido neto declarado. Sin embargo, existen 7 productos que contienen más sodio del que declaran. 5 de la marca Great Value, los Sabritones Rodaca sabor sal y limón y los Totis Donitas chile y limón. Otro producto que no cumple con lo que declara es Bocados Bocachitos, ya que en su empaque indica que contiene queso, pero no es así.
1: Y hablando de veracidad, estos productos contienen más grasa de la que declaran. Las papas Great Value Jalapeño Crujientes, Sol Tubi Papa Adobadas, Totis Pops, Valley Foods Potato Chips Limón Crujiente, Totis Pops Corte Casero y las Valley Foods Potato Chips Rich Crujiente. También las frituras de trigo que excedieron la cantidad de grasas declaradas fueron Chicharrones de Fuego y Chicharrones Sabor Chile Limón, ambos de la marca Great Value. Y en cuanto a las frituras de maíz que no cumplen son Bocados Bocachitos, Churritos Natural Sol, Doritos Nacho y los Takis Chile Limón.
0: Las siguientes papas fritas que contienen menos proteína de la que declaran, 2 de la marca Great Value, en sus sabores queso jalapeño y adobadas, Sol Tubi Papa Rifaditas y Totis Paps Corte Casero. En el caso de las frituras de maíz, Frito Sabor Chile y Limón, Quesabritas, Rancheritos Original y Tostitos. Y por último, las frituras de trigo, Sabritones Rodacas, Sabor Sal y Limón y Totis Donitas Limón y Sal.
1: Lo mejor para consumir estos productos es seguir las siguientes recomendaciones. Aunque las botanas tienen una vida en anaquel bastante amplia, no te confíes. Verifica siempre que el empaque esté íntegro y que la fecha de caducidad esté vigente. Conserva el producto en su empaque original bien cerrado, a temperatura ambiente y lejos del calor o la luz solar directa.
0: La Organización Mundial de la Salud recomienda no exceder los 2.000 miligramos de sodio al día, lo que equivale a menos de 5 gramos de sal. Una sola bolsa de estas botanas puede cubrir más de la mitad de ese límite. ¿Te imaginas? Recuerda que el consumo frecuente de estos productos procesados contribuye al sobrepeso y la obesidad.
1: ¡Ojo! Si vives con hipertensión arterial, diabetes, sobrepeso u obesidad, lo mejor es evitar o limitar su consumo debido a su alto contenido de sodio y grasas saturadas. Disfrútalas de vez en cuando y compensa siempre con una dieta rica en vegetales y actividad física. Tu cuerpo agradece los buenos hábitos.
0: Mantener una alimentación moderada, adecuada y equilibrada es la clave para prevenir enfermedades como diabetes o las cardiopatías. Pequeños cambios en tu dieta diaria pueden marcar la diferencia. Revista del Consumidor Radio.
1: Gobierno de México.

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1: Temperatura 27 grados.
0: 11:40.
1: Temperatura 27 grados.

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1: Temperatura 27 grados.
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4: La puerta está cerrada, lo sabes. Pero algo adentro te dice que la revises una vez más.
5: Y otra, y otra.
4: Saludas a alguien y de inmediato necesitas lavarte las manos. Bajas las escaleras contando cada peldaño.
5: Y si pierdes la cuenta, regresas al primero.
4: No es manía, no es exageración.
5: Es un trastorno real que afecta a millones de personas.
4: Y la ciencia acaba de descubrir que parte de la respuesta está en tus genes. El trastorno obsesivo compulsivo, conocido como TOC, no es un sentimiento pasajero ni una simple costumbre. Es una enfermedad mental que, según la Secretaría de Salud, afecta entre el 1 y el 5% de la población en México. Quienes lo padecen experimentan obsesiones, ideas o imágenes que aparecen una y otra vez en la mente sin ser invitadas, generando una ansiedad enorme. Para calmar esa angustia, la persona recurre a compulsiones, rituales como lavarse las manos durante largos periodos,
5: contar patrones,
4: acomodar objetos siempre de la misma manera o seguir rutinas inquebrantables. La persona sabe que esos pensamientos no tienen lógica, pero no puede detenerlos. Durante mucho tiempo, se creyó que el TOC era solo consecuencia de traumas infantiles o de la educación, pero la genética tenía algo que decir. En un estudio colosal, más de 200 investigadores de todo el mundo analizaron el ADN de más de 50.000 personas con TOC y lo compararon con el de más de 2 millones de personas sanas. El resultado: identificaron 30 regiones del genoma y 25 genes clave
5: relacionados con el trastorno.
4: Estos genes están vinculados a circuitos cerebrales que controlan la planificación, la toma de decisiones y la regulación de emociones. Es decir, el TOC no es un capricho, tiene raíces biológicas profundas, escritas en nuestro ADN. Además, la investigación publicada en la prestigiosa revista Nature Genetics reveló que algunos de estos genes también están relacionados con otros trastornos,
5: como la anorexia nerviosa, la ansiedad y la depresión,
4: lo que abre la puerta a tratamientos más precisos en el futuro. La buena noticia es que el TOC tiene tratamiento. Combina fármacos con una terapia llamada exposición con prevención de respuesta. El terapeuta expone al paciente a aquello que desencadena sus obsesiones. Y poco a poco, la persona aprende a tolerar la angustia sin recurrir a sus rituales. No se trata de dejar de sentir, sino de aprender a no dejarse atrapar. Si conoces a alguien que revisa la puerta 5 veces,
5: que se lava las manos hasta que la piel le arde,
4: que cuenta cada paso como si la vida dependiera de ello, no te burles, no lo minimices. Puede ser TOC. Y hoy, la ciencia nos confirma que tiene raíces genéticas, tiene nombre y, sobre todo, tiene solución. Porque el primer paso para sanar es entender que no estás mal. Tu cerebro solo necesita un poco de ayuda. Con información del doctor Humberto Nicolini Sánchez, del Instituto Nacional de Medicina Genómica. Un guión de Leonardo Santiago, con información del portal Ciencia UNAM. Les saluda Mónica Genis.

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4: Temperatura.

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1: Temperatura 25 grados.
0: 12:16.
1: Temperatura 25 grados.

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1: 12:26.
2: Temperatura 25 grados.
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1: Temperatura 25 grados.
0: 12:46.
1: Temperatura 25.

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1: Temperatura 24 grados.
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1: Temperatura 24.

0: 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Una 17.
1: Temperatura 24 grados.
0: Una 17.
1: Temperatura 24.

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1: Una 25.
2: Temperatura 24 grados.
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1: una 25,
2: temperatura 24 grados.

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0: 1:46.
2: Temperatura 24 grados.
0: 1:47.
2: Temperatura 24.

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1: Temperatura 24 grados.
0: 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Una 58.
1: Temperatura 24.

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2: Temperatura 24 grados.
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2: Temperatura 24 grados.

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1: 248.
2: Temperatura 24 grados.
1: 248.
2: Temperatura 24 grados.

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2: Temperatura 24 grados.
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0: 2.55
2: Temperatura 24 grados.

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1: Temperatura 23 grados.
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1: Temperatura 23 grados.

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1: Temperatura 23 grados.
0: 349.
1: Temperatura 23 grados.

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2: Temperatura 23 grados.
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1: 3.56.
2: Temperatura 23 grados.

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1: Temperatura 23 grados.
0: 417.
1: Temperatura 23 grados.
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1: Temperatura 23 grados.
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1: Temperatura 23 grados.
0: 447.
1: Temperatura 23 grados.

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2: Temperatura 23 grados.
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2: Temperatura 23.

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0: 5:16.
2: Temperatura 23 grados.
0: 5:16.
2: Temperatura 23 grados.

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1: Temperatura 23 grados.
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1: temperatura 23.

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1: Temperatura 23 grados.
0: 548.
1: Temperatura 23 grados.

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1: Temperatura 23 grados.
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1: Temperatura 23 grados.

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1: ¿Qué tal? ¿Qué tal? Buenos días. Buenos días. Estamos arrancando, hijos de la laguna, en este viernes. Viernes 3 de julio del 2026. Una temperatura de 23 grados. Ya son las 6:04. Y pues ya tenemos a Lili Rincón, la mamá de los pollitos del Gallinero Informativo. Good morning por la mañana, compañera.
2: Por la mañana, compañero DJ Core. Good morning por la mañana a todo nuestro auditorio en este inicio de fin de semana. Uh-huh. Que acuérdense que se supone que el domingo va a chover, para que lo tomen en cuenta. 22 grados centígrados en el centro de Lerdo, York. Oiga, ayer fue día de manifestaciones, fue un día muy movido, fíjese.
1: Ah, sí.
2: Jubilados de Comisión Federal de Electricidad se manifestaron afuera de la presidencia municipal de Gómez Palacio. Quieren seguir haciendo visible, pues, que les bajaron sus pensiones. Algunos de ellos mencionaban, pues, que su plan de vida ya es diferente, porque uno ya sabe más o menos cuánto gana o cuánto va a ganar. Uh-huh. Y ellos ya son personas retiradas y dicen, pues, nos bajaron la pensión a la mitad o nos bajaron la pensión un porcentaje, y pues ya los planes que teníamos hechos ya no son costeables, digamos, por una parte. Por otra parte, también hubo un paro en Sillapa Gómez Palacio, porque los sindicalizados querían que se contratara una persona por parte de ellos, o sea, por parte del sindicato. Esta persona era para vigilancia, y se van a contratar otras dos que también quiere el sindicato que sea a través de ellos. Entonces, pues, ya se llegó a un acuerdo, pero el acuerdo es que no va a ser en horas extras, sino que tiene que ser en una jornada normal. Por otra parte, también explotó un artefacto no identificado afuera de las instalaciones de Comisión Federal de Electricidad en Gómez
1: Palacio.
2: Bomba. No sabemos si fue una bomba casera o si fue una granada o qué sería.
1: O fue un gas. Ay, mamá.
2: Bueno, fuera, señor DJ Core, porque no hubieran tenido que evacuar el edificio. Eran más o menos.
1: Pues si viene a picosito, personas. Tienen que. Órale, desafánense porque está picosito.
2: Porque está picosito. No, pues afortunadamente no pasó el susto, gracias a Dios. No hubo personas lesionadas ni personas que perdieran la vida. Y luego hubo otra manifestación por allá por Villa Florida, porque resulta que hay personas que dicen que fueron, fíjense, gente de la Unión también, de allá de por su tierra, sí, que han sido despojados de sus terrenos y que presentaron algunas denuncias y que todavía no avanzan estas denuncias. Bueno, toda esa movilización hubo el día de ayer, le digo, uh-huh, estuvo muy movido, y aparte, pues, fue la toma de protesta de Miguel Riquelme como alcalde de Torreón luego del fallecimiento de Román Cepeda el pasado 5 de junio. Entonces, pues, sí, fue un día de corredera, señor DJ Core. Anduvo mucho el flujo informativo, anduvo muy movido, así es. Pero y hoy, ahorita a las 7 de la mañana, se tiene previsto que el alcalde Miguel Riquelme haga un pase de lista en las oficinas de la Dirección de Seguridad Pública Municipal de Torreón, y por allá vamos a andar en un ratito, así que
1: pues llegue no temprano, porque si van a pasar lista. Si no está, ándele, Leona.
2: Sí, ¿verdad?
1: Una
2: tengo que decir presente.
1: X.
2: Una espantosa X. Tengo que ir a decir presente, señor DJ Core.
1: Sí, está bien, está bien.
2: No, no se crea. La lista es a los policías. Uno qué. Bueno, uno nada más va por la noticia.
1: Y por los canapés, diga la neta.
2: No creo que haya. No creo que haya, señor Viecore. Pero bueno, por eso ya llevo mi sándwich que me hizo mi hija. Pero bueno, esta y más información.
1: Dígale que traiga dos, otro, para que traiga uno para acá, para la banda.
2: Uno para la banda, bueno, sí, después, pues sí. Porque ahorita ya casi voy saliendo para la policía. Ya no alcanzo. Pero ya sabe que esta y más información, www.noticierosgren.com.mx. Aquí sí, nuestra página de Facebook Noticieros.
1: Gracias por la información, compañera. Nos escuchamos al rato, si Dios quiere.
2: Dios quiere, bonito día. Bye. Bye.
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1: Más del Gallinero Informativo, como eso de las 8:30 y tantos. Ya son las 6:09, una temperatura de 23 grados.
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1: ¿Qué Okidoki, okidoki, ya estamos listos, pues, para dar los datos del día. Ya escuchamos a Lili Rincón en el gallinero informativo. Y nosotros, pues, vamos a darle los buenos días a los que les acaba de amanecer. Good morning, buenos días, hey. Ya es hora, hay que levantarse, es fin de semana, viernes, y el cuerpo lo sabe. Y pues ya lo dijo Lili que las agüitas caen hasta el domingo, pero aquí me marca a mí que mañana y mañana, mañana, dice que mañana hay una probabilidad, pues un 30, nada. Y al domingo, como quiera, avanza 50, el lunes 60, y luego martes 45. No, pero pues así puede ser, ya mañana hay cero, no hay nada. Pero pues mientras esté nubladito rico, que aliviane el clima, que no esté tan caluroso, tan sofocante, pues estaría chido, ¿eh? Bueno, pues, ok, buenos días en este viernes, viernes de Tutti Music y de WhatsApp, viernes 3 de julio, estamos en la semana 27, día 184, faltan 181 días para que termine el 2026. En el Santoral, ¿quién se festeja en este viernes 3 de julio? A los que llevan el nombre de Santo Tomás Apóstol, Jacinto, Anatolio y Eulogio. Tomás es de origen hebreo y significa gemelo. Jacinto, de origen griego, quiere decir vestido de púrpura. Ah, para que no se vea, púrpura. ¿Ah? Anatolio significa oriente y Eulogio, en nombre de origen griego, quiere decir bien pensado. Ese es por ese lado. Vamos a ver del otro. Vamos a ver. Dice, bueno, Tomás ya. Ravena. Geldunio. Muciano. Felipe. Heliodoro. José, San José. Pero eso otro. Es que carajo también sale San José. Es como los Juanes. San Anatolio y León, Marcos, Raimundo, Memnon. Es Mem, termina en N y inicia con N. Memnon. María, Ana, y son todos los que vienen en el santoral de este viernes 3 de julio. Muchas felicidades si tienes alguno de estos nombres. Al igual si te pusieron otro, muchas felicidades. Si festejas algo en especial, Obi también, ¿verdad? Bueno, en los controles está el señor Juan Aurelio Salmerón, el buen Salmer, oriundo de Francisco y Madero, antes Chávez. Y acá su servidor Adrián de la Cerda, coronado DJ Core, para atenderlo en las plataformas digitales. Ahí estamos en Facebook. Primero número de cabina, 871-7126-971. Ese es el número que... es el de cabina y también el que se utiliza únicamente para los reportes y denuncias del pastelazo.

Y el WhatsApp, porque también es WhatsApp, hoy es viernes de WhatsApp, a partir de las 7, es 8717-361885. Ese es el número del WhatsApp para que manden sus audios. 8717-361885, ¿ok? Bueno, vámonos. 613, 23 grados. Vamos con Rolita, 1, 2, 3. Yeah, venga, pues. Hoy nomás. El alazán y el rosillo. Es un corrido de caballito. Leandro Ríos y Diego Herrera. Y también actuación de Pancho Uresti.

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6: 6:18, una temperatura de 23 grados. Oye, aquí estoy leyendo los fanáticos de la música norteña viejita. Dice: hay una triste noticia. Don Ramiro Cavazos fue uno de los pioneros de la música norteña y fundador de los Doniños, agrupación que marcó a generaciones de intérpretes y abrió camino para el crecimiento de este género. Pues don Ramiro Cavazos, que en paz descanse, ¿verdad? Nació en 1927 y murió en el 2026. De los Doniños. Bueno, ánimo a toda la familia. Vamos a saludar pues a todos los que ya se están reportando a través de redes sociales. Dice por acá: buenos días, buenos días. Una canción del Sonido Master y La Fiebre Loca. Ah, es que también un otro intérprete de sonido. Bueno, es que él ya no estaba, porque ya había regresado Pini, que es el del Güiro, que baila así bien, bien activo. Bueno, cuando andaban sus tiempos, todavía le echa ganas al señor. Y el otro camarada también fue parte de el que murió, fue parte del Sonido Master, más que él murió ya en Estados Unidos, en Texas. Y pues que en paz descanse también otro, parte de la música grupera, también falleció. Bueno, ahorita ponemos esa, señor Jesús. Elizabeth dice: buenos días, saludos desde el fraccionamiento Ana. Elizabeth Benítez, David Montes. David, buenos días, con placer con la canción Ritmo Chévere de banda Guani Guani. Mateo de Dios, buenos días, con la canción de Skokian con Liberación. Gracias y bendiciones. Gracias, Mateo, igualmente. Alejandra Andrade, buenos días. Los escucho desde Canadá. Saludos y Dios los bendiga. Igualmente para ti, Alejandra. Es que se hace trabó esta cosa. Rolando Ramírez, buenos días. Un saludo para los elegidos Solima. Bueno, pues ya anda Solima, ya anda, aquí está por allá también. Granada, Atalaya. Araceli Zavala, buenos días, hijos de La Laguna, que tengan un excelente fin de semana. Con placer con la canción, la banda del carro rojo de los Tigres del Norte. Ah, eso es puro acá, de película. Carpa Benitorre, buenos días, hijos. Bendecido viernes. Y gocemos el fin de semana con el triunfo, porque hay que pensar positivo. El triunfo de México el domingo, ¿verdad? Ánimo, mi buen Salmerón. Adrián, saludos a la familia Cueto Venegas. Ya no hay Beatles. Ya no hay Beatles. Ya no hay Record de la Brisa, ahorita lo ponemos. Sí, la tenemos esta. Luz Delgado, buenos días, saludos y bendiciones. Aide Flores Moreno, saludos para todos ustedes. Y la canción La Creación. Ah, ya tenemos una de los Tigres. Te ganaron, Aide, pero no, a mí se me hace que mejor manda el audio, Aide, porque si ya, como es una hora de volada, se va en calor y ya tenemos una de los Tigres. Mejor mandas el audio a partir de los 7, ya estás. Te ponemos tu rolita. 6:21, 23 grados. Ritmo Chévere con la Guane Guane de las Cuevas Durango. 871-7126-971 es el número de cabina. Y un saludo para la gente de la partida que radica en Tennessee. Una rolita del Dorado con Lalo Mora Jr. Ahorita lo pintamos de dorado. ¡Ánimo!

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1: 6:29, 23 grados. Dice buenos días a los tres. Con placer con la canción Otra como tú del Orquestón. Saludos para Pedro Rivas. Falsa traición de La Fiebre Loca, acompañado con el original que es el sonido master.

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1: 6:36, 23 grados. Seguimos en este viernes de Tutti Music. Pamela Ramírez, saludos. Y por acá hay más saludos. Lupita Arriola, buenos días. Saludos para Vicky Díaz de León Corral. Cumpleaños, bendiciones para ella. Soy su abuelita. Ahí está, pues, muy bien. Para tu nieta, Vicky Díaz. Alejandra Andrade, buenos días a la Ticha y a Lili. Dios las bendiga en sus vacaciones. Sí, ya, hoy es el último día. No, creo que Lili todavía viene el lunes, ¿ah? Bueno, el lunes todavía se reporta y el martes ya no. Ahorita anda sobre la noticia. Pero sí, la Ticha está hoy nada más. Lupita Arriola, buenos días. Ok, ya estás. Ánimo, pues. Skokian, Grupo Liberación.

Ya no hay Beatles, ya no hay rock and roll. Su majestad la brisa, 6:39, temperatura 23 grados. Seguimos en este viernes. Frade dice buenos días, excelente viernes y diversión a disfrutar. Gracias, Frade. Ánimo.

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1: Otra como tú del manicomio del sabor Orquestón Loco, 642, 23 grados. Seguimos con los reportes. Ah, no, se te queda, está a las 7, ¿no? Ya están preguntando, a las 7 arrancan los reportes, no se crea, ya me ando adelantando también yo, ¿verdad? Jaime Ramírez dice, buenos días, la canción de La 45 de Julián Álvarez. Saludos a mi hermana Cookies, a la señora Rosy Reyes y excelente fin de semana. Gracias, Jimmy. Ánimo, pues. Seguimos.

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1: 6:45, 23 grados. El Dorado con Raúl Hernández y Lalo Junior. Los dos son Junior, ¿eh? Raúl Hernández y el Lalo. Venga.
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3: 6:50, 23 grados, 10 minutos para las 7 de la mañana y también para arrancar con los reportes y denuncias del pastelazo. Los ejidos La Luz, La Libertad y Rancho Grande. Un gran saludo ahí de parte del Meño. Juan Carlos Martínez y también a su esposa Marce. Omar Pérez de los Taxis Libres, Unidad 177. Y los profes que ya andan en los últimos días, ya, ¿verdad? Yo creo. ¿Ya el lunes todavía van o ya no? 17, sí. ¿17? Ándale, o sea que qué. No, como marca, si no, el cheque viene rasurado, ¿ah? Ya está, pues, para César y Chayito, maestros que van a dar clases allá, Francisco y Madero. Ok, por acá dice, buenos días, por favor, la canción El Arrepentido con los Huracanes, manden el audio, por favor. Hola, buenos días, poder complacer con la canción del teléfono de Rodolfo Aicardi. Saludos, que es el que cantaba también con la Dinamita. Saludos a la gente de San Felipe Durango. Ok, Hijos de la Lengua, un saludo para ustedes. La canción Los Ángeles Azules y Miguel Bosé, Morir de Amor. Manden el audio, por favor. Desde Baltimore, el mix de Alan Jackson. Ya es que ya no alcanzamos, señor. Pídala por WhatsApp, pero en audio. Good morning, dice. Saludos a ustedes, al Salmerón, al profe. Saludos a Pablito, Pablito de Carla, de La Coma. Diana, ahí está muy raro este saludo, ¿eh? Es el Tata, Pablito del Carla, pues me imagino que es Pablito el Tata. Saludos a su compa, el Tali, que vamos al camino de Baltimore hacia Florida, de Baltimore hacia Florida. Ah, pura playita para allá, ¿eh? Sí llevan el bikini. Y bien rasurado el área también. No van a salir con sorpresas. Buenos días, escuchamos desde Ohio. Saludos para la familia Ramos de Gabino Vázquez. Puedes poner la rolita de La Piña Madura. Manda el audio y así como lo escribiste, pero léelo y tracas. Buenos días, señor Core Salmerón, también con placer con la canción Buenos Días, Señor Dios, con Ramón Ayala. Manden el audio y ya lo demás son puros audios, ¿ok? Bueno, pues ya está, 6:52, 23 grados. Aquí está la canción de las racadas para el profe John Morales, que ya a su edad se puso una racada. Fíjate, ya a su edad. Fíjate. ¿No fuiste con el señor de las manotas? ¿Cómo se llama? ¿Proctólogo? Y no sé, pues él dijo que ya en estos días iba a ir, ¿verdad? No, sí, yo creo en esto. Si no soy, tiene que saber porque ya mañana no hay consulta. Hoy, profe, con cuidado, vete, ¿eh? Ya sabes, llévale un arreglo floral. 6:52, Vicente Fernández, El Arracadas.
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4: 6:57, 24 grados. Faltan ya 3 minutos para las 7. Andrés Orona, buenos días. Un saludo hasta Dallas. Olga Rodríguez, saludos a la familia Rodríguez Martínez del Ejido 22 de febrero. Y vámonos con Julián Álvarez. Se llama Love 45.

Ok, ya son las 7 en punto, temperatura 24 grados. Ya ahora sí, ahora sí, márquele ya. 871-7126-971. Reportes de 7 a 8 de la mañana. Y pues hay que marcar a ese número, 871-7126-971. Para los que cumplen años, que quieran reportar a su familiar, a sus papás, abuelitos, tíos, primos, ahijados, sobrinos, a los de ahí compañeros del trabajo o de la cuadra, el vecino, o si eres tú mismo el que cumple años, se vale reportar también uno mismo. Entonces a marcar 871-7126-971. A las 8 se cierra el sistema. Y luego ya sigue el jalas o pelas. Y a las 9:30 y tantos, pues ahora vamos a andar la licenciada Norma. No sé qué se llama. La Ticha, porque no la tienen. ¿Quién es Norma? La Ticha y su servidor, porque el señor Felipe González. Señor Felipe González pidió permiso. El delegado ahorita está inflando pero el ombligo, ¡pim!, para arriba. Ahí está el señor Felipe, y se va a ausentar y pues me tocó cubrirlo ahí en, y vamos a ir el dúo ahí, la señora, y porque señora, la señora Ticha y su servidor, entregando el rico pastelazo como eso de las 9:30 y tantos, en el punto donde dé el sistema ganadora o ganador. Ahí vamos a entregar el rico pastelazo por cortesía de los Talavera Brothers. Ok, a marcar pues, 871-7126-971. Daniel Castillo dice, buenos días cordiales para todos ustedes. Ahí de parte del Tequila desde Saltillo. Hoy vamos para Torreón, primeramente Dios. Nos vemos ahí, mi compa Core. Ya, vas a andar ahí para el barrio, pues. ¿Ah? Valerio Hinojosa Ochita dice, buenos días, saludos desde Cancún, Quintana Roo. Cancún. Está chido para allá. ¿Tú has ido para allá? No, ni yo. Pues nomás aquí a Mazatlán. Bueno, conozco las playas de Tijuas, el Rosarito, Ensenada, pero son frías, no son así como las de acá, ¿no? Que así necesitas hacer mucho calor para que te puedas meter a la playa de Tijuana porque es muy fría. Carlos Arturo Vilano dice, buenos días, saludos y bendiciones para ustedes. La canción del Guayayay del Supercombo para Carlos Vilano, para arrancar el día con la actitud. Carlos, manda el audio. Ahí te va, el número es 8717-3618-85, ese es el que en el que vas a mandar tú el audio con tu ronco pecho. Saludito, el nombre de la canción y para quién es dedicada y todo el jalea. Matea de Dios, ok, ya está, complacimos con la de Matea. Buenos días, saludos a los hijos de la Laguna. Algo de la cumbia sampuesena con Aniceto Molina, la familia Sánchez Rivas Sánchez Tobar, de parte de Jesús Sánchez, el Palomas de la antigua aceitera. Palomas, manda el audio. Señor Palomas. Ok, vámonos, cerramos pues con una rolita más o de una vez nos vamos a audio. Usted diga, ingeniero. Rolita, ya está pues. Vámonos con el combo, va que sí. Se llama el teléfono 73, temperatura. Hubiera sacado mejor la de que piden de la que están pidiendo del super combo, el guayayay. Si quieren me aguanto, como de volada. Para matar el pájaro ese, pues a cosas de combo, pues ya. Yeah. Mientras dice, por acá saludamos a Lupita Fierro. Buenos días, Core. ¿Cómo le hago para escribirme para el pastelazo? Déjeme le apunto aquí. Márquele 871-7126-971. Ahí está, pues. ¿Listo? Ya está. Ya está, ahora sí, el Guayayay Super Combo.

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1: Buenos días.
2: Buenos días.
1: De La Laguna, gran equipazo de locutores.
2: Gracias.
1: Tisha, Core, Brandon. Un placer saludarles nuevamente en este bonito viernes y pedirles por favor si me complacen con la canción Palillos bueno. Chinos con Super Bandón Pobreza.
2: Palillos Chinos.
1: Gracias, chicos. Bendiciones para todos ahí en cabina y cuídense mucho.
2: Gracias igualmente. Y así arrancamos los audios. Ya son las 7:07, 24 grados. Síganse reportando. Pastelazo 871-7126-971.

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1: ¡Ole! Muy, muy, pero muy buenos días, mi core.
2: ¡Buenos días!
1: Chicha y Brandon, ya no se me olvidó el nombre del Macana.
2: No, no, ya se le quitó.
1: Oye, mi core, un favorzote, a ver si nos puedes poner una cancioncita.
2: ¿Cuál?
1: Me quedé solito de los Capi.
2: Ah, ok.
1: Para el Pato. De acá de San Antonio de los Bravos. Ya andamos acá chambeando en Garden City, Kansas. Saludos hasta allá, hasta todos, a los embrujados del San Antonio y al Gambo. Y vuelvo a reiterárselo, están invitados al Punto Curandero, está todo pagado.
2: ¿Pero dónde es el Punto Curandero? Nomás
1: ahí
2: dices
1: estamos,
2: sí, ¿eh?
1: Mi core, muchísimas gracias.
2: Nomás lo alborota uno y no sabe ni pues dónde llego, ni dónde, cómo, santo y seña, ¿verdad? ¡Los Capi! ¡Me dejó solito! 7-11.

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1: Buenos días, buenos días. DJ.
2: ¿Qué ole?
1: Tisha y Brandon. Sí. Espero que tengan un bonito inicio de fin de semana.
2: Gracias, igualmente.
1: A ver si me pueden complacer con la canción de Sentimiento de Dolor con los Talavera.
2: Sentimiento de dolor. Favor. Ahí está.
1: Muchas gracias.
2: Los del pastelazo, los Talavera Brothers. 715.

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17: 721, temperatura 25 grados. Seguimos con los reportes y denuncias del pastelazo. 871-7126-971. Ese es para los reportes. Y si quiere mandar audio de WhatsApp, 8717-36-18-85. Ok, y de así como este, más o menos. Chéquenle, de buen tono de voz, aguantable, entendible y sin malas palabras, por favor.
18: Buenos días, hijos de la Laguna.
17: Buenos días, buenos días.
18: Para los tres.
17: Sí.
18: Por favor, complázcame con la canción del turístico con el Letón Vega.
17: Ok.
18: Buen fin de semana. Saludos y bendiciones.
17: Igualmente.
18: Hijos de la Laguna.
17: Órale, 722.

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8: Ok, tenemos más audios de WhatsApp y venga pues.
9: Buenos días, buenos días.
8: Buenos días, buenos días.
9: Buenos días a todos ahí en cabina.
8: Ya estás.
9: Saludos, bendiciones. Saludos. Y un abrazote.
8: A la ticha.
9: Para todos.
8: Ah, bueno, todo. Grupal.
9: Excelente fin de semana.
8: Dijeron que a todos.
9: A ver si, por favor, me puede poner la canción de Sirena Encantada con los primeritos de Colombia.
8: Ya está, compi.
9: Te mando muchas gracias y vamos a darle la chamba. Buen día.
8: Como debe ser, compadre. 728-25 grados, 871-7126-971. Sigan reportando.

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1: Buenos días, hijos de la
2: Buenos días.
1: Quisiera si pueden poner por favor la canción Cerrando Ciclos. Cerrando Saludos ciclos, para sí. ustedes, para el señor Core, Brandon Ticha y para todos los radioescuchas de parte de Lorena Alvarado de aquí de Casablanca.
2: Muy bien.
1: Quisiera mandar saluditos a mis hijos, a mi familia, Alvarado Martínez, Martínez Alvarado, Martínez Gallegos, de parte de su madre, hermana, que les agradezco en este momento que estuvieron conmigo en esta etapa difícil. Y como dice la canción, a cerrar ciclos y bienvenido a lo que venga para todos y cada uno de nosotros. Saluditos, gracias.
2: Sale, bye. Cuídate. 733, 25 grados. Sigan mandando sus audios y reportándose al pastelazo.

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1: Buenos días.
2: Buenos días.
1: Con los temerarios, por favor, eres un sueño.
2: Temerrucos.
1: Un saludo para mi hermano el Güero, para Chip, para Domínguez, de parte del Pollo. Que tengan un bendecido mío. Viernes. Gracias.
2: Ya está, pues. 736, 25 grados, 871, 7126, 971. Sigan reportando para el pastelazo.

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1: Buenos días.
2: Hey. ¿Qué ole?
1: Oye, ay, ¿me podrías poner una canción, por favor?
2: ¿De quién?
1: La de José Luis Perales.
2: ¿Cuál?
1: Un velero llamado Libertad.
2: Ya
1: está. Ay, por favor, para toda la racita de la comarca mitotera.
2: Muy bien.
1: Saludos.
2: Saludos, compadrito.
1: Es parte del Super Lleve.
2: Lleve. 740, 25 grados. Síganse reportando, pastelazo, venga.

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1: Buenos días.
2: Buenos DJ días, Core. Buenos días.
1: Buenos días, Ticha. Buenos días, Brando.
2: Hoy viene ya.
1: Espero que tengan un bonito fin de semana.
2: Gracias, igualmente.
1: Quiero que me complazcan con la canción Mi Primer Amor, con Liberación.
2: Mi primer amor.
1: Para el personal de Gorditas, Anel y Jacel.
2: Okay.
1: En la Centauro del Norte, en Lerdo.
2: Ya está, compañero.
1: Saludos.
2: Saludos, 744, 25 grados. Síganse reportando, pastelazo. Ya son las últimas llamadas, venga.

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11: La luz 750, 25 grados. Ya está Ticha aquí. No es que se está preparando, está, porque ayer nos despelucaron con el tercero.
12: Sí.
11: Don Regalado. No, así.
12: ¿Qué vas a hacer ahora que no?
11: No, tengo? No voy a tenerlo. ¿Sabes qué, mijo? Tú
12: Amántalo.
11: Nomás. Tú nomás di quién son y cómo se llama. Hasta ahí. 7:50, 25 grados, 10 minutos ya para lo que es el cierre de reportes y denuncias del pastelazo. Luego ya brincamos al jalas o pelas, pero hay chance todavía de reportar a varios. Así que márquenle 871-7126-971 y pues también manden sus audios de WhatsApp 8717-3618-85, así como este. Venga.
13: Buenos días, mis estimados amigos.
11: Buenos días.
13: Mi estimadísimo Salmerón.
11: Aquí está Salmerón.
13: Adrián.
11: Yo volé.
13: Ticha,
11: Brandon. Brandon ahí viene en camino.
13: Oigan, les pido por favor la canción Te ¿Cuál? Regalo mis ojos del barrio.
11: Te regalo mis ojos.
13: De mi barrio colombiano, por favor.
11: Ah, mi barrio colombiano.
13: Para la señorita Kitim Castro, por favor.
11: Kitim Castro, ya estás, pues. 751, 25 grados.

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1: Hey. Buenos días, hijos de la Laguna.
2: Buenos días.
1: Saludos, bendiciones.
2: Igualmente.
1: ¿Me podrías poner, por favor, la canción En la Laguna?
2: En la Laguna.
1: De los Cumbia Toms, por favor.
2: Los Cumbia Toms. Cuando todavía andaba el Guillo ahí, lo ya quisieron el iniciador, ¿verdad? Bueno, pues, 7:57.

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1: 8:1, temperatura 26 grados. Ya estamos ya en el cierre del pastelazo, pero vamos a avanzar al jalas
2: o pelas.
3: Yeah, baby, good morning.
2: Good morning por la mañana.
4: ¿Cómo andan, muchachos?
1: Chido.
2: Yo feliz porque ya me voy a ir 2 semanas.
4: Ahí está el último día, perrilla.
2: Uh-huh. ¿Ya hablaron con recursos para que les traiga la van bien lo que yo no estoy?
4: Ayer fue la petición de un radioescucha.
2: Sí.
4: Dice que si se va a ir la Tisha 2 semanas, yo propongo que venga la Bambi 1, 2, 3 días, que se cale.
2: Sí.
4: Y luego ya vemos cómo está.
1: Mira, también hace poquito hicieron una propuesta. Que se vengan. ¿Qué fue eso? ¿Un aplauso o qué?
2: Un aplauso a esa propuesta.
1: Ah, bueno. Que se vengan desde las 6 de la mañana Brandon y la Tisha.
4: Sí. Ay, ay, ay, ay,
2: no,
4: ay, ay, ay, ay.
1: Esa fue una propuesta,
2: no,
1: ¿verdad?
2: Pero nosotros.
1: Obvio que no la van a aceptar.
2: Sí, si nos
1: ¿Y
2: pagan
1: tú crees que la Bambi va a aceptar
2: claro.
1: venir también?
2: No, no es que nosotros dijimos que sí. Si nos pagan esa hora, sí nos venimos temprano.
1: No, ahora,
2: sí?
1: son dos.
2: Ah, pues dos. Esas 2 horas.
1: 4 a 8.
2: Sí.
1: Serían
2: sí,
1: 4 horas. Claro.
2: Ah, uy, imagínate, Brandon, so. Cobrando 2 horas más. Claro, pues eso.
1: No, lo que estamos dando nomás.
2: Y duermo.
1: Lo que estamos dando es nomás un vale para la gasolina.
4: Ah, tira León. Tira
2: no, pues yo ocupo diésel porque yo vengo en camión.
4: Ah, oye, pero no, ¿tú qué dices? ¿Sí crees que la Bambi se anime a venir con nosotros
2: claro,
4: a esta hora?
2: Claro, claro que se va a animar. Sí, sí se anima. Sí se anima.
1: ¿Sí la conoces bien?
2: Sí, sí.
1: Bueno, en lo que le marca, vamos a nombrar el paquete.
2: Sí
1: va
2: viene,
1: el disco
2: sí
1: completo
2: viene.
1: Y original de la Sonora Colegial de Rosita, Coahuila, sin él. El cilindro, gallilindro de la mejor FM 97, un estéreo gallito en color negro, edición especial.
2: Sí.
1: 2 aromatizantes, la bolsa o el costalito de la mejor también para que eches tus cosas,
2: ajá,
1: doble
2: ajá.
1: manga, un bonche de calendaritos, doble pulso, doble calca y lo que es la bolsa mandadera.
4: Chécate nomás, si tú dices jalo al paquete número 2, te vas a llevar... el kit, cortesía de nuestros amigos Los Recoditos.
2: Ya no la robes tanto y la pobre bolsa,
1: es que
2: ¿cómo la traes?
1: Piénsala, Laura, porque estoy muy tosco, ¿qué se quemó?
4: No, hombre, no. Oye, no. Mira, se lleva la playera negra con el coma inducido
1: y
4: también el logo de la agrupación con su pluma y su llavero.
1: ¿La pluma existe todavía?
2: Todavía.
1: Ay, en manos de este que todo se le pega.
2: Les voy a traer unas plumitas de allá donde ande yo.
1: ¿A dónde vas a ir?
2: A Chapala.
1: A Chapala.
4: Pero
2: ahí se las voy a comprar.
4: Pero que
2: en la
4: diga
2: tienda.
4: Ahí Chapala.
2: Unas Vic.
4: Oye, tierra de los dioses.
1: Casi a frontera del Lerdo, tú.
2: Sí, les voy a traer unas plumas de ahí.
4: Ya dijo.
2: Unas
4: pues, algo es algo, pues algo es
2: Punto
4: algo.
2: Punto diamante.
1: Punto diamante.
4: Ay. Oye, está el gallilindro color azul transparente, edición especial de la mejor FM Estéreo Gallito. Y todo lo que incluye. Ah, también el CD de Tropicalísimo.
2: Flamante.
4: Con sentimiento para ti, así se llama. Y ahora sí, todo lo que incluye el kit de la mejor FM Estéreo Gallito, que son las mangas, los calendarios, aromatizantes, bolas y pulseritas.
2: Ahora
1: oye,
2: sí quedan
1: la poquitos. Pluma Moon Black, por favor.
2: Ah, Moon Black. Sí. Bueno, muy bien. Moonra. Perfecto.
1: Moonra es el...
2: Moonra. Pero si usted jala la ronda número 3, recuerda
1: sí.
2: que renuncias al paquete 1 y al paquete 2.
1: Ya se fue el 3, sí. pero esta es otra historia.
2: Este es nuevo. Se lleva usted parasol protección para tu auto.
1: Oh.
2: Gallilindro edición especial, color azul transparente. 2 mangas, 2 calcas, 2 bolas, 2 aromatizantes. Una dotación de calendaritos, 2 pulsos. Disco Julión Álvarez y su norteño banda.
1: Este soy yo.
2: Además, calibre 50.
1: Ah, estos son los desde el rancho, ¿ah?
2: Uh-huh.
1: En vivo.
2: Ajá. Y además, la última. Ya no hay más. Es la última. ¡Despensa bien surtida!
1: Y bien surtida. Cortesía de banda Los Recoditos.
4: ¿Eh? Que se vaya hoy, muchachos.
1: Sí.
4: Que se vaya hoy. Pues hoy es la última.
2: Sí, sí.
4: Y hoy es el último
2: sí,
4: día que
2: sí,
4: viene
2: que
4: Tisha.
2: Que se vaya hoy, sí.
1: Sí, ahorita le ganas.
2: Sí, que se vaya hoy. Pero Brandon.
1: ¡Brandon!
2: ¡Ay!
1: Sí,
2: no, sí,
1: márquele,
2: pues,
1: 8,
2: si 7, se tiene que ir hoy, se tiene que ir hoy.
4: Si le atina a las 3, se va hoy.
2: Claro, claro.
4: Así que márquele, pues.
1: No empieces esto regalado. Márquele. Bueno.
4: Bueno.
5: Bueno.
1: ¿Sí, quién habla?
5: El Chinito López.
1: ¿El Chinito? ¿O qué?
2: El Chinito López.
4: ¿Dónde andas o qué?
5: Aquí en mi jale.
1: ¿Dónde jalas o qué? ¿O dónde o qué?
5: Acá en Resi, por la colonia.
2: Okay.
1: No, pues sí, está lejos.
2: Oye, ¿y jalas?
4: O pelas.
5: Jalo.
1: Okay, ¿quiénes son y cómo?
2: Se llama.

0: yo.
1: Ahora, ahora, ahora, ahora.
0: A ver, ahora qué.
1: Ya dijimos, se va la Tisha, te vas tú, me voy yo. No, y regresando, no. Ahora sí.
2: La muchacha chula de Chihuahua.
3: La muchacha chula de Chihuahua.
4: Basta. A ver,
0: dice que. La muchacha chula
2: de Chihuahua.
0: ¿Cómo otra vez? ¿Cómo es?
2: La muchacha chula de Espinosa Paz.
0: La muchacha chula de Espinosa Paz. Y esa respuesta es...
3: ¡Correcta!
0: Muy bien, Chinito, ya tienes el primer paquete. ¿Jalas o pelas para el segundo?
2: Jalo.
0: Ya está, pues, venga.
3: Ok. Mi queridísimo, ¿verdad o mentira? Los tiburones existieron mucho antes que los dinosaurios. ¿Verdad o mentira?
4: ¡Basta!
0: Y esa respuesta es...
3: ¡Correcta!
1: ¿Neta?
3: Sí, los tiburones existen desde hace más de 400 millones de años. Llegaron al planeta mucho antes que los dinosaurios.
1: ¡Hola! ¡Qué buen dato!
5: Fíjate.
1: Oye, mi chinito, ya tienes el paquete número 2. Ese ya es tuyo, nadie te lo quita.
0: Ese
1: pero tú decides
0: yo.
1: Si pasas a la tercera ronda o aquí pelas.
2: Aló.
1: Déjamelo a mí.
0: No. Vamos a la tercera pregunta.
1: ¿Listo,
0: Chinito? Dinos
2: sí,
0: las siglas.
2: Listo.
0: Las siglas de la estación y la potencia que tiene.
4: Basta.
0: Vámonos.
2: 304.
0: 304 en la feria de pan francés, ¿ah? Ya está.
1: No, incorrecto.
0: Ni modo. No digo la respuesta porque 304
3: en qué.
0: ¡Listo! Otro 52, participante.
3: 52-18, ¿no?
0: ¿Eh?
3: 52-18.
0: Ah, otra también.
3: Yo
0: también.
3: Digo, ¿no?
0: Ah, bueno.
1: 30, bueno.
3: 15.
0: No, 521.
3: ¡Ánimo!
0: ¡Ánimo!
3: ¿Eh? Hola.
0: Bueno.
6: Buenos días.
0: ¿Quién habla?
6: Lalo.
0: Lalo.
3: Ay.
0: ¿Dónde anda Lalo?
3: Ay.
6: Ando acá en Lerdo. Soy taxista.
0: Ah, Lerdo York.
3: Oye, mi querido Lalo, ¿y jalas?
1: O pelas.
6: Jalamos.
3: Eso.
0: Ya estás. ¿Quiénes son y cómo?
3: Se llama.

0: esta vive en una realidad bien alterada.
1: Pues puede que sí.
0: ¿O si creen que sea así de dinero? Yo te digo que no. Dice que esta empresa es suya. ¿Sí será?
1: Para empezar, las joyas que carga
0: es bisutería.
1: Sí, las compra.
0: Echorosky. Echorosky.
1: Es de ella. De los hombres. Ahí los compra con los hombres rayita, ojos sí. Rayita.
2: ¡Échale!
1: A ver, Lalo.
3: Que me entierren con la banda El Recodo.
1: Que me entierren con la banda El Recodo. Y esa respuesta es...
4: ¡incorrecta!
1: Se llama La Gran Pachanga. Y sí es El Recodo, amigo. ¡Jale!
2: Otro participante.
1: Sigue, el último.
2: Márquele, pues.
1: 871-7196-971. Bueno.
0: ¿Esto qué es?
3: Bueno.
1: Es Garbanzo.
2: ¿Sí, quién habla?
1: Pero no solo se le pega de trena, ¿eh? No.
0: ¿Quién?
3: Alejandro González.
1: Alejandro González. ¿Dónde andas, Alejandro?
3: Ahorita ando acá por la aviación.
1: Ah, la aviación, ¿eh?
2: Oye, ¿y jalas?
0: ¿O pelas?
3: Jalamos.
1: Ok. ¿Quiénes son y cómo
4: se llama?

0: Hoy en la noche de la feria.
1: Yeah, bro. Ahí nos vemos.
2: Ahí vas a andar.
1: Vamos a andar de una vez para que lo sepa el Víctor Morlov y su servilleta.
0: Ay.
1: Vamos a andar ahí haciendo de las nuestras en la feria.
0: Chamacas, búsquenlos.
1: Trabajando, bro.
0: Vamos a mandar a los dos guapos para que los busque usted.
1: Vamos a ir a darle cobertura al concierto de Juntos.
0: Josi Cuen y Jorge juntos.
2: Si llega antes, si no los ve, búsquenlos en las jarras.
0: Ahí sí, van, ahí van a estar.
1: Sí, porque el concierto empieza bien tarde, entonces obviamente
2: van a estar carburando antes, sí. Y luego ya.
0: No, luego el Vic es bien bebere, pues.
1: Aneta.
0: El Vic es bien bebere.
2: Basta. A ver, Alejandro, la respuesta.
3: La boda del Huitlacoche con... Chuy Lizárraga.
2: Con Chuy Lizárraga, y esa respuesta es...
0: ¡incorrecta!
1: No manches.
2: Es Karim León, comparito.
3: Sí, traición,
2: ¿verdad? Bueno, ni modo. Gracias.
3: Gracias.
1: Pues uno más.
2: ¿El pinol? ¿Se puede,
1: el
2: Juan?
1: El pinol.
2: Ay, Juan dice que sí. El maestro lo dice.
1: Venga de ahí.
2: Como cierre de ya de ciclo escolar.
0: Sí.
1: Bueno. Hola.
2: Bueno.
4: Buenos días, hijos.
0: Buenos días.
2: ¿Quién habla?
4: Hable, Manotas.
0: ¡Manotas!
1: Oye, ¿a poco no has ganado, Manotas?
2: Vamos a ver.
4: No.
2: Ah,
4: no,
2: vamos luego, primero a ver.
4: Estamos
2: vamos
4: a punto de ganar, llega el ingeniero, pero ya nos fijamos si no viene.
2: Ya has ganado, una vez ganaste. Cuídate.
0: ¿Tú crees que el ingeniero no sepa qué marcan? Si el ingeniero sí sabe, se lo está cotorreando en la oficina.
2: Sí.
0: Tú no le corras, Manotas. El ingeniero te está escuchando en la oficina.
4: No, no tiene radio, ya fuimos a cerciorarnos.
2: ¿Cuál es tu nombre?
4: Jorge Alberto Castro.
2: A ver, Jorge Alberto Castro Ramírez, aquí ya viene reportado. Vamos a ver qué día fue su última participación.
1: Oye, por lo pronto preguntan, ¿quién va a estar entonces en el espacio de las 10 de la mañana? ¿O los hijos se van a extender hasta las 11?
0: Extiéndanse.
1: Vamos
4: ¿quién
1: viendo,
4: queremos,
1: ¿no?
4: Que esté?
0: ¿Quién?
4: Oh, Cimero.
2: Cimero, ¿ah?
0: Están pidiendo a la Bambi.
4: La ticha es irrepasable.
0: Ya ven, perros.
1: ¿No quieres a la Bambi?
4: No.
2: Estamos diciendo, ¿por qué no dices perro? Yo no digo nada.
1: Bueno.
0: Ustedes no, nomás están tuya. Viendo cómo me reemplazan.
2: Jorge Alberto.
0: No, ya.
4: ¿Dónde me corre?
0: Ya pasó.
1: Ya, dale la pregunta, ponle la
0: ya
1: rola.
2: En enero.
0: De 2014.
2: No, en enero de este año.
0: Ahí está, ¿eh?
2: Ok, listo, pues. ¿Y si jalas o pelas?
4: Jalo antes de que llegue el lobo.
2: Ándale pues, ¿quiénes son y cómo?
1: ¡Se! ¡Sí!

0: quieres traerle a los hijos de la laguna?
1: No, yo no, la es gente.
0: Es algo imposible.
1: La gente.
2: Pero a lo mejor si sí le dices, Bambi, vienes a los hijos, pero ya no vienes en la tarde.
1: Estaría chido.
2: Ahí ya cambia el asunto.
1: Píntensela,
3: Basta.
2: Vamos a proponerlo.
4: A ver, chale. Grupo Frontera.
1: ¿Con?
4: Party.
0: Y esa respuesta es...
1: ¡Correcta! Party.
0: Oye, manotas, ya tienes el primer paquete, compadrito. ¿Cómo ves? ¿Jalas o pelas para el segundo?
4: ¡Jalo!
1: Eso. Estamos viviendo un momento histórico, mi querido manotas. México no pasaba a octavos desde hace 50 años. ¿Verdad o mentira?
4: Mentira.
3: Basta.
0: Y esa respuesta es...
1: ¡Correcta! 40 años, bebés, que no pasábamos 40. A octavos.
2: Sí, no te me alebrestes.
1: Sí, pero pues ya ves que andan diciendo los de aquel equipo que compramos la copa.
2: ¿Quién? ¿Cuál equipo?
1: Ecuador.
2: ¿Que la compramos?
1: Que vamos a ganar que en el mundial, que porque la Presi compró la copa.
2: Eso dicen los ardidos.
1: No tenemos ni para pagar la deuda externa. ¿Tú crees que vamos a
0: ganar
1: comprando copas?
0: Jalas o pelas para tercero.
2: Déjamelo. Déjamelo. Me toca. Manotas, la pregunta dice así. ¿Cuál es el eslogan de nuestra estación? La frase icónica, lo que nos caracteriza.
1: ¡Ponte!
3: ¡Basta!
1: Manotas, no me lo esperaba de ti, Manotas.
2: Manotas.
4: Sí, yo sé, yo también.
2: Pero todos los. Mira, para todas las personas que no le han atinado a esta respuesta,
1: pues ya
2: cuando nos vamos a. No. Cuando nos vayamos a un corte, escuchen la voz oficial de la mejor FM Estéreo Gallito.
0: ¿Borrego?
2: Siempre al inicio o al final la dice.
1: También nosotros.
2: Sí. Pero bueno, ahí está, ni modo.
4: ¡Órale,
2: chido!
0: ¡Sale!
1: Vámonos con otro, ¿qué? ¡Corte! Bueno,
2: regresamos.
1: ¡Vámonos, aquí nomás!
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25: ¡8:21, temperatura 26 grados! Seguimos con los audios.
26: ¿Qué?
27: ¿Me bailas?
25: De ¿Qué
27: eres? No te creas, no te creas, bebé. ¡Ponle el audio!
25: Pero ¡es pura moneda! ¡Oye, pura moneda! ¿Cómo la vamos a hacer? ¿Está en alcancía? Oye, vámonos con los audios. ¡Ay, Dios mío, con este muchacho!
28: Hola, hola, hijo.
25: Hola, hola.
28: Una, buenos días.
25: Buenos días.
28: Saludándolos desde acá de Camarguito, Chihuahua.
25: Saludos. Camargo.
28: Hay una disculpa, no me había reportado, pues se borró el número, no lo hallaba y luego Core lo dice y lo dice muy rápido,
25: ya
28: no
25: ves,
28: alcanzo
25: coreano
28: a copiarlo.
25: Es que métanse el Facebook, ahí del todo.
28: Ahí saludándolos, saludando a la prima Ticha, ahí a la familia de la colonia Colosio. A ver si me pueden poner la de viento contra el carísimo Apache. Ah, saludos. Sí.
25: Ah, ok, viene. ¿Qué dice?
28: Hombre, siempre se me pasa. Saludos de acá de Gilberto Argüelles, desde Camargo, Chihuahua.
29: Ahorita se los decimos al pasito. Al
27: Oye, pasito. Saludos también para el maestro La Mole de parte de Diego. Dice que le quedan chuecas las bardas.
29: ¡Ah!
27: Pues ni modo.
25: No, es que son bardas 3D.
27: Échale pues.

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9: Ok, 8.27, temperatura 27 grados. Ya tenemos a la mamá de los pollitos.
10: ¿Dónde? Yo no la veo.
9: Pero en línea. Ah.
11: Buenos días, Lili.
12: Hola, chicos. Muy buenos días a todo nuestro auditorio. Qué gusto saludarlos en este inicio de fin de semana a la distancia, ni modo. Hoy no puedo estar.
9: Oye, ya pasó lo de la pandemia. ¿Por qué está a la distancia?
11: Hoy también hubo junta allá en Gómez.
12: No, ahora fue en Torreón. Ahora fue el pase de lista a elementos de la Dirección de Seguridad Pública Municipal. Ahí. Y lo encabezó el alcalde Miguel Ángel Riquelme Solís. Y fíjense que en entrevista dijo que va a evaluar las personas que están trabajando ahorita en la administración municipal, pues para ver si se quedan o se van. Y los temas que más relevancia tienen, bueno, es el de seguridad pública, que siempre ha sido un tema prioritario para el alcalde, el tema de agua potable y alcantarillado, y el tema del transporte. Son unos de los temas que van a estar analizando, pero sí lo que comenta es que va a revisar los perfiles de las personas que están en las diferentes dependencias, y lo que también dice es que no quiere generar nerviosismo, ¿verdad? Los que hayan hecho bien su trabajo, pues van a continuar. Uh-huh. Y pues estuvieron ahí el secretario del ayuntamiento también estuvo el primer regidor, estuvo la directora de tránsito, y lo que comentó es que la ley se aplica para todos, nada de que es amigo de fulanito, sutanito, perenga. ¿Cómo ven? Nada de que soy influyente, mi chico.
10: No, nada.
11: Nada que soy influencer.
10: Nada que trabajo en la radio.
12: Nada que soy el DJ Core.
9: Nada que somos del cuarto poder y que
12: Nada de que soy el DJ Core. No, nada de eso.
9: Nada, nada, nada de eso. De Chapala y que no sé qué.
10: No, me va peor si digo quién soy.
9: El Brandon de Villajuárez.
12: No, nos regresan para Lerdo York. Pero bueno, ya saben, es que más información, www.noticierosren.com.mx, nuestra página de Facebook. Noticias.
11: Oye, Lili, antes de que te vayas, dime. Acá están proponiendo al WhatsApp porque Tisha se va a ir de vacaciones. Dice, ¿para qué se la complican? Que Lili Rincón cubra a Tisha.
10: Ah,
11: ¿sí te animas?
10: Me gusta.
12: Ande, pero salgo de vacaciones al mismo tiempo. Yo qué más quisiera.
11: No, total, que el destino no quiere una tercera persona aquí.
10: No.
12: Mira, de mil amores yo iría, pero de verdad. Tengo mis vacaciones pedidas para esas.
10: Sí, cierto, entonces,
11: ni hablar. O sea, no entonces, a partir de lunes ya no te escuchamos, Lili.
12: El martes, el lunes todavía.
11: El lunes vamos. Todavía. Okay, todavía. Con eso.
12: Bueno, nos escuchamos después el lunes, si Dios quiere, bonito día. Bye.
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9: Okidoki, ya estamos en el tiro, señores.
10: ¡Que se armen los catorrazos!
11: El último tiro con la tisha presente.
9: Y bueno, si tú tanto estás que quieres una mujer, vamos a vestir a Juan Salmerón de mujer.
10: Ya ves que estamos igual de bigotonas.
9: Ey, tienen mi bigote más o menos igual.
10: El bigote lo traemos.
11: Le vamos a bien, ¿no? Que nos modele.
9: Número uno se lo pasamos para allá.
11: Que nos modele primero, Juan Salmerón. Pásale por aquí, mi Juan.
9: Súbete a la mesa, ándale.
11: Pásale para divisarte.
9: ¡Ay, de pisada grande!
10: ¿De quién es esa?
9: Esa es mía. Voy con el gran silencio. Se llama El Retorno de los Chúntaros. Es la venganza del Chúntaro Style, ¿eh? El retorno.

0: fregada. Hoy no más.
1: Lo que es el café.
0: Este fin de semana vamos a tener a juntos Josie Quen y Jorge Medina. Y esta canción esta canción se ha vuelto un himno en ese concierto, ¿ok? Esa canción se ha vuelto un himno. Adelántale, mi Salme. El envidioso.
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0: Ya no te buscaré.
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0: Hoy.
2: Estuvo bueno.
1: ¿Qué pasó?
0: Fíjate. A lo mejor ese no fue el problema. A lo mejor tú nunca me quisiste. A lo mejor buscabas un pretexto.
3: Oye,
0: para irte.
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0: Arrolladora es la mía.
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0: ¿No?
3: Que la música hable por sí sola.
0: ¡Ah!

0: te ves fatal del trono de México.
1: Mira, ¿cómo se mira?
0: Y mira, yo no voy a decir nada, así que el voto se lo dejo a usted. Podría ser la primera ocasión en la historia que me voy invicto los cinco días.
2: Ah, no, sí ganó el lunes.
0: El lunes.
2: Pero todas las semanas has ganado tú y anda bien ardido.
1: No ando ardido.
2: Andas ardido.
1: ¿Por qué lo dices?
2: Porque te conozco.
0: Mira, mira, mira. Y aparte, esta canción le gusta a mi Juan. Entonces, complazcan también a Juan, hombre.
1: El retorno de los chúntaros. Juan, ¿te gusta esa rola?
2: Ya no te buscaré, arrolladora.
1: Vamos a buscarle a Juan un vestidito para el lunes.
2: Hola.
0: ¿Cuál?
1: Los chúntaros. Gracias. Ahí está. No sé yo. El retorno de los chúntaros.
2: Sí, ahí le va a funcionar llorar. Ay, yo no he ganado.
0: Márquele, márquele.
1: El gran silencio.
2: Hubieras escogido la del llorón.
1: No,
2: hoy te quedaba.
0: Me decían el
1: esa
0: llorón.
1: La agarran ustedes. Ah, tú el lunes la agarraste. Ella se va.
0: El llorón. Mira.
1: El gran silencio.
0: Bueno,
3: ya no te buscaré.
0: Ya no te buscaré.
2: Anda, en la noche, amigo, cuando la estén cantando, grábala.
0: Te hago videollamada si quieres, amiga.
2: Grábala, yo no voy a.
1: No, porque
2: poder.
1: No hay señal, se satura y ya
2: se
1: no hay.
2: Satura. Sí, se satura,
1: no, ya no hay.
2: Grábala y me mandas el video.
0: ¿Pero para qué quieres el video?
2: Pues para sentir que ahí está.
1: Acordarme que un día iba
0: a. Yo pensé que ibas a aplicar. No, para subirlo a mis redes, ¿sí? Y que piensen que estoy ahí.
1: Bueno,
0: no.
3: Bueno, te ves fatal.
0: Te ves fatal. Esto se empata a un punto con
1: el
0: cada
1: retorno
0: opción.
1: De los chúntaros. El retorno
0: hoy
1: de
0: no
1: los
0: más.
1: Chúntaros.
2: Ya no te buscaré, arrolladora.
0: Bueno. ¿Sí?
3: Te ves fatal.
0: Te ves fatal.
2: Te vas a ir invicto.
1: El gran silencio.
0: Un voto más y se queda.
1: El gran silencio.
2: Arrolladora.
1: Bueno,
2: arrolladora.
1: Uno de los chúntaros.
0: Échale. ¿Por cuál?
3: ¿Sí? Ya no te buscaré.
0: Ya no te buscaré.
2: Se empata.
0: Esto está empatado acá.
2: Se empata. Llórale, espérate.
0: No, llórale. Más lágrimas. Más lágrimas.
1: Negro, vato. Los hombros no lloramos. ¿Qué te pasa, vato, loco?
0: Bueno.
4: Buenos días, habla el maníaco.
0: ¿Qué onda, maníaco?
4: Estamos de fiesta en Villa Juárez. Te ves fatal.
0: ¡Eso! Hoy hay baile en Villa Juárez para que le caigan.
1: ¿Quién va a estar?
0: Hoy, ahorita te paso el dato para agarrarlo. Súbele pues.
1: Oye, que vamos y no me va a conocer allá.
0: Te la dedico, bebé.

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13: 8 de la mañana con 42 minutos y ahora sí, nos ponemos serios porque le vamos a dar la bienvenida a Madame Coco antes de que se vaya de vacaciones. Buenos días, Madame.
14: Buenos días, mugroso. ¿Y el otro dónde está? ¿Ya se cree jefe o qué?
13: Pues no está. Ya todos se quieren ir ya en esta cabina. Se va Tisha, se vas tú, se va Lili y ya también el core se va.
14: Sí, deberían ya.
13: El core ahorita anda, pues es que es la hora en la que se le afloja el asunto.
14: Oye, estaba pensando sobre la propuesta de traer a Bambi. A mí también me gusta y de verdad que ya se quede Bambi, que quiten a la Tisha.
13: ¿Tú dices que sí?
14: Claro.
13: Es que hay personas que dicen que sí, otras que no. Otras dicen que estamos bien así como estamos, otros que no.
14: Sí sabían que esta empresa es mía, ¿verdad?
13: Sí.
14: Lo estoy considerando.
13: ¿Lo estás considerando?
14: Sí.
13: Ok.
14: Oye, como me voy a ir de vacaciones 2 semanas, créeme que los voy a extrañar.
13: No creo.
14: Tienes razón, estoy mintiendo. Solo por caer bien. Pero me quiero ir dándoles palabras bonitas para que se queden con un buen sabocado.
13: Pura
14: un
13: buen sabor, buena vibra. Good vibes.
14: Good vibes para todos ustedes. Entonces, hoy
13: lo
14: según
13: que nunca,
14: sus hermanos,
13: madame.
14: No, lo que nunca. Y escuchen bien, porque esto no va a volver a pasar.
13: Ok.
14: Hoy les voy a dar palabras bonitas según su signo zodiacal.
13: Tenemos llamada. Bueno.
15: Hola, buenos días.
13: Buenos días,
14: preciosa.
15: Coco, soy Leo.
14: Ok, mi querido Leo. Acuérdate que no necesitas brillar todo el tiempo para ser una persona extraordinaria. Incluso en tus días más tranquilos, sigues siendo alguien que logra inspirar a los demás.
15: Ay, muchas gracias. Y que les vaya muy bonito a las dos. A ver si no se desgreñan allá donde van a andar en las Europas.
13: Sí, son bien amigas, hombre, se van a ir juntas.
14: No nos vamos a ir juntas.
15: Dios las bendiga, Dios las ayude.
14: Muchas gracias, preciosa.
15: Vacaciones.
14: Oye, pero no vamos juntas, a Ticha no le alcanza.
15: Juntas, pero no revueltas.
14: Sí, porque a Ticha no le alcanza, pobrecita.
15: No.
14: Gracias, preciosa.
15: Dios los bendiga, bye.
13: Bye. ¿Cómo ves?
14: Ay, hasta creen que nos vamos a ir juntas. Aquella pobre no sale de Raimundo.
13: Tenemos llamada. Bueno.
14: Hola.
16: Buenos días, madame.
14: Buenos días, guapo.
16: Virgo.
14: Mi querido Virgo, deja de exigirte tanto. No tienes que hacerlo todo perfecto para merecer amor, respeto y tranquilidad. Eres suficiente, eres maravilloso, eres guapo. ¿Qué falta? Que te lo creas.
16: Ok, gracias, madame Coco.
14: Ay. Adiós, precioso.
13: Hoy lo único que les hace falta es las palabras bonitas de madame Coco, sí. Para iniciar con todo el fin de semana, así que márquenle.
14: Márquenle, preciosos.
13: Bueno.
14: Ay.
17: Bueno.
13: Oye, ¿le puedes bajar poquito a tu radio, porfas?
17: Ya es que quiero que se vaya la ticha.
14: Sí, ya sé, ya también quiero que se vaya, la verdad. Pero es que no logramos deshacernos de ella tan fácil.
13: Es que es buena en su trabajo, eso es lo peor del asunto.
14: Ay, no mientas por
17: para
14: convivir.
17: Que entre la Bambi ya.
14: Sí, yo también la estoy tratando de convencer. Estamos tratando de llegarle al precio a la Bambi.
17: Escorpión.
14: Okay, mi querido Escorpión, ahí te va. Has sobrevivido a días que pensabas imposibles. Nunca olvides, la fortaleza la llevas por dentro. Lo mejor es que todavía puedes sorprenderte a ti mismo. Puedes ser todavía mucho mejor de lo que ya eres.
17: Gracias.
14: Ándale.
17: Que vaya bien en Raimundo.
14: Gracias, a ti también.
13: Oh, ¿sí vas a andar en Raimundo?
14: No, a mí no, pero yo no tengo por qué estar aclarando rumores.
13: Esa me hace que si está chido Raimundo, ma, me dicen lerdito.
14: Sí, yo no dije que fuera feo.
13: Está bonito.
14: Pero
13: no le hagas el feo, no lo pelucies.
14: No, yo prefiero ir a Europa.
13: Bueno.
18: Bueno, buenos días.
13: Buenos días.
18: Soy Estelita Torres Morales.
14: ¿Cómo estás, amigui?
18: Quiero que me dé signo de Leo.
14: Ya habíamos dicho Leo, pero ahí te va de nuevo, preciosa. No necesitas brillar todo el tiempo para ser extraordinaria. Incluso en tus días más tranquilos, sigues siendo alguien que inspira a los demás.
18: Gracias.
14: De nada, amigui. Bye. Es que es mi amiga.
13: Es tu íntima.
14: Es mi íntima. Fuimos juntas a la primaria.
13: ¿A poco?
14: Uh-huh.
13: O sea, ¿también tiene 400 años ella?
14: No, no, no, no. Es que yo de repente me estaciono en ciertas edades.
13: Ok. Uh-huh. Bueno.
16: Bueno.
14: Buenos días.
16: Signo Libra.
19: Era del signo Libra.
14: Vámonos con Libra. La paz que tanto buscas, mi querido Libra, empieza cuando dejas de cargar problemas que no te pertenecen. Hoy, elige cuidar de ti.
16: Con eso, gracias, madame Coco.
14: De nada, sí. Precioso.
16: Vacaciones y buena ficha.
14: Gracias.
13: Bye, eso, síganle marcando. Que nadie se quede sin su frase motivacional del día de hoy, ¿eh? Uh-huh. También tenemos mensajes a través del WhatsApp, madame.
14: No le muevas, me vas a mover los
13: ojos. No, vamos a ver qué dice la gente ahorita. Que acabo, no está Core, aprovecha.
14: Ok. Se fue molesto, lo vi. ¿Por qué se fue molesto? No,
13: ahorita te cuento. Tenemos llamada, bueno.
16: Hola, ¿qué tal? Muy buenos días.
13: Buenos Brandon, días.
16: Madame Coco y Core.
14: Core ya no está, se fue molesto.
16: Ah, qué la canción. Oiga, pues, ya había dicho mi signo, yo soy Virgo.
14: Ajá.
16: Pero quisiera ver si podrían meter a un locutor callejero. En
14: un locutor.
16: 97.1 del Stereo Gallito.
13: ¿Cómo un
16: locutor? Que la ticha viene.
14: Sí, o sea, que traigan a alguien del público en lo que ticha
13: viene. Ah, un radio escucha.
16: Así es.
14: Fíjate que me gusta esa propuesta.
13: Es buena idea, ¿eh?
14: Ajá.
13: Podemos ir armando ahí la convocatoria a ver quién. Pero alguien que traiga plática, que traiga algo que contar, no que se quede ahí serio, que le prendan el micrófono.
14: Escucha aquí a este precioso, hasta bonito habla.
13: ¿Cómo ves?
14: Mándame tu currículum, precioso, lo voy a considerar.
16: Claro que sí, por ahí vamos a mandarles un saludote. Mira, por ejemplo, aquí tengo una pasajera. ¿Cuál es tu nombre, señorita? Ahí mandarle un saludo a la señorita Alejandra, que va aquí en la unidad del taxi. Y un saludo también para ustedes, que la mejor 97.1 del Stereo Gallito.
14: Ahí está, gracias. Saludos, Alejandra.
13: Cuídense mucho, gracias por escucharnos.
16: Igualmente, Brando, bendiciones.
13: Bye.
14: Bye, precioso.
13: Oye, en el WhatsApp nos piden Piscis, por favor.
14: Ok, vámonos con Piscis. Si hoy sientes que nadie te entiende, recuerda esto. Eres importante, eres amado y tu historia aún tiene capítulos maravillosos por escribir. Abraza la esperanza y siempre sigue adelante.
13: Tenemos llamada. Bueno.
20: Sí, buenos días para todos.
13: Buenos días.
20: Géminis.
14: Géminis, no te castigues por cambiar de opinión o cambiar de rumbo. Crecer también significa reinventarse. Confía en la persona en la que te estás convirtiendo porque vas por excelente camino.
20: Muchas gracias y buen fin de semana.
14: Gracias. Eso. Igualmente.
13: Oye, tenemos más mensajes. Nos dice Madame Coco, cáncer.
14: Mi querida Cáncer, tu corazón ha soportado mucho, pero sigues llena de amor. No permitas que una mala experiencia te haga olvidar lo valiosa que eres y sobre todo el gran corazón que llevas por dentro.
13: Llamada, hola.
21: Hola, buenos días.
13: Buenos días.
14: Acuario.
13: ¿Es el Richie?
14: Sí, es mi traicionero favorito.
13: Ah, mi Richie.
21: Llamada, soy tú. Fiel, madame.
13: Mi Richie, ya se va madame 2 semanas y no la supiste valorar.
21: Pues eso es lo malo que me hizo que perder a Ticha para hacerle caso a ella y ella me mandó volar.
14: Así soy yo. Mi querido Acuario, nunca apagues tu esencia por tratar de encajar con los demás. El mundo necesita personas auténticas como tú. Lo diferente también es hermoso.
13: Ay, hermoso.
21: No estoy enojado. Para decirte, ya no vuelva.
13: Fíjate. Sinceridad ante todo.
14: Ay,
13: qué perro, qué perro. Oye, dice Dios mío, ¿qué vamos a hacer sin las hermosas mujeres de la mejor en los hijos de la laguna? Sin Ticha, Lili, Madame Coco, no manchen. Pero dicen que cuando el gato no está, los ratones hacen fiesta.
14: Lo bueno es que yo dejo aquí a mis gatos, no a los ratones.
13: Y vamos a hacer fiesta, muchachos, ¿cómo no?
14: Sí, tú y Core son los gatos del gato del gato.
13: Del patrón. Bueno.
22: Bueno.
13: ¿Qué volé?
22: Para Virgo, mamá Coco, ya dame uno positivo.
14: Ahí te va, precioso, ahí está. Deja de exigirte tanto, no tienes que hacerlo todo perfecto para merecer amor, respeto y tranquilidad. Tú eres suficiente, eres hermoso, eres guapo. Chiquito.
22: No, yo sí te voy a extrañar, mamá Coco, ahora que te vayas.
14: Yo también, guapo, te voy a extrañar mucho.
22: Saludos de Chapala.
14: Ah, uy, y luego de Chapala.
13: Sí, no, qué va. Ahí es la Ticha.
14: Joya. De repente Chapala da cosas feas, como la Ticha, pero también da cosas buenas.
13: Buenos días, Madame Coco. Aries, dicen a través del WhatsApp.
14: Mi querido Aries, hoy no tienes que demostrarle nada a nadie. Ya has cargado demasiado. Date permiso de descansar y recuerda que también mereces recibir el cariño que tú das a los demás.
13: Ahí está. Tenemos llamada. ¿Hola?
14: Bueno.
22: Oye, gracias. Pues iba a pedir el de Aries, pero ya lo dijeron.
13: Ok. Ok. Muy
14: es que
13: bien.
14: Te adiviné la mente, guapo. Tú y yo estamos conectados.
22: Ahí, ojalá ya hayan disfrutado los bombones y el pan. ¿Sí se los dio el Core?
14: Sí, no los
13: dio. No llegó nada, compa.
14: A mí sí.
13: No llegó nada para acá. No sé ni de qué me estás hablando. Ahorita le reclamo.
22: Agárralo, trancazos.
13: Sí, o no, ahorita lo va a agarrar. Y lo que anda calientito, va a tirar. Golpazos.
14: ¿Por qué lo mandaron? ¿Por qué lo mandaron tan molesto?
22: Andaba con los gallos, pero ahorita le caliento la tercera.
13: Cuídate.
14: Gracias.
22: Órale,
14: precioso.
22: Gracias, adiós.
14: Bye.
13: Okay, oye, madame, pues ¿cuáles signos ya que andas tan de buenas? ¿Cuáles son los signos que nos faltan?
14: No sé, no tengo idea.
13: Dilo, para que todos se lleven su frase.
14: Pues es que no sé en cuál voy, bebé. Tauro, Tauro no lo he dicho. Mi querido Tauro, respira, las cosas buenas llegan a quien no deja de creer. Eres más fuerte de lo que te imaginas y más querido de lo que a veces alcanzas a ver, mi querido Tauro.
13: Yeah.
14: Géminis, ya lo dije, ya lo Cáncer dijiste. También, Leo también, Virgo, Libra, Escorpio, Sagitario, sigue soñando en grande, mi querido Sagitario. La vida tiene formas muy extrañas de recompensar a quienes no pierden la esperanza ni la sonrisa. Capricornio, todo ese esfuerzo que a veces guardas en silencio tiene valor. Aunque hoy no recibas aplausos, el universo se está tomando el tiempo de tomar nota de tu dedicación y regresarte lo bueno que te mereces.
13: Tenemos llamada. Bueno.
23: Buenos días.
13: Buenos días.
23: Madame, buenos días. Se te va a extrañar mucho, hermosa.
14: Yo también los voy a extrañar, preciosos.
23: Me voy incorporando aquí a trabajar y escuchándolos a ustedes. Me hace la mañana muy agradable. Madame, no escuché Acuario. No,
14: te lo
23: vuelvo a repetirlo.
14: Claro que sí, con mucho gusto, precioso. Ahí te voy. Mi querido Acuario. Ay, ¿qué traes tú? Nunca apagues tu esencia por encajar. El mundo necesita personas auténticas como tú. Lo diferente también es hermoso.
23: Gracias, madame. Disfruta tus vacaciones.
14: Gracias. Les voy a mandar saludos desde Europa.
13: Sí. Oye, me gustó que hayas terminado este antes de irte de vacaciones con buena vibra.
14: Sí, pero no.
13: ¿Debería ser más seguido?
14: No, la verdad no.
13: Sí, sí, debería ser más seguido. Así conectas mejor con la gente.
14: Mira, dice por acá que tengan excelentes vacaciones, Ticha y usted, madame, tomadas de la mano.
13: Es que ya di la verdad. ¿Sí se van a ir juntas?
14: Claro que no.
13: Bueno, si les toman una foto y sin que ustedes se den cuenta y se filtra por redes sociales, ya te quiero ver cuando regreses.
14: No creo que eso pase.
13: Oye, madame, pues que te vaya chido, que tengas unas buenas vacaciones. Me traes un llaverito de las Europas.
14: Te traigo un llaverito de las... Ah, tenemos llamada. Hola.
13: Bueno.
1: Hola, buenos días.
14: Buenos días, guapa.
1: Sí, me puedes... El signo Piscis.
14: Claro que sí. Si hoy sientes que nadie te entiende, mi querido Piscis, recuerda esto. Eres importante, amado, y tu historia aún tiene capítulos maravillosos por escribir. Abraza la esperanza y siempre, pero siempre, Piscis, sigue adelante.
13: Oye, madame, antes de que te vayas, por favor, conecta con todos los astros, con toda tu fuerza, con toda tu mente, y dinos, por favor... La predicción del partido México contra Inglaterra.
14: Vamos a ganar, ya compré la copa yo.
13: ¿Ya la compraste?
14: Claro.
13: ¿Cuántos vamos a ganar?
14: ¿Eh?
13: ¿Cómo queda el marcador?
14: Vamos a quedar 3-0, pero de todos modos el Mundial lo vamos a ganar porque la copa ya la compré.
13: Espérate, no, 3-0, no traes temperatura, no te sientes mal, porque mira, vamos contra Inglaterra.
14: Por eso, Brandon, pero ¿y si sí?
13: ¿Y si sí, madame? ¿Desde allá vas a ver el juego?
14: Claro.
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2: Hijos de La Laguna, a ver si nos podían complacer. Buena suerte con el gran tiempo. Y unos saluditos aquí para Norbertillo, para Abraham, para Chapo, para Chucky, para Jaito. Ahí, bonito fin de semana, hijos de La Laguna. Y muchísimas gracias.
3: Ahí está.
4: Súbele pues, aquí está. Buena suerte.

0: lugar. Este es el Cacareo.
1: Ya son las 9:03, 27 grados de temperatura en la comarca lagunera. Muchachos, arrancamos con el cacareo y hoy sí nos queremos poner sensibles, mi querido Brandon.
2: Sí, porque yo sé que por redes sociales, en la televisión y en todos lados has escuchado la frase, ¿y si sí?
1: Estamos ilusionados, estamos emocionados, estamos volviendo a creer en un equipo que la verdad, pues muchos ya no dábamos un peso por él. Pero ¿qué está demostrando la selección? Que muchas veces el volver a creer en nosotros nos hace cambiar el rumbo, nos hace tener resultados diferentes. Y platicábamos fuera del aire, Brandon y yo, ¿cuántas veces nosotros mismos nos hemos saboteado, no? A lo mejor dices, híjole, es que quiero otro trabajo, pero ¿y si no funciona? ¿Y si fracaso? No, aquí me quedo. Pero ¿y si sí?
2: Ese es el claro ejemplo de que esa frase de la ¿y si sí? No se queda nada más en el deporte, sino más bien como mexicanos pudiéramos aplicarla muchas veces más en algún proyecto, con tu familia, en una relación. O sea, ¿y si sí mandas ese mensaje? ¿Y si sí funciona ese proyecto que tienes en mente?
1: ¿Y si sí te casas?
2: ¿Y si sí me caso?
1: Sí.
2: ¿Y si sí tienes otro hijo?
1: No.
2: O sea, no sabemos, no sabemos.
1: No, tampoco ilusiones tanto. O sea, tampoco seas tan, tan avaricioso.
2: Oye, no, pero ya fuera de broma, justamente a veces nosotros somos como nuestro propio verdugo,
1: sí,
2: al no creer en nosotros mismos.
1: Sí.
2: Como que desde un inicio a veces nosotros no nos la creemos, uh-huh, y a lo mejor desde ahí viene pues estas caídas o estos fracasos que a veces tenemos.
1: Y aquí es donde te queremos preguntar, ¿cuál es ese proyecto en el que te gustaría creer y tú decir, ¿y si sí? Por ejemplo, empiézale tú.
2: Por ejemplo, bueno, a mí me gusta muchísimo la música. Y por ejemplo, uno de mis más grandes sueños es a lo mejor estar en un escenario, en un coliseo, en una arena Ciudad de México, lleno de personas y todo. No digo que no se vaya a cumplir, pero para eso obviamente necesitas dedicarle el 100% de tu tiempo,
1: sí, claro,
2: a la música y todo. Cosa que implicaría a lo mejor no estar en radio, no estar haciendo, uh-huh, otras cosas. Pero ¿y si sí?
1: Exactamente. ¿Yo qué sería? Yo a lo mejor me voy con algo más básico y lo platicábamos la otra vez, el Dani y yo, le digo, algo tan sencillo, o sea, si yo supiera que no voy a fracasar, aprender a manejar. Yo diría,
2: ¿neta?
1: ¿Y si sí se me da? Porque lo he intentado y lo he intentado muchas veces y ha salido mal y ha habido tragedias cuando yo he intentado manejar, o sea, pero digo, ¿y si sí lo vuelvo a intentar? ¿Y si ahora sí me sale?
2: Es que sí, yo digo que sí, Tisha.
1: ¿Sí? Préstame la regaladora para manejarla. Porque ¿y si
2: no,
1: sí?
2: No te la va a prestar Corey, anda enojado.
1: Tú, mi querido Salme, ¿algún proyecto que tú dijeras, ¿y si sí me sale? ¿Qué sería? ¿Lo has pensado? ¿Y si sí?
2: O sea, más bien no, ¿y si sí? Va a ser un sí, mi Salme.
1: Sí. Ándale, eso,
2: esa,
1: por ejemplo.
2: Ese mero. Sí,
1: sí
2: se dice.
1: Ese sí.
2: Ese mero. ¿Tenemos llamada? Bueno.
3: Hola, buenos días.
2: Buenos días. ¿Cómo estás?
3: Bien, bien. Opinando del tema.
1: Cuéntanos. ¿Y si sí?
3: Pues, en lo personal, a mí me hubiera gustado o me gustaría terminar una carrera y casarme.
1: Ok.
3: Pero a veces dudo.
1: No, pero ¿y si sí?
3: Pues
1: mira, ¿y si sí? Ya tienes Norteño con los Hombres Cabales, ya tienes DJ con DJ Core y yo voy de...
2: De animadora infantil.
1: Animadora infantil, ¿cómo ves?
3: Pero es boda, no fiesta de niño.
1: Ah, bueno, de animadora adultil.
3: Ahorita por lo pronto esperamos llegar de perdido al final con México, entonces quiere decir que sí aplico para casarme.
1: Se vaya que la novia de Brandon era la que está marcando.
2: Eres tú,
3: que nos gane la selección mexicana y entonces sí hay pues probabilidad de que tenga mi carrera y mi marido.
2: O sea, si llega a la final, ¿lo vas a hacer o cómo?
3: Voy a intentarlo.
1: Tú inténtalo aunque la selección no llegue.
2: Aunque
1: hija,
2: perdamos
1: tú,
2: este domingo,
1: sí,
2: no pasa
1: tú
2: nada.
1: Inténtalo, porque y si sí se te da, tú inténtalo.
3: No le
1: dejes la responsabilidad a la selección, por favor.
2: No, hombre.
3: Empezamos este fin de semana con eso.
1: Bueno.
3: Y si sí, próximamente espero casarme antes de que se acabe este año.
1: ¡Ándale!
3: Vámonos con
2: con él. Ojalá que sí, ojalá que sí.
1: Ojalá que
3: gracias,
1: sí.
3: Gracias, saluditos. Y si Dios nos da licencia, están invitados.
2: ¡Ay! Gracias.
1: Gracias.
2: Oye, ¿y sabes qué es algo que me he puesto a pensar con toda esta ola del ICC, de la selección mexicana? O sea, porque sí nos han ilusionado y nos han hecho creer, pero me queda... ¿Qué dicen?
1: ¡Ah, cómo me traen de carro! ¡Ya, ticha! ¡La Laura! La novia de
2: verdad. ¡Saludos!
1: A ver, Laura, yo nada más te voy a decir una cosa. El siempre novio ya estuvo, Lau. ¿Y si sí le propones ya matrimonio, hijo?
2: ¿Y si sí no te dejas de meter en lo que no te importa? Oye, tenemos
1: digo,
2: llamada.
1: Yo digo, ¿eh?
2: Bueno.
4: Hola, ¿qué tal, Brandon? Muy buenos días.
2: Buenos días.
4: Buenos días, Tichato.
1: Buenos días, preciso. Gracias.
4: Que me disfrutes bastante, te lo mereces. Eres triunfadora, eres una gran guerrera.
1: Ah.
4: ¿Y si sí?
1: ¿Qué sería?
4: Pues la verdad, me gustaría ser locutor por un día en la mejor 95.
1: ¡Háganle el paro!
2: Ahí está, ahí está.
1: Así.
2: No, es que a mí me encanta la idea. A mí me encanta la idea, yo no he dicho que no.
1: Platícalo con el Core.
2: Fíjate, nada más que sabes que tengo que empezarle a hacer cariñitos al Core para agarrarlo de modo, porque de repente sí. Se pone pesado.
1: Sí.
4: Yo sé cómo lo voy a conquistar al Core.
1: ¿Ah? ¿Cómo? Igual y lo convences, igual.
2: Sí,
1: lo convences,
2: no, sí, a mí me agrada la idea, la verdad.
4: No, pues hay que darle la oportunidad a aquellas personas que no estudiamos, que a mí me gustó mucho esto de la locución, ¿verdad? Pero pues desafortunadamente mi padre no tuvo la oportunidad para darme estudios, pero nunca es tarde para aprender.
1: Exactamente. Uh-huh. Y igual y tú seguir intentando, porque ¿y si se te da la oportunidad?
4: Con el nombre de mi padre tanto, esperemos que sí, porque siempre es lo que me ha gustado.
2: Oye, y hemos tenido ejemplos claros, sobre todo de mexicanos, de estos ejemplos de vida donde personas creen o sienten que ya se les fue el tren porque tienen 30, 40 años, la edad, ponle tú el número que tú quieras. Pero se dedican y aman tanto lo que hacen que llega un momento en el que la vida les devuelve eso y triunfan.
1: Bueno, ya estás, compadre, lo platicamos y ahí si se da la oportunidad, pues ahí se pondrán en contacto
4: claro
1: contigo.
4: Que sí, que disfruten mucho tus vacaciones. No le hace que vayas ahí al Río de Janeiro, a Brasil, pero pues manda algo.
2: No, esa va a ser la madame.
1: La Coco es la que se va a Europa. No, yo aquí.
4: No, pero aquí. Es que van a andar juntas.
1: No, es cierto. No te creas, no. ¿Yo qué voy a andar juntando con esa vieja ridícula faramayosa? No, yo no. Yo acá con el barrio.
4: Bendiciones, Dios me los bendiga. Y ahí estamos con lo pendiente, Brandon. Dios te bendiga.
2: Cuídate igualmente, carnal.
1: Oye, por acá, ¿qué onda?
2: A lo que iba de que este mundial y el ICC, la frase ha quedado demostrado de que los mexicanos nos sabemos unir. Sí, para las cosas buenas.
1: Sí.
2: O sea, podemos ser a veces malinchistas, le tiramos a nuestro propio país, no respetamos al prójimo, pero por ejemplo, en ocasiones, a lo mejor voy a poner un ejemplo muy muy muy brusco, muy drástico, pero cuando sucedieron los terremotos, cuando en el 2017 y el del 85, nadie nos tiene que decir nada, nosotros mismos nos unimos, no esperamos al gobierno, no, porque cuando en verdad un hermano mexicano nos necesita, cuando se trata de celebrar, de ayudar y de apoyar, nos unimos. Y ahí es donde se ve en realidad la fuerza que tomamos como país. Sí.
1: Y no nada más cuando un hermano mexicano nos necesita, también somos muy hospitalarios con el extranjero.
2: Justo.
1: Desgraciadamente, digo, ya lo platicábamos, siempre hay este tipo de personas que pues manchan el nombre de nuestro país, como en todos lados. No hay gente que no se sabe comportar, gente que no sabe ser buena, pero la mayoría somos buenos y la mayoría siempre te va a abrazar, siempre te va a ayudar y siempre te va a apoyar. Dice por acá, ¿qué onda, hijos? Díganle al Core que ya le corte.
2: ¿Por qué? ¡Ah, no! No. Apenas está empezando. Con él te digo todo.
1: Se apenas va pegándose en las rodillas, tío. Apenas está con eso. Dice, ¿y si sí nos portamos bien y no mover o subirse a los autos o hacer desmanes, gane o pierda la selección? Todo tranquilo, raza. Hay que controlar la euforia, por favor. Y si sí sigues tus sueños, por más difíciles que se vean,
2: sí.
1: A que por lo menos intentarlo y no dejarlo en un ¿y si sí lo hubiera hecho?
2: Sí, porque a veces, y fíjate, yo creo que uno suele arrepentirse mucho más de las cosas que no haces porque te quedas con la duda. O sea, y yo creo que la duda te carcome de que pasan años y dices, y a lo mejor si lo hubiera hecho, si hubiera funcionado. Y a lo mejor si te hubieras dado la oportunidad de hacerlo, quizás fracasas, quizás sí. No, pero ya lo sabes.
1: Dicen que es mejor decir me acuerdo a me imagino.
2: Justamente. Pues
1: inténtenlo. Hola.
2: Bueno.
4: Buenos días.
1: Buenos días.
4: Una opinión nada más.
2: Ajá. Échale.
4: Yo soy cristian que una persona de fuera quiere que sea lo que sea. No es necesario nada más es la voz.
1: Casi no se te entiende, compadre. Pégate un poquito más a tu teléfono, porfa.
4: ¿Ahí me escuchas?
1: Ajá.
4: Lo que pasa es que dicen que un locutor de fuera de la gente.
2: Ajá, sí.
4: Es que no nada más es eso. Simplemente es como las cámaras. Te quedas impactado de que miles y miles de gente se estén oyendo.
1: Ajá.
2: Sí.
4: Es como los músicos, la primera vez que te presentaste, Brandon. Ajá. Uh-huh. Con la gente, simplemente da nerviosismo, da muchas cosas. Uh-huh. Y ustedes tienen una imagen, desgraciadamente, para bien o para mal, que llevar a la gente. Uh-huh. Imagínate que la persona está presentando una canción. Nos presentamos a la Sonora Everest con esto y todo de repente se le olvida.
2: Sí, no, digo, justamente comentábamos que la idea es buena, pero obviamente haríamos como una preselección de personas que nosotros hayamos escuchado previamente y que veamos que se desenvuelven bien. No vamos a invitar, obviamente, a cualquier, por dedazo,
1: ahora,
2: ¿verdad?
1: También, sí, obviamente.

0: donde iba poco a poco, pero el problema está de que cuando un mexicano sobresale, hay otro mexicano que te pisa la cabeza.
1: Exactamente, entonces hay que dejarlo de hacer y hay que apoyarnos entre nosotros. ¿De qué tienes tu negocio, compadre? Cuéntanos.
0: De productos electrónicos.
1: Ok.
0: Sí, y cuando vendes algo, pues desgraciadamente a veces la gente no le gusta. Pero uno le echa ganas, sí, a un día tengo años y gracias a Dios siempre Dios me ayuda de una soroca en Pacurazo.
1: Te va a seguir yendo muy bien porque eres una buena persona. Vas a ver que te va a ir muy bien con tu negocio.
2: Y sobre todo porque desde antes tomaste la decisión de ser tu propio jefe, de hacer esa inversión.
1: Y no que cualquiera.
2: O sea, no cualquiera da ese paso.
1: Claro.
0: Igual que Brandon, también me gusta mucho la música. Me gusta mucho cantar también.
2: Eso.
0: Y ahí andamos poco a poco. Y al rato que te haga competencia, Brandon.
1: ¡Eso! ¡Órale! Que se echen un palomazo, ¿por qué no?
2: ¿Cómo no?
1: Podemos echar un palomazo.
2: Cuídate, sí, gusto saludarte.
0: Dale,
1: bye. Dice, la Madame Coco se va a Europa y Ticha a Europa. ¿Está más chido en Uruapan? La verdad, Uruapan. Mira, va a ir a Europa y ni les va a entender. Y en Uruapan irá pura gente de barrio.
2: Sí,
1: la neta.
2: Sí.
1: La neta, es como cuando
2: ¿Uruapan
1: uno,
2: en dónde es?
1: Sabrá Dios. Sabrá
2: pero
1: Dios.
2: Suena que es un lugar bonito.
1: Suena que va a estar
2: suena
1: suave.
2: Que es pueblito mágico, ¿no?
1: Sí. Hola.
3: Buenos días.
1: Buenos días.
2: Michoacán.
1: ¿Qué ondis? Cuéntanos.
3: Oye, primeramente felicitar, no sé a quién se le ocurrió la frase de ICC.
1: Buena, buenísima.
3: ¿Sabes por qué? Porque antes caía mal. Bueno, a mí me molestaba mucho la frase de sí se puede, sí se puede. Ajá. Eso me caía mal.
1: Ok.
3: Entonces, esta frase es más inspiradora.
1: Sí.
3: Sí, les voy a contar una historia.
2: Échale.
3: Fíjate que había un jugador en primera A, en segunda división, que era muy bueno.
1: Ajá.
3: Pero los directivos no lo dejaban llegar a primera. Los entrenadores no lo ponían a jugar como es. Entonces, él dijo, bueno, voy a cambiar las cosas. Empezó a entrenar más fuerte, se empezó a meter al gimnasio. Empezó a intentar y a dejar de escuchar esas voces que le decían que no se podía.
1: Ajá.
3: El chavo llegó a primera división y hoy está deseleccionado, el Mimote Martínez. Entonces es una inspiración también para todos los que, y sí,
1: exactamente.
3: Él pudo, nosotros también podemos hacer las cosas inspirándonos en algo, ¿no? En nosotros mismos, dejar de escuchar estas negativas,
2: claro,
3: de que las personas a veces nos quieren inculcar para no dejar crecer. Sí, vamos a concentrarnos en nosotros mismos para crecer. Nosotros depende de nosotros nada más. Somos los únicos que tenemos el poder de cambiar las cosas.
1: Exactamente.
2: Y recordar que nuestra única competencia somos nosotros mismos el día de ayer. O sea, de lo que se trata es superarnos a la versión que éramos antes.
3: Es correcto. Entonces, mira, yo también estoy de acuerdo en que nos den la oportunidad a nosotros los radioescuchas. El compañero que habló tiene voz de locutor, ¿sí? Dicen que al buen comedor en la forma de agarrar el taco se le ve, el chavo se ve que trae tablas, que trae la intención. Entonces, como dice también el otro señor, hay que saber, no solamente es hablar, también hay que saber de distintos temas, ¿sí? Ser versátiles, a veces hay que cotorrear, a veces hay que tratar temas serios, pero cultura general es la que puede imponer.
1: Exacto.
3: Y yo estoy de acuerdo, si nos dieran la oportunidad yo estaría de acuerdo también en participar.
2: Órale, pues, ya está.
3: El maníaco del Lerdo.
1: Ya está.
2: Cuídate,
1: maníaco.
2: Oye, pues son varios interesados, mi Tisha. Vamos viendo qué se arma, ¿eh?
1: Sigan escribiéndonos, ahorita seguimos platicando del tema. Mientras tanto, vámonos a un corte.
2: ¡Fuga!
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17: 9 de la mañana con 23 minutos. Síganse uniendo al cacareo del día. Ahorita seguimos leyendo sus mensajes y recibiendo sus llamadas. Por lo pronto, más audios.
18: ¡Vámonos!
19: Buenos días, hijos. Buenas. Espero que pasen un bonito y bendecido fin de semana a los tres. ¿Me pueden poner la canción Mi Entorno de Virlán García?
18: Ahí está, te complacemos, compadre, súbele.

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8: Vámonos con más audios.
9: Échale.
10: Buenos días, señor Core, buenos días, hijos de La Laguna.
9: Buenos días.
10: Que tengan un bonito fin de semana todos ustedes y toda la comarca lagunera. Quería ver si me complacen con una bonita canción, la de Sabes, la de Liberato, ahí por favor. Un saludo para toda la banda de Ejido La Joya, que andamos radicando acá en los Estados Unidos, acá en Kansas City, en todas partes. Que tengan un bonito fin de semana. Dios los bendiga y saludos.
8: Igualmente, oye, también saludos para Gabriel Enrique Murillo Ortiz, que mañana estará de manteles largos. Que se la pase de lo mejor en compañía de sus seres queridos. Nos escuchan en Residencial del Norte.
9: Aquí está tu rolita, 9:30 y 28 grados.

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1: Buenos días, DJ Core. Bendecido viernes. Bendecido fin de semana. Bendiciones para ti, para la teacher, para Brandon.
2: Eso.
1: Y para el DJ que tienes ahí. Si fueras, por favor, con placer con Perluche Chicoteado. Manda mensajeros, por favor. Con saludos especiales para la señora Claudia, señoras frutas de harina, la señora Silvia, de parte de su compa Ismael Negro, unidad 80, base, se ve en la fuente. Ánimo, viejón, y que tengas excelente inicio de fin de semana.
3: Gran rola, mi
4: Se me hace que Core le pidió que la pidiera. Porque esta es la rola del Core.
3: Sí, súbele, mi Core.

0: por una cortesía de Los Talavera Brothers. Nos enlazamos con la regaladora para la entrega del pastelazo del día de hoy. ¡Felicidades!
1: 9:37, 29 grados, Core.
2: ¿Dónde andas?
3: Hoy andamos acá en Diagonal Reforma y Ocampo, entre lo que es Sam's Club y First Cash, aquí con una amiga que cumple años. ¿Cuál es tu nombre?
4: Eva María.
3: Eva María se fue con su bikini. Oye, ¿y cuántos cumples, amiga?
4: 41.
3: ¿Quién es Juan Gerardo Ramírez Aldaña?
4: Ah, mi padre.
3: Aquí presente el patrón y es el que está pues grabándonos aparte. Un gran saludo. Y gracias por escucharnos. Dice que desde que llegan de volada le ponen a la mejor, ¿eh?
4: Ah, sí. Luego a trabajar.
3: Oye, ¿y qué va a haber para hoy? ¿Tienen algo especial o...?
4: No, hasta mañana.
3: Hasta mañana se arma la pachanga.
4: Hasta mañana.
3: Y bueno, pues para que no te olvides acá de la banda. Ahora te creas. No, fuiste afortunada y ganadora de este rico pastelazo, que es el de rosca de chocolate, cortesía de los Talavera Brothers. Y los hijos de la Laguna, la mejor FM 97, un estéreo gallito. ¿Cómo ves?
4: Muchas gracias, está muy rico. O sea.
3: ¿Algunas palabras para el patrón?
4: Ah, pues que gracias, él siempre me reporta.
3: Qué bueno, mira, y tiene la mano santa, dijo aquel, ¿no? O sea, que de una vez que vaya padrino de niño Dios de perdido, para los bolos. Órale, pues, muchachos, vamos a decirle felicidades.
1: ¡Listos!
3: Ok, por parte de los Talavera Brothers y los hijos de la Laguna, te deseamos...
1: ¡Felicidades!
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5: Core, muy buenos días. Un saludo para toda la comunidad de Ejido San Miguel, hoy en este día que están celebrando las fiestas patronales de la Virgen del Refugio, especialmente para mi familia, la familia Robles, y que se la pasen bien. ¿Me puedes complacer con la canción La Culpa Es Tuya de Superbandón Pobreza, por favor? Gracias, pobre. Que tengas un excelente fin de semana.
1: Ahí está.
2: Súbele, pues. Salud. 9:40.
1: 29 grados.

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1: Buenos días, hijos de la Laguna.
2: Buenos días.
1: Su amigo y servidor César Olivares, el maníaco del Erdo, para solicitarles una canción que se llama Sin Fortuna con Gerardo Reyes. Que tengan un bendecido día.
3: Ahí está el casting ya, vibrando, considérenlo.
2: Qué bárbaro. Muy bien, vamos tomando nota.
3: Sí, ojito ahí.
2: Súbele pues.

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1: Más audios, muchachos.
2: Échale.
3: Qué bueno, buenos días, buena mañana para todos, todititos, todos, Para Ticha, Core, Brandon, hay para mi amigo Juan Salmerón.
2: Todos.
3: Por favor, la detengo todo del Orquestón Loco. Ay, con saludos para la familia Reverte Soria, Hormiguero. Gracias.
1: Ahí está, mi chifo, súbele.
2: 9:46, 28 grados.

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12: Ya son las 9 de la mañana con 51 minutos, 29 grados de temperatura. Ya casi nos vamos, Brandon, pero vamos a felicitar a los cumpleaños de hoy.
13: Simón, empezando por Tahiri Sugey Hermosillo, que está cumpliendo 29 años. Fue reportada por Joel Isaí.
12: Viridiana Romero Ortiz reportó a su hermano Emanuel Romero Ortiz, cumple 45.
13: Iker Jericó Hernández está cumpliendo 8 años. Fue reportado por Consuelo Fernández.
12: Feliz cumpleaños, América Guadalupe López Barrientos, cumple 33. Lo reportó su esposo Sergio Vázquez Rubalcaba.
13: María Guadalupe Fierro está cumpliendo 48 años, fue reportada por ella misma.
12: También por acá, feliz cumpleaños para María Maribel Pérez Otelo, cumple 28, reportada por su esposo Ricardo.
13: Oye, felicidades también para Diana Giselle Rodríguez, Dana, está cumpliendo 15 años, fue reportada por Ramón Alejandro.
12: Olivia Román Peña reporta a su esposo Jesús Gerardo Ortiz Orihuela, cumple 55.
13: América Guadalupe López está cumpliendo 33 años, fue reportada por Sonia Vázquez.
12: Y también por Daniela Rodríguez Martínez, que también está cumpliendo 33. Felicidades para Wendy Martínez Ramírez, 31, fue reportada por Marcela Ramírez Otelo y tiene una gemela que también está cumpliendo años hoy. ¡Se parecen igualitas! Pamela Martínez.
13: Oye, felicidades también para Carmen Itzel Ontiveros, está cumpliendo 32 años, fue reportada por Alejandro Ontiveros.
12: Oye, también feliz cumpleaños a Larisa Yasmín Ontiveros Rodríguez, 24, reportada por Alejandro.
13: Ángel Gabriel Ontiveros, oye, pues todos son hermanos. ¡Hola, familia! 24 años, fue reportado también por Alejandro Ontiveros.
12: Y José Quintana Vargas reporta a su hermana María de Lourdes Quintana Vargas, cumple 62 años. Eso. Son los cumpleaños de hoy. ¡Core!
3: ¡Yo volé!
12: Ya me voy.
13: Oye, Core, antes de que Leticia se vaya, tenemos una propuesta. ¿Y si sí?
3: No.
13: ¿Y si sí? ¿Qué te parece esto? Si gana la selección mexicana este domingo, esta despensa que tenemos aquí la regalamos al primer radioescucha que marque.
12: El lunes.
13: El lunes.
3: No.
13: No seas tan negativo, bro. Vamos a ganar.
3: Así es.
12: Oye, ya me voy, te veo en un mes.
14: En un mes, si Dios quiere, que disfrutes tus vacaciones.
12: Tú también, amigo. Cuando yo vuelva y tú te vayas, que las disfrutes mucho.
14: Gracias, gracias.
13: Te vas a ir a remojar y a soler el pellejo.
12: Los cueros. ¿Sí? Me voy a ir a remojar los cueros.
14: ¡Ay!
12: Oiga, ya nos vamos. ¿Qué pasó?
14: ¡Fuga!
12: ¿Qué pasó? ¿Qué pasó? Último audio. Échale.
15: Buenos días, DJ Jorge.
12: ¡Ay!
15: Por parte de tu amigo el camarada Colombia, a ver si puedes poner el tema La cumbia de los pomos con la guajira colombiana.
12: Sí podemos.
15: Saludos y que tengas bonito día. ¡Ánimo!
12: Ahora sí, vámonos.
13: Cuídense mucho, bonito fin de semana.
12: ¡Bye!

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1: Súbele porque llega Grupo Frontera. Esto se llama Party en las 10 de Ticha, viernes de Capirotada Musical.
2: Tiempo de party.

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1: Hola y muy buenos días, comadres, compadres. 10 de la mañana con 9 minutos, 29 grados de temperatura en la comarca lagunera, y así arrancamos este viernes de capirotada musical, donde tú puedes escuchar lo que quieras. Cosa de que te pongas en contacto con nosotros al 871-7126-971 es el teléfono en cabina, y 8717-361885 es nuestro WhatsApp. Ya sabes, hoy cumbia, guapango, salsa, merengue, norteño, banda, mariachi, lo que necesites, aquí te lo ponemos. Sale, mientras tanto, vámonos con lo que nos estás pidiendo a través de nuestra línea de WhatsApp. Llega Bronco, esto se llama Aquí Nomás.

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2: Va con saludos para María Vázquez, Juan y Armidia Torres Valderas de parte de su esposo. Esto es el conjunto Primavera, se llama Hoy en tu día, aquí nomás.

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3: Seguimos con más música en este viernes de Capirotada Musical, complaciéndote con lo que nos pides, y aquí es donde yo te pregunto, compadre, ¿qué te ponemos hoy?
4: Buen día, comadre. Excelente viernes de Capirotada Musical. Ahí porfa la rolita Agua Clara con Contacto Norte. Saludos para los guapos de la banda de Vuelco Universidad.
3: ¡Mis guapos!
4: Aquí escuchándote como todos los días. Y deseándote que pases unas muy buenas y merecidas vacaciones. Pásatela padre, descansa a gusto y te esperamos próximamente con buenas vibras renovadas. Que tengas un bonito día. Cuídate mucho, ticha hermosa.
3: Ahí está, compadre. Súbele, te complacemos aquí nomás.

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12: Saludos para Sharon Portillo Márquez. Cumpleaños el domingo, así que por anticipado. Feliz cumple, preciosa, va de parte de tu abuelita Carmen y toda tu familia. Oye, vámonos con esto que nos piden a través de WhatsApp. Es la señora Paquita, la del barrio. Rata de dos patas.

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1: Oye, pues para ser viernes andamos muy adoloridos, ¿eh? Y de rata de dos patas nos vamos con los recoditos. No le hago falta y tú lo escuchas aquí nomás.

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1: Y ya son las 10 de la mañana con 34 minutos, 29 grados de temperatura en la Comarca Lagunera. Dice por acá mi Nelly, saludos y felicitaciones a mi hijo Juan Pablo. Mañana hace su primera comunión y también a su nieta María Ofelia, que será bautizada. Así que felicidades a estos dos pequeñitos que están por recibir estos dos sacramentos muy importantes y pues bueno, a toda su familia que los va a estar acompañando. Oye, viernes de capirotada musical y yo quiero decirte que no esperes a que todo sea perfecto para sentirte feliz. A veces los mejores momentos nacen de una sonrisa espontánea, de una conversación sincera o de un pequeñito logro, cualquier cosa. Disfruta este viernes, agradece lo bueno que tienes y recuerda que cada día es una nueva oportunidad para que tú empieces de nuevo, pero sobre todo una nueva oportunidad para seguir soñando. Viernes de capirotada musical, nos ponemos románticos. Llega Grupo Firme y Luis Alfonso Partida. Esto es Que Te Quiero Bonito.

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1: Y agradeciendo a todas esas personas que hacen más bonitos nuestros días, Julián Álvarez, esto se llama Regalo de Dios en las 10 de Ticha.

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2: Ya, mucho romance, comadres, mucho romance. Vamos a bailar porque es viernes. Llegan los primeritos de Colombia. Esto es El Gato Malandrín, 10 con 41, 30 grados.

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7: Ana Bárbara haciéndose presente en este viernes de Capirotada Musical. La canción se llama Lo Busqué y tú lo escuchas aquí nomás.
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1: 10 de la mañana con 53 minutos, 30 grados de temperatura en la Comarca Lagunera. Comadres y compadres, faltan algunos minutos para que sean las 11 de la mañana y eso quiere decir que yo ya me voy. Oye, recuerda que nos escuchamos en 2 semanas. Voy a estar de vacaciones, pero por lo pronto, pues bueno, te vas a quedar bien acompañado con Brandon, con Core. Y este próximo domingo, señores, necesitamos unirnos en un solo corazón. La selección tiene que demostrar de qué está hecha, porque señores, hemos vuelto a creer, nos estamos ilusionando. Y aquí es donde uno se pregunta, ¿y si sí? ¿Y qué te parece si vamos calentando motores precisamente para este partido? Te quedas con esto de Grupo Frontera, se llama Un Solo Corazón y lo escuchas aquí nomás.
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1: Y bueno, ya son las 11:06. Tenemos 30 grados centígrados de temperatura en la comarca lagunera. Y damos inicio a las 5 seguiditas de la mañana, ya en este viernes 3 de julio. ¡Qué chulada! ¿Cómo se la están pasando? ¿Ya felices porque van a descansar? Es que yo creo que la semana se fue rapidísimo. Y creo que tiene que ver con que uno disfruta las cosas, ¿no? Bien comentan que lo bueno dura poco. Pero yo pienso que también es mero tema de superstición. Pero tú platícanos, ¿se te hizo pesada, se te hizo larga? Ahí por medio del WhatsApp al 8717-3618-85 o al teléfono en cabina, línea directa con nosotros al 871-7126-971 para que vayas pidiendo todas esas rolitas que tantas ganas tienes de escuchar. Y bueno, les comento que el día de hoy se va a dar lugar y fecha ahí en el palenque de la Feria de Gómez Palacio, palenque Vicente Fernández, Josicuén y Jorge Medina. Ahí vamos a andar Brandon y yo más al ratito, pues a ver si nos lo topamos, ¿va? Para tomarnos la fotito, si llevamos souvenirs, pues también que se lleven un regalito de la mejor FM Estéreo Gallito. Vámonos con esto de Joan Sebastián, tiene por nombre Diséñame. Son las 11:07, tenemos 30 grados.
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3: Y ahora sí, ya son las 11:21, tenemos 31 grados centígrados de temperatura en la comarca lagunera. Vaya pidiendo su rolita, 87-17-36-18-85. ¿Qué se te antoja para un viernes? Un viernes que, a decir verdad, viene con toda la energía, con todo, imagínate, viene Josy Cuen y Jorge Medina, ya sea que los quieras ir a ver en vivo y en directo, o que prefieras estar en tu casa, pues poniéndolos en la bocina. ¿Cuál canción pondrías tú de ellos? Ahora, por otro lado, yo considero que esta pieza que estamos a punto de poner queda más que perfecta. Es con banda Tierra Sagrada, puesto que la ponen por medio la piden por medio del WhatsApp. Y queda con toda la energía del viernes, a decir verdad. Es La Buena y la Mala. 11:22, tenemos 31 grados.

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1: 11:31, 30 grados, y llegó el momento de la mejor información a cargo de la reportera estrella Lili Rincón. Muy buenos días, Lili, ¿cómo andas?
2: Hola, Víctor, muy buenos días a todo nuestro auditorio. Qué gusto saludarte, Víctor, la voz más bonita de todos nuestros amigos radioescuchas en este inicio de fin de semana. Pues déjame te platico que en la mañana hubo un pase de lista de elementos de seguridad pública de Torreón por parte del alcalde Miguel Ángel Riquelme Solís, quien también mencionó que va a evaluar a los diferentes directores de las dependencias del ayuntamiento, pues para ver quién permanece, si hay cambios, etcétera. Y también déjame te platico que ya son 16, en otro tema, ¿verdad?, que no tiene nada que ver, que ya son 16 los casos de gusano barrenador en el estado de Durango. Algunos son de San Juan de Guadalupe, que es lo más cercano de aquí de la región lagunera. Todavía no reportan en Gómez Palacio, Lerdo, y hay dos del estado de Coahuila. Bueno, en el estado de Coahuila hay más, ¿verdad?, pero dos son de Torreón. Entonces, pues sí, hay que tener mucho cuidado, porque decíamos, este gusano puede afectar a cualquier persona, cualquier animal que tenga sangre. Nada más el asunto es que traigas una herida descuidada, que no te cures y que la traigas descubierta, porque ahí se para la mosca, deja los huevecillos, que se vuelven larvas y que escarban en los tejidos.
3: Empiezan a comer. Parece de película de miedo, decir verdad.
2: Sí, parece de película de terror, que se meten en tu cuerpo y te están comiendo por dentro. ¡Ay, qué cosas tan horribles!
3: Sí, solo, no se queden dormidos. Si tienen alguna herida o algo y están así a la intemperie, no se queden dormidos, porque así como comenta Lili, llega la mosquita y ya marcharon.
2: Sí, no, pero bueno, ya saben, no es que los queramos asustar, nada más queremos que se cuiden. Ya saben, es más información, www.noticierosrem.com.mx, y nuestra página de Facebook, Noticieros Rem.
1: Perfecto, muchísimas gracias, Lili, un gustazo como siempre.
2: Igualmente, bonito día, bye.
1: Hasta luego.
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1: Y bueno, recuerden sintonizar Noticieros Grem a la 1 con Berta Reyes y Manuel Cerrato, y Ruta 30 a las 7 p.m. con Valeria Quiñones.
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1: Y bueno, ya son las 11:39. Tenemos 31 grados centígrados de temperatura en la comarca lagunera. Oye, muy de miedo lo que comentaba Lili acerca de los casos de gusano barrenador que se están dando pues en la región. Tristemente aquí en Torreón ya dos casos. ¿Qué te digo? Tampoco es algo del que una persona tenga que alarmarse, a menos de que vivas en una zona muy rural, a menos de que pues estés expuesto a cortadas y sabes que no me la puedo curar así de pronto y andes ahí pues entre moscas, etcétera, etcétera. Pues ahí sí preocúpate. Pero yo creo que la población en general, la ciudadanía, no tendría como que decir, ay, pues una mosca, pues ya la matas, o bien venden estos botecitos. Pero más que nada se presenta como que en ganadería. Por otro lado, más adelantito, en la siguiente hora, vamos a tener regalitos. Vamos a tener un regalo delicioso, que a lo mejor y los que nos sintonizaron el día de ayer ya se las huelen, más o menos por ahí va. Por otro lado, también, pues el tema del evento de Josy Cuen y Jorge Medina. Es que estoy muy emocionado de decir verdad. El año pasado, sí fue el año pasado, creo. También vinieron ahora para ahí en la explanada de la feria de Torreón. Y déjame decirte que es tremenda chulada de espectáculo. Más que nada porque arrancaron con la de la máquina del tiempo. Ayer la pusimos. Y creo que ahora hay que poner esta que tiene por nombre Naturalita, que precisamente es con estos dos maestros. Vámonos pues, son las 11:41. Tenemos 31 grados.
2: Mira nomás.

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9: Ahora sí, ya son las 11 con 49. Tenemos 31 grados centígrados. Oye, está haciendo calor. Son 31 grados. Antoja una agüita de horchata. Una cebada. Una cebada. Qué chulada sería si vendieran cebada aquí. Son más de Mazatlán, bandita. Pero bueno, o platíquenos. Si ustedes conocen algún lugar donde vendan así cebada de manera así rica y todo, pues no está abierto, ¿verdad? 87 17 36 18 85. Hoy yo les hago la pregunta: ¿cuál es la mejor agua de sabor que ustedes podrían pedir? Y sí, vamos a pelearnos todos. Honestamente, para mí, la de horchata siempre va a ser superior. Pero es mi opinión, ¿verdad? Tú tienes la tuya y también es correcta. Pero dinos tú cuál. También hay gente que pide de frutas o de limón. Yo nunca pediría de limón a menos que no tuviera agua mineral. Pero bueno, vámonos con esto. Saludos para Daisy allá de Valle Oriente, que nos está sintonizando. Ella pidió esta canción de Tropicalísimo Apache. Tiene por nombre En la Laguna. 11 con 50, 31 grados.

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1: Ya son las 12.5, tenemos 32 grados centígrados y recuerda que los mejores cumpleaños saben a pastelería, Leti. 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
1: ¡Uy, qué chulada! ¡Puro pastelería Leti! Oye, fíjate muy bien. Ya que escuchaste en qué consiste el pastel, que si a lo mejor andabas un poquillo así como disociado, no te preocupes, yo te comprendo. 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Aquí no nos andamos con limitaciones de que no, a fuerzas tienes que cumplir. No, mijo. Si usted tiene ganas del pastel, pruébelo. Si le toca ir a un cumpleaños, pues vas a quedar bien, porque Pastelería Leti se preocupa por ti. Ahora, ¿cómo ganarlo? Como el día de ayer, así de sencillo. Vas a mandar un audio por medio del WhatsApp, no mayor a 15 segundos, ¿ok? Porque si es mayor a 15 segundos, no lo vamos a tomar en cuenta. En el cual tú tengas que inventar una excusa, ya sea muy absurda, ya sea muy divertida, pero tienes que decirnos por qué te urge probar este pastel, ¿ok? Y los más divertidos, los más originales, pues van a ser los finalistas, o en caso de que de plano no haya imaginación de por medio y ya tú seas el único y diferente, pues ya sería tuyo. Así que échale coco y el pastel de Berry Nuts de Pastelería Leti podría ser absolutamente tuyo. Ahora vámonos con esta rolita de los viejones de Linares, tiene por nombre Me Basta. 12 con 7, tenemos 32 grados.

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1: Temperatura 32 grados.
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12: 12:22, tenemos 32 grados centígrados. Saludos para Moreira y Mata, que pues también ahorita marcaron por el medio del teléfono en cabina al 871-7126-971 y pidieron esta rolita de la Guajira colombiana, tiene por nombre Bonita. 12:22, tenemos 32 grados.

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1: Temperatura 32 grados.
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5: Temperatura, 32 grados.

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1: Y bien, ya llegó el momento que todos estaban esperando, cortesía de Pastelería Lefty. Son las 12:38, tenemos 33 grados centígrados, ya mandaron los audios, unos excedieron de los 15 segundos que habíamos comentado, así que por razones obvias no las vamos a poner. Así que vamos a poner al primero, Israel Flores Esparza, aquí puso su nombre, vamos a escucharlo.
2: Hey Víctor, yo le quiero el pastel, porque se me bajó el azúcar, porque mi novia me dijo que está embarazada, y qué le voy a decir a mi esposa, haz el paro, por favor.
1: Ok, eso está bueno. Vamos con el siguiente. Esto dura exactamente 15.
3: Hola Víctor, buenas tardes, soy Sandra Moreno y a mí me urge el pastel porque no he comido en una semana, tengo mucha hambre, tengo muchas ganas de pastel y como no tengo dinero me voy a poner a pedir aquí en la banqueta para completarlo.
1: Ok, vamos con el siguiente.
4: Hola, buenos días. Tenemos ganas de pastel, no hemos almorzado, no nos dejan comer aquí en el trabajo. Y no, tenemos muchas ganas de comer pastel de la Pastelería Leti, porfa, se nos antoja. Mi compañera está embarazada y tiene ganas de un pastel, porfa. Mi nombre es Lupita Ramírez, gracias.
1: Muy bien, Lupita.
5: Yo quiero pastel porque estoy embarazada y si no, van a ser con cara de pastel.
1: Ok, un amigo lo mandó, pero dura 38 segundos, no se puede, vamos a poner el siguiente.
6: Pues como dice el dicho, cría cuervos y comerás pastel. ¿O cómo era? No. Come pastel y te sacarán los ojos, algo así.
1: Muy bien, vamos con este.
7: Bueno, solo quiero el pastel porque el niño está llorando y quiero ponerle un pastel al niño que está llorando aquí sobre el boulevard.
1: Ok, ya este último que acaba de llegar.
8: No, no es justo, Víctor. Yo necesito el pastel. Ayer me quedé con ganas. ¿Por qué? Yo sigo ansiosa. Yo todavía me lo quiero comer. Todavía. Estoy ansiosísima, por favor. Necesito ser yo la ganadora.
1: Ok, mira, muy bien. Ya los escucharon todos. Y yo creo que, pues, como que mantuvieron una idea muy, muy general, ¿no? O sea, yo quería como que fuera un poquito más de variedad, de que, no, ¿sabes qué? Pues, fíjate que, no lo sé, que inventaran otra cosa. Así que, si yo pudiera dejar, pues, dos audios... No, pues es que ni uno se hace. A ver, Israel Flores Esparza, si llamas ahorita, te llevas el pastel, 871-7126-971. Este porque me dio risa, porque los... Ay, es que yo hace mucho que no como y es que voy a pedir dinero. No, ¿cómo? Bueno, está bien, pero...
2: Hey, Víctor, yo quiero el pastel, porque se me bajó el azúcar, porque mi novia me dijo que está embarazada. ¿Y qué le voy a decir a mi esposa? Haz el paro, por favor.
1: Muy bien, muy bien. Te digo, ese mínimamente me dio risa. Ok. Sí, me acaba de llegar un mensaje que dice... ¿Cómo que ninguno? Pues no leíste el mío. Pues es que lo mandaste ayer, hoy estamos regalando otro pastel. El audio es de ayer. Muy bien, así que... Israel Flores Esparza, comunícate al 871-7126-971. De lo contrario, pues la chica del día de ayer... Ok. Pero ya, ahí está. Bueno. ¿Qué ole? ¿Con quién tengo el gusto? Híjole.
9: ¿Bueno?
1: Hola, ¿qué tal? ¿Con quién tengo el gusto?
9: Con Karina.
1: Karina. ¿Karina qué?
9: Castro, por lo del pastel.
1: Ah, pues sí, pero le estoy diciendo a este otro amigo. Hubieras mandado otro audio porque pues nada más me dijiste lo de ayer. No, déjame la línea libre y si quieres mañana lo intentas. 871-71-26-971. Israel está haciendo todo lo posible, está mandándome stickers que dicen aviso importante. ¿Qué ole?
10: Bueno,
1: ¿qué ole? ¿Con quién tengo el gusto?
10: Israel.
1: Ah, perfecto, puedes bajarle a la radio, Israel, por favor.
10: Listo.
1: Eso es todo. Oye, hermano, ¿cómo te sientes?
10: Bien, pues feliz de ganar el pastel.
1: Eso es todo, hermano. Me dio risa. Creo que sí hubo como una diferencia al resto. Te digo, Karina lo hizo increíble el día de ayer, pero hoy es un nuevo pastel, por ende tienes que mandar otro audio. Y pues es inventar la excusa, ¿sí? Algo, claro. Algo diferente. Así que, pues bueno, no me vayas a colgar, pero Pastelería Leti te acaba de dar, pues, este delicioso, delicioso premio, que, pues, en breve te voy a decir cómo puedes ir a recogerlo. Pero de momento, muchas felicidades. Y para toda la bandita que no se le hizo hoy, pues no se me agüiten, vamos a ver la próxima semana a ver qué tal, pues, están de suerte, ¿verdad? Ahora sí. Ahora, con esta rolita de Karim León y Alejandro Fernández, tiene por nombre Me Está Doliendo. 12:43, tenemos 33 grados.

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1: Temperatura 33 grados.
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11: 12:49, tenemos 33 grados centígrados. Sigue aumentando la temperatura. Una chica nos pregunta por acá, dice: hola Víctor, ¿cómo estás? Saluditos. Oye, y como yo vivo aquí en Monterrey, también puedo participar. Todos los días los escucho. Mira, primero que nada, muchísimas gracias. Se siente muy bonito que nos sintonicen también en otras partes de la República. Que no sea aquí en la Comarca Lagunera, ¿verdad? Pero te diría que sí. Solo que como tienen que recoger el pastel en una sucursal específica de aquí de Torreón, pues no hay modo, ¿ok? Pero vamos a ver si en futuros, pues, sorteos, en futuros, pues, para que participen ustedes, se puede llegar a algún acuerdo, pero de momento no, lo lamento mucho. Por otro lado, si tú quieres participar, es un pastel cada ciertos días, pero si ya participaste el jueves, no puedes reutilizar tu audio del jueves en el día viernes, ¿sabes? Así que por favor, a lo mejor íbamos a cambiar la dinámica, no lo sé. Pero tienen que ponerse muy creativos, ¿ok? Recuerden que es un pastel lo que está en juego. Es un pastel delicioso, un pastel grande. Así que, pues échale un poquito coco. O sea, invéntate algo chistoso. Tiene que ser divertido, tiene que ser original. Tiene que ser algo fuera de lo común. Porque de lo contrario, si todos los audios se van a repetir diciendo de que no, pues tengo muchas ganas de un pastel y no tengo que comer. Ok, pues sí, se vale, pero ya te ganaron la idea otras 5 personas, por ende se vuelve algo común. Tiene que salir, o puede ser algo común, igual que todos, pero da risa, ¿sí? Así que pues bueno, vámonos pues con esta canción que es muy buena. Saludos hasta Juárez, Chihuahua. Estás con Ramón Ayala, tiene por nombre Que me lleve el diablo. 12:50, tenemos 33 grados.

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1: Aquí es, con la original banda Limón. Nos despedimos con esta rolita. Ya son las 12:54, tenemos 33 grados. Ahora sí, hasta lunes, primeramente Dios. Salud.

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1: Temperatura 33 grados.
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0: tardes, ¿cómo están? Oigan, yo digo que no me sé canciones del Julio y resulta que sí me las sé. Sí me sé esas canciones. O sea, igual el título no, ¿verdad? Pero pues sí sé esas canciones. ¿Cómo están? Yo soy Beata Reyes y me da un gusto enorme, enorme, enorme el poderles saludar el día de hoy. Hoy viernes 3 de julio de 2026, inicio de fin de semana, días previos, horas previas, ¡ay! Para el encuentro del domingo, que nos están diciendo que cambió de horario, ¿verdad, David? Lo mandaron a mediodía. Bueno, sea como sea, somos casa, somos anfitriones y ese poder del local se tiene que hacer sentir el próximo domingo a la hora que sea. Y todos nosotros los mexicanos, el resto de los mexicanos, tenemos que apoyarlos, que esa buena vibra les llegue hasta el Azteca. Sí, verdad, ahí se va a jugar en el Azteca, para que pues ay, nos regalen otro triunfo que tanto nos gusta y que tanto necesitamos. Bueno, le recordamos nuestros puntos de contacto: 871-711-0260, 871-7126-971. Esos son los teléfonos a los que usted puede ya marcar. Y ya mis compañeras allá en recepción están más que listas para atender todos sus telefonemas. Y recuerde que aquí siempre el WhatsApp listo, las 24/7 y con mucha pila siempre: 8717-361799. Oiga, pues el gobernador de Durango ya dijo. Lo estamos pensando. Y si sí, nos agarramos el puente para apoyar a México. ¿Qué tal? Entonces, pues de esto vamos a hablar. Y también de las reacciones de los empresarios allá en la Laguna de Durango al respecto. Y también pues sobre pues ya las vacaciones aquí en la Laguna de Coahuila. Oficialmente, el periodo escolar 2025-2026 termina el 15 de julio. Pero pues obviamente ahorita ya se están presentando algunas graduaciones. Y de esto nos va a explicar Flor Rentería, quien es la coordinadora de servicios educativos aquí en la Laguna de Coahuila. ¿Cómo la ve? Así las cosas. Y hablando de cuestiones mundialistas, pues síganos mandando sus memes súper, súper, súper padres, ocurrentes, en donde ya también por allí anda Julio. Entonces, por favor, mándenos esos memes, todas esas fotografías que usted tenga, mándelas, por favor. Y yo de aquí les mando un abrazo, un saludo a todos los habitantes de La Polvorera, que nos dicen que por allí tenemos muchos radioescuchas muy fieles. Así es que muchas gracias por ello. Se los agradecemos infinitamente su preferencia, su cariño y obviamente su confianza. ¿No es así, Valeria? ¿Cómo estás, Valeria Quiñones?
1: Muy bien, muy contenta. Todavía traemos el ánimo del partido pasado de la selección mexicana y estamos ansiosos por el domingo. Ojalá que todos los días hubiera partido.
0: Ah, ya sé. Oye, es que es súper emocionante. Fíjate, yo ahora me estoy como que involucrando un poco más, me estoy dando el tiempo para ver los partidos y están súper padres. Ay, emocionante, sí. Están cardíacos.
1: Me tocó a mí ver el de Alemania contra Paraguay, donde quedó eliminado. Estuvo
0: ¿qué tal?
1: Padrísimo. Ajá. Ese y el de Países Bajos contra Marruecos, que en el último minuto le anotaron. Ajá. No, estuvo padrísimo. La verdad es que está muy, muy padre.
0: La verdad es que sí.
1: Y pues estamos ya ansiosos de que sea domingo para que pues estemos nuevamente ahí apoyando a la selección, sí, conviviendo con nuestra familia.
0: Organizar la carnita asada.
1: Ajá. Bien decía Manuel que en esta semana iba a ser como la semana de entre Navidad y Año Nuevo,
0: año nuevo,
1: ¿no? Porque
0: sí,
1: estamos así como que a la espera, estamos así con todo el ánimo. Pero pues bueno, y si gana México, que esperemos que sí,
0: primero Dios,
1: pues hay que festejar con la responsabilidad, con toda la decencia que nos caracteriza aquí en la Comarca Lagunera. Hay que poner el ejemplo, sobre todo porque luego se presentan situaciones lamentables como las de Ciudad de México.
0: Claro, evitar ese tipo de situaciones que tú vas a festejar, tú vas a celebrar y no empañarlo con situaciones de esas que lamentablemente pues gente perdió la vida, ¿verdad?
1: Sí, que no nos ganen tampoco las emociones.
0: No. Tomar esto como lo que es un deporte que sí nos emociona, sí, pero esto no nos determina y no nos cambia. O sea, tenemos que seguir para adelante.
1: Y no nos divide, al contrario, tenemos que unirnos.
0: Así es, vale.
1: Pero bueno, ya viste toda la cantidad de memes y todo lo que
0: ay, sí, me encantan.
1: Que si Paquita la del Barrio contra Adele, que sé, si One Direction y muchas cosas más.
0: El Santo contra el 007, pero también es el agente siguiente 77 de Cantinflas. Sí. Bueno, 777 contra el 0, el 07. Entonces está súper, súper bien. Sí,
1: Chabelo contra la Reina Isabel.
0: ¡Sí! ¡Ese me encantó! Las dos momias de ahí. Sí. Bueno, vale, muy bien.
1: Tenemos listas las noticias, claro, para iniciar de manera excelente este fin de semana. ¿Cómo ves si nos vamos con la información, Bertis?
0: Perfecto, claro que sí, vale.

0: Hasta el momento los temas de carácter regional. Primero nos vamos con el municipio de Torreón, y es que el alcalde Miguel Ángel Riquelme Solís, quien recordemos ayer tomó protesta, encabezó el pase de lista a elementos de la Dirección de Seguridad Pública Municipal la mañana de este viernes en las instalaciones de la corporación. En su mensaje a los elementos dijo que va a apostarle a la capacitación, dotarlos de armas y municiones, así como de patrullas. Apuntó que una administración municipal debe hacer doblemente el esfuerzo para mejorar las prestaciones y salarios de los uniformados. Es mi primer evento en esta administración y esto envía un claro mensaje, fue lo que señaló. El alcalde analizará si mantiene la fusión de seguridad pública con vialidad. No vengo a inventar el hilo negro, ahorita hablando con los comandantes, uno de los mensajes fuertes es que no voy a tolerar un acto de corrupción, fue lo que comentó, y aseguró que se aplicará la ley sin ningún tipo de privilegio. Y en otro punto, también el ahora alcalde de Torreón, Miguel Ángel Riquelme Solís, informó que evaluará a su equipo de trabajo cada semana. Voy a estar evaluando cada semana, llevo prisa en algunas áreas, en otras solo quiero orientarlas hacia mi formato de trabajo. Algunas áreas voy a verlas este fin de semana, como la de seguridad, el sistema de agua potable, una demanda ciudadana es el pavimento y el bacheo, y la otra el transporte, fue lo que señaló. Sobre el Metrobús, el edil afirmó que el proyecto fue cancelado por el gobierno federal, pero resaltó que llega en un momento en el que se puede reconstruir un nuevo sistema de transporte. Lo que no se puede detener es la modernización del transporte público en Torreón. Si comparamos camiones en este momento, que es algo que se puede hacer muy rápido, no estaríamos cumpliendo con una verdadera modernización. Tenemos que ver el tema de las estaciones que sí podemos aprovechar. Tenemos que ver el tema del carril, confiando que también se puede aprovechar y de ahí desprender la modernización que requiere Torreón, fue lo que expresó Riquelme Solís. Y nos movemos hacia la Laguna de Durango. Primero abordamos a Gómez Palacio porque la Dirección de Seguridad Pública y Protección Ciudadana estará reforzando el operativo de vigilancia durante el fin de semana con motivo del partido de la Selección Mexicana de Fútbol y el cierre de la Feria de Gómez Palacio 2026 ante el pronóstico de una importante afluencia de visitantes. El director de la corporación, Luis Alberto Duarte Vázquez, informó que por instrucciones de la presidenta municipal, Betsabé Martínez Arango, se va a incrementar la presencia de elementos de seguridad, unidades operativas y personal de auxilio, esto con el propósito de salvaguardar la integridad de las familias que asistan al recinto ferial en un ambiente de orden y tranquilidad, evitando sucesos lamentables como han ocurrido en otras ciudades. Explicó que el mayor despliegue se va a llevar a cabo el próximo domingo, fecha en la que se va a realizar la clausura de la feria y la presentación gratuita de Tropicalísimo Apache en la Velaria, espectáculo que se prevé va a reunir a miles de asistentes. A este escenario se suma el encuentro de la selección mexicana, por lo que se estima un incremento en la afluencia de personas y un ambiente de celebración entre la afición. Y en el caso del municipio de Lerdo, bueno, también habrá operativo de seguridad. Las áreas operativas del gobierno municipal, encabezadas por la Dirección de Seguridad Pública, estarán implementando un operativo especial el domingo, antes, durante y después del juego de fútbol. La estrategia tiene como objetivo garantizar el orden, la seguridad y tranquilidad de la ciudadanía. Se exhorta a las familias a disfrutar del evento deportivo con responsabilidad. En este despliegue van a participar las direcciones de tránsito y vialidad, protección civil, bomberos, salud municipal, alcoholes y demás dependencias operativas, las cuales estarán realizando recorridos de vigilancia y prevención en distintos puntos del municipio. También aquí en el caso de Lerdo, pues se hace el llamado a la población a no conducir bajo los efectos del alcohol, evitar actos de vandalismo y acudir únicamente a establecimientos y espacios autorizados para disfrutar del encuentro en un ambiente familiar. En las noticias nacionales, la presidenta de la República, Claudia Sheinbaum, niega una mala negociación del T-MEC ante las críticas por negativa de prórroga por 16 años más por parte de la administración del presidente Donald Trump. La presidenta asegura que existe una buena relación comercial con Estados Unidos. El Gabinete de Seguridad informó que el promedio diario de homicidios dolosos en Michoacán disminuyó 46% respecto a su punto más alto de 2025, al pasar de 4.32 casos diarios a 2.3. No tiene nada que ver con un asunto político, es lo que respondió la presidenta Claudia Sheinbaum. Señala que la Fiscalía General de la República debe de dar información sobre la detención de Gilda Lozoya, hermana de Emilio Lozoya, extitular de Pemex. Lozoya es acusada de participar en el caso de Agronitrogenados, un esquema de triangulación financiera y lavado de dinero con recursos provenientes de actos de corrupción en el sector energético. Y tras la muerte de 4 personas, la presidenta Claudia Sheinbaum hace un llamado para celebrar con responsabilidad el posible próximo triunfo de la selección mexicana ante Inglaterra. Pidió evitar grandes aglomeraciones, seguir las indicaciones de las autoridades y recordó que se van a instalar más pantallas sobre Paseo de la Reforma. Cambiamos a la información internacional. Estados Unidos decomisa cargamento de armas en Carolina del Norte que serían enviadas a México. El embajador de Estados Unidos, Ronald Johnson, aseguró que dicho decomiso de armas es una acción contundente del compromiso del presidente Donald Trump por frenar el tráfico. Y continuando con las noticias del mundo, el presidente estadounidense Donald Trump afirmó que la relación entre Estados Unidos y Venezuela es excelente y que el país sudamericano le está yendo mejor que nunca con la explotación y exportación de petróleo, sin mencionar cómo los terremotos pueden afectar a la situación económica del país. En una entrevista para el medio CNBC, el mandatario subrayó que los vínculos entre los dos países pasan por su mejor momento. Con esto llegamos al final del recorrido informativo. 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Es fin de semana, que la pase excelente. Yo soy Valeria Quiñones y continuamos aquí en Actualidades Grem.
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El pronóstico que nos envía el Sistema Meteorológico Nacional nos indica que se pronostican lluvias puntuales muy fuertes en zonas de Chihuahua, Durango, Sinaloa y Guerrero. Asimismo, la presencia de la onda tropical número 15 para nuestra comarca lagunera. Como siempre, es clima muy caluroso por la tarde con cielo nuboso. Esta nubosidad va a ser densa. Temperatura máxima para el día de hoy de los 33 a los 38 y una mínima para mañana de los 19 a los 24. En estos momentos la temperatura ambiente aquí en el centro de la ciudad de Torreón es de 33 grados centígrados y recuerde que hay pronóstico de precipitación aquí en la comarca lagunera para este fin de semana.

0: Así las condiciones climatológicas para el día de hoy. Manuel, ¿cómo estás?
1: Bien, muy bien, muchas gracias.
0: ¿El exterior cómo se siente?
1: El exterior está caluroso.
0: Caluroso,
1: esos 33 grados se sienten. Todos y cada uno de ellos. Pero pues, ¿qué le hacemos, no? Oye, el domingo posiblemente llueva. ¿Había posibilidad de lluvia entonces? O a ver, ¿qué? A ver, reitéranos eso, por favor. De tu pronóstico del clima, a ver.
0: Bueno, aquí en la
1: comarca
0: lagunera sí hay leve posibilidad de precipitación. Y en otras zonas del territorio nacional, en otros estados, hay pronóstico de lluvias puntuales y muy fuertes en zonas de Chihuahua, Durango, Sinaloa y Guerrero. Y como estamos por allí cercanos a esos

0: sí es que había posibilidad de lluvia para el domingo, pero según veo ahorita, ya se trasladó al martes esa posibilidad de lluvia. Lo cual está bien, porque no vamos a tener pendiente de mientras vemos el partido, llueva y se pueda ir la luz.
1: No, pero en México ya ves que hay...
0: Sí, que posiblemente lo cambien de hora, posiblemente sea mediodía, todavía no es oficial. Bueno, vamos a la pausa, es la 1:17, 33 grados.
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21: A través de nuestras redes sociales. Quisiera reportar esta fuga de agua que está en calle Magnolias, frente al número 787, entre Flor de Loto y Espuelas, en la colonia Villajardín de Lerdo. Urge alguien nos apoye.

Una de la tarde con 21 minutos, 13 con 21, 33 grados temperatura aquí en el centro de Torreón. Seguimos en actualidades y listos para comenzar a dar salida a todos sus reportes y a toda su comunicación. A ver, nos dicen acá lo siguiente. A ver, una palma que está topando con los cables de la luz. Uh-huh. Esto es en la aviación, calle Costa Rica. Pasaron por otras calles de la colonia y aquí no, es lo que nos comenta, nos manda la foto. Ok. Cerrada Bromo en Avenida Bromo. Inundada de aguas negras, pero ya algo terrible las entradas para...

0: Para, pues para entrar y salir. La tesorera de esta zona solo tiene abierto el portón de los que pagan el servicio, y los que no, uno se tiene que bajar a abrir. Pero la verdad, ese portón ya está muy inundado de aguas con mal olor, es agua de drenaje. Y si uno deja el portón abierto para ya no estarlo abriendo y cerrando, el guardia de ahí, por órdenes de esta persona, nos grita y nos ofende y avienta los portones y lo vuelven a cerrar. Imagínense, por años estar soportando esto es un infierno. Ok, lo único que se pide es que se dejen los portones abiertos ante estas situaciones del agua y que el guardia no nos siga ofendiendo, porque nada más incita a la violencia.
1: Ese tema, Manuel, ay, cuántos dolores de cabeza ha traído a muchas personas. Y es que, por ejemplo, estos fraccionamientos que son cerrados, se supone que hay una mesa directiva, hay un comité que es a veces seleccionado y votado por el resto de los habitantes. Otros son porque no queda de otra que sean ellos. Pero resulta que el trabajo que ellos hacen no es del agrado de otras personas. Y resulta que a veces las cuotas que se tienen que estar pagando por casa, por casa, se les hace mucho y a veces no justifican en qué se gasta todo este dinero. El caso es que es un verdadero desorden en algunos casos. Yo conozco ciertos casos en donde precisamente es esto lo que priva. No dan resultado ni informe de lo que se recibe, de lo que se invierte y cómo se invierte. Y precisamente una de las acciones que realizan las personas encargadas de llevar el comité de los colonos es que si tú no pagas un servicio, pues entonces tú mismo tienes que abrirte la puerta, tú mismo tienes que abrir el portón, y muchas veces se limita la cantidad de visitantes que puedan ir a tu casa.
0: Sí, pues sí, sí, eso, todo eso se... como que se sustrae a la lógica del espacio público, de la vivienda. Es como si fuera un mundo aparte, ¿no? Y no tendría que ser así. De hecho, Gerardo Aguado traía una iniciativa para regular esos asuntos, ¿no? Pues vamos a ver qué se puede hacer o con qué instancia. Nos dicen acá que deberían iniciar con música de la selección. La de julio es medio aburrida, nos dice. Bueno, es que estamos en su mes. Estamos en su mes.
1: Manda. Pero con de la selección, ¿cómo qué canciones?
0: No, lo que pasa es que no todas se pueden utilizar por tema de copyright, tema de derechos. Por ejemplo, a mí me encantaba esa noventera de México. ¿México es acción? México, let's go. Ajá. Los mejores enchilados, algo así, ¿no?
1: Sí, pero eso sí tiene.
0: Pero era del programa, era de acción, ¿no? Gol, error y figura. Ah, qué buen programa era ese, ¿eh? Gol, error y figura. ¿Cómo me acuerdo?
1: Que eran los domingos, ¿verdad?
0: Sí, y al final, creo que todavía existe, pero ya en una versión totalmente distinta que ya no tiene nada que ver. Y al final era Toño de Valdés o Enrique Burak, no sé cuál de los dos, se les parece mucho la voz, diciendo, esto es todo en acción, 4,935, que la pasen bien. Oh, ya, decían el número de emisión, quién sabe cuántos irán, pero era como que el sello distintivo, ¿no? Y esto es todo en acción, 4,394, que la pasen bien. No sé si era Burak o Toño de Valdés, a mí esas dos voces me parecen idénticas.
1: Han trabajado ya juntos tanto tiempo que yo creo que ya uno los confunde.
0: Sí, aparte, o sea, si no los estás viendo, sí puedes confundirles la voz, a mí me pasa. Los tres amigos, ellos dos junto con el gran Pepe Segarra, Pepillo Segarra.
1: Que ya eran tres amigos y ahora ya son dos.
0: ¿Por qué?
1: Ya sé, ¿cómo se llama?
0: Pepe Segarra.
1: Segarra, él ya está en
0: sí, es verdad, es cierto. Sí,
1: ellos hacen muy buen trabajo en las transmisiones del Super Bowl.
0: Sí, claro, claro, y en el BASE también. Ajá. Bueno, vamos a la pausa, es la 1:26, 13:26, 33 grados, regresamos enseguida.
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1: A través de nuestras redes sociales, quisiera reportar que en Paseo de la Joya número 920, en la colonia Rincón de la Joya, sale el agua arenosa. Tiene más de una semana así. Urge nos apoyen porque las llaves de la casa se están tapando.

0: una y media de la tarde, 1:30 grados temperatura aquí en el centro de Torreón. Seguimos en actualidades. A ver, nos dicen acá, híjole. A ver, es que una persona nos dice que le quitaron la placa trasera del carro. En la multa dice que porque no pagó el parquímetro. Y nos dice, pero no hay en esa cuadra. Que nada más fue rápido a un negocio. Que en los locales se puede pagar, pero yo no sé dónde. Me quitaron la placa. Calle Rodríguez y Presidente Carranza.
1: Ese también es otro tema, Manuel.
0: A ver, lo que pasa es que no sé. Y luego aparte la persona nos dice que siempre anda, siempre que vienen al centro andan en camión. Y esta vez que vinieron en carro, pues tuvieron la mala suerte. Uh-huh. Lo que pasa es que no sé si estaba esperando ver los parquímetros físicos, porque ya no existen. Uh-huh. O sea, recordar que cambió el esquema de parquímetros, como ya sabemos, desde hace como un par de años, y ya son digitales. Entonces ya no vamos a ver el parquímetro físico. Y lo digo así porque hay gente que entiendo que casi no viene al centro. Nosotros a lo mejor porque estamos aquí muchísimo tiempo, venimos a diario, y luego de pronto das por hecho que la gente viene al centro. Pero luego te das cuenta que hay gente que vive en otras zonas de la ciudad, uh-huh, y que no viene aquí para nada, o rara vez. O sea, que no está acostumbrada, familiarizada con el primer cuadro de la ciudad. Salvo que venga a lo mejor, no sé, a algún evento en alguno de los teatros o a algo muy específico, uh-huh, a la rápida. Pero sí hay mucha gente que puede pasar meses sin venir al centro. Yo conozco personas que no están casi nunca aquí en el centro, ¿no? Entonces, pues no sé, a lo mejor por ahí esperaban ver el parquímetro en físico, pero recordad es que ya no existen los parquímetros en físico, y de hecho se amplió el perímetro en el que se cobra por lugar de estacionamiento. Se paga con la aplicación o en los negocios, tienen una señal roja que dice que ahí se paga parquímetro. Ajá. Nada más que también eso tiene sus bemoles, eso tiene sus bemoles. Ahí hay un problema de que muchos negocios a veces no lo cobran, aunque tengan ahí el distintivo y dicen, no estamos cobrando parquímetro. A mí me ha pasado que yo como no tengo la aplicación, porque pues aquí tenemos estacionamiento por el tema de trabajar aquí, pues como quiera, no hay necesidad de bajar la aplicación o de ver. Pero en alguna ocasión yo me estacioné fuera de nuestro estacionamiento. Y bueno, cuando eso ocurre, sí lo pago en los negocios. Porque pues no quiero bajar la aplicación. O sea, algo que rara vez usaré, pues ¿para qué, no?
1: Pero los negocios, ¿a qué hora abren,
0: no? Sí, ese es el tema. Me ha pasado en una ocasión. Bueno, eso de que esté cerrado y que todavía no abran, pues no he tenido ese problema. Pero sí, una vez que me dijeron, no, es que no estamos ahorita cobrando por un tema de que el sistema. O una vez una persona me dijo algo así como que no tenemos saldo para cobrar el parquímetro. Así me dijo, es que no tenemos saldo para cobrar ahorita el parquímetro.
1: O sea, ¿cómo
0: funciona? No sé a qué se refirió, qué onda. Uh-huh. Y luego hay otros negocios que te cobran una comisión, de que te cobran $1 o $2 más por pagar el parquímetro allí, cuando la autoridad ha dicho que eso es irregular. Uh-huh. O sea, se te tiene que cobrar lo que es, $6 la hora o fracción.
1: Sí.
0: Si son 2 horas, son 12 uh-huh pesos, así, ¿no?
1: Es que son.
0: Pero no tienen por qué los negocios que cobrarte uh-huh más. Ahora, también un poco, si tú te pones en los zapatos de los dueños de los negocios o de quienes atienden los negocios, uh-huh, yo a veces digo, a mí sí me daría coraje que nada más entren a pagar el parquímetro y no a consumir lo, ajá, que yo vendo o lo que yo ofrezco.
1: A lo mejor varios de ellos se fueron con esa finta, ¿no? Que puede ser un gancho para que pudiera la gente consumir sus productos.
0: Es que eso se dijo, que el hecho de que se habilitaran como sitio de pago de parquímetros, uh-huh, les elevaba la posibilidad de clientes, o que todos quienes fueran a pagar el parquímetro ahí, podían ser clientes potenciales. De que, ah, pues mira, ya entré. Ah, pues ya estando aquí, mira, me llevo una botella de agua. O, ah, mira, ya estando aquí, pues me llevo esto o así. Pero pues la realidad es que no siempre ocurre, porque a veces lo que quieres es con la prisa y pagar el parquímetro y listo, ¿no? Y ya te desentiendes. O a lo mejor, pues ya entraste al negocio, pagaste el parquímetro, ya viste más o menos lo que hay y quizá en otra ocasión regreses y compres algo de ahí. Pero yo no sé qué tanto esto les ha repercutido así a los dueños o trabajadores de los negocios y locales donde se paga el parquímetro. Estaría interesante que si alguien tiene un negocio en el centro y está habilitado como pago de parquímetro, pues que nos comente cuál ha sido su experiencia, ¿no? Lo que sí es que, insisto, hay algunos que, pero son 7 pesos u 8 pesos por comisión. Eso no existe, es irregular. Te tienen que cobrar las 6 horas que son y punto. Se entiende, insisto, se entiende. A mí sí me frustraría que entraran a mi negocio nomás a pagar el parquímetro y no me compren ni consuman nada. Se entiende. Pero ahí es un tema que se tendría que arreglar pues con la autoridad. De, oye, ¿qué está pasando? Me prometiste la posibilidad de incrementar mis ventas. No veo que eso esté ocurriendo. Entonces, ¿qué otra cosa se puede hacer?
1: Pues entonces que les den una comisión de esos 6 pesos para que entonces lo cobren con singular alegría.
0: Pues quizá. ¿No? Quizá.
1: Porque, o sea, yo te cobro, tengo que tener feria siempre allí, gasto mi luz, gasto, no sé, qué tengas tú que invertir como negocio para poder estar cobrando. Y no me das, o sea, no tengo ningún beneficio, salvo una venta cada venida de obispo, dependiendo del artículo que venda.
0: Sí, es que ese es el problema.
1: Ajá. Ahora, algo que nosotros vivimos aquí es que, por ejemplo, que empiezan a funcionar los parquímetros a las 9 de la mañana.
0: Ajá.
1: Hay negocios donde cobran el parquímetro aquí alrededor de Grem, que abren a las 10.
0: Sí, así es.
1: Hay uno que abre desde las 8, pero está hasta la otra cuadra.
0: Ajá.
1: Una persona que se tenga que estacionar aquí en La Cuña o en La Juárez, o sea, va a buscar algo aquí rápido, no se va a ir a 3 cuadras. Que eso es lo que pasa también en Lerdo York. Fíjate, yo una vez tuve que ir a Lerdo York y ahí sí están unos letrerotes ahí que dice que es parquímetro virtual. Y por ejemplo, hay gente que de plano pone en sus negocios: aquí no se paga el parquímetro. O sea, porque todo el mundo quiere preguntar dónde. O sea, y lo lógico, si yo voy a un lugar y dice que es parquímetro, pues lo lógico es que en la acera donde tú te estaciones, pues puedas pagar, ¿no? Que no te tengas que ir hasta otro lado.
0: Sí, no, así no es. Así es. Bueno, pues ahí está el tema. Lamentablemente, pues no fue una multa injustificada, porque pues los parquímetros ya son así, son digitales. Ya no está el aparato, el estacionómetro, el parquímetro físico ya no está. Se habían quedado algunos en ciertas zonas, pero pues temporalmente. Se supone que eventualmente los iban a retirar. No sé si todavía quede alguno por ahí. Acá nos dicen sobre los parquímetros: mucha gente no sabe que ya cambió a los virtuales, pero hay físicos y la gente se confunde. Además, se puede acabar el saldo del celular y no se puede usar la aplicación, y uno tiene que estar de tienda en tienda buscando. Y mientras uno está buscando, nos infraccionan. ¿Qué puede hacer la autoridad? La empresa solo quiere dinero. Deben de dar tiempo para ir a buscar en dónde pagar. Sí, ese es el punto. En alguna ocasión, algunas personas nos han dicho: oye, es que me multaron mientras estaba viendo dónde pagar.
1: Sí, ya sé.
0: Que porque fui estaba cerrado, en otro no cobraban, y ya cuando por fin lo pagué, resulta que en todo ese inter ya me habían puesto la infracción. O sea, claro. Y también no manchen. O sea, sí. Eso es bastante injusto, ¿no? Ok, bueno. Acá nos dicen lo siguiente. Pues mira, para no variar, brote de aguas negras, Colonia Hacienda Santa María. Los de Cimas ni sus luces. En fin, bueno.
1: Estamos en ello.
0: Sí, exactamente.
1: A ver.
0: Vamos a hablar de esto del posible calendario mágico.
1: ¿Qué tal el
0: del nuevo puente? Ya saben que ahí en Durango se decretan puentes a la menor provocación, ¿no? Como el megapuentesazo que se agarraron por la inauguración del Mundial y que todo esto, que fue que de jueves, viernes hasta el lunes. Sí. Pero estaba condicionado a que México no perdiera. Si el día de la inauguración México ganaba o empataba, se agarraban el viernes. Si perdía, pues no, era nada más el jueves el asueto. Y dijo el gobernador Esteban Villegas: saqué el calendario mágico. Y puede que hasta le haga el paro a alguien que tenía examen el viernes, pues ya se lo van a tener que aplicar hasta el lunes. Porque era decreto estatal que no hubiera actividad, ni para escuelas, ni para el servicio público del estado. Bueno, ayer el gobernador Esteban Villegas publicó en sus redes sociales una imagen de él con el jersey de la selección nacional. Y como que pidió a la gente que se expresara en los comentarios si era propicio sacar el calendario mágico para que si México ganara, para que si México ganaba, mejor dicho, hubiera puente el lunes.
1: Claro.
0: Pues hasta ahora no se ha oficializado si sí o si no lo puso a consideración. Ahorita me meto a la publicación a ver qué le están diciendo.
1: Y es que, Manuel, el día siguiente del partido, yo tuve conocimiento de algunas personas que trabajan en ciertos lugares, en ciertas empresas, diferentes todas, donde hubo ausentismo.
0: Y en otra, obvio, es claro, obvio.
1: Y en otra, hicieron de plano el antidoping por el por la cuestión de los mismos procesos de esta empresa. O sea, en la empresa tienes que llegar al 100, no andar ahí todo como que entre azul y buenas noches. Entonces, imagínate si el partido lo programan a las 12 del mediodía, pues van a tener más tiempo de como que estar hidratándose, ¿no? Con tepache.
0: ¿Por qué con tepache?
1: Por no decir con bebidas alcohólicas.
0: Ah, ok.
1: Entonces, pues, así las cosas y pues a ver
0: qué. Pues mira, la mayoría de la gente en la publicación del gobernador está apoyando la iniciativa, uh-huh. Aquí alguien le pone: ¿qué le parece que el puente sea hasta el martes? Para que el lunes descansemos de tanto. Para que descansemos de tanto celebrar el lunes. Sí. Apoyo el calendario mágico para que nos den el lunes. Y si sí, que se arme el puentecito. Dicen que si saca el calendario mágico, la selección ganará. Ya, libérenos de tanto estrés y saque el calendario mágico. Nos vemos en agosto, hombre.
1: Ay, no.
0: Ok, ya anúncielo, Gober, para ir haciendo planes con la familia. Y los que tengan que viajar a sus pueblos, se vayan con tiempo, ganen o no ganen. Ya se la rifaron los de la selección, nos dicen acá. Sí, mi Gober, alóquese y saque el calendario mágico. Sí, gobernador, calendario mágico, sin miedo al éxito, total, ya casi son vacaciones.
1: Ya sé.
0: Gober, esperábamos esto desde el partido contra Ecuador, fuimos muy desvelados a trabajar.
1: Ya
0: y
1: sé.
0: Bueno, otros comentarios en contra. Y si sí, te pones mejor a chambear. No pregunte, Gober, usted manda, saque el calendario mágico. Sí, mi Gober, estoy harta de ir desvelada a trabajar de tanto festejo. Vámonos, recio. Avise con tiempo, Gober, si lo saca, porque tenemos muchas actividades programadas. Pero sí queremos calendario mágico.
1: Bueno.
0: Qué cosas. No lo piense. Ya dejó ir varios partidos ganados. Se está tardando, mi Gober. Y así, bueno, muchas bastante publicaciones. Sí. Digo, tiene obviamente. A ver, ahora mismo tiene más de 1700 comentarios, digo. Pero más o menos esa es la tónica. Pues vamos a ver qué determinan. Hubo reacciones tras la publicación el día de ayer. Por ejemplo, Homero del Bosque, presidente de Canacintra en Gómez Palacio, dijo: reconocemos y compartimos el entusiasmo que despiertan los logros deportivos de nuestro país. Sin embargo, consideramos que el servicio público debe privilegiar en todo momento el interés de la ciudadanía y la continuidad de las funciones gubernamentales. Las dependencias estatales que operan en la región lagunera enfrentan actualmente importantes rezagos en la atención de trámites y servicios derivados de ajustes de personal que se han hecho en los últimos meses, así como de las suspensiones de actividades que se han registrado previamente, una situación que impacta directamente a ciudadanos, empresarios, inversionistas que dependen de una administración pública eficiente y oportuna. Cada día de inactividad representa retrasos en autorizaciones, permisos, pagos, trámites, registrales y diversos servicios indispensables para el desarrollo económico de la región. Respetuosamente, Canacintra hace un llamado al gobierno del estado para privilegiar la productividad, la eficiencia y el compromiso con los ciudadanos, evitando medidas que puedan incrementar los rezagos existentes y afectar la confianza de quienes diariamente interactúan con las instituciones públicas. La mejor manera de celebrar los éxitos deportivos de nuestro país es demostrando que como sociedad también somos capaces de cumplir con nuestras responsabilidades y ofrecer un servicio público de calidad, fue lo que dijo el presidente de Canacintra en Gómez, Homero del Bosque, ante esta posibilidad de que saquen otra vez el calendario mágico para que haya puente en Durango el lunes si gana la selección nacional ante Inglaterra. Pues bueno, vamos a ver qué decisión se toma oficialmente. Mientras tanto, vamos a la pausa. 1:46, 34 grados. Regresamos enseguida.
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3: A través de nuestras redes sociales, para reportar que la entrada al ejido San Antonio de los Bravos en Torreón está en pésimas condiciones. Ojalá pudieran ayudarnos.

0: La 1:50, 34 grados temperatura aquí en el centro de Torreón. Seguimos en actualidades. Y a ver, seguimos dando salida a sus comentarios. Acá nos dice Sofía: yo intenté pagar con la aplicación el parquímetro hoy y no me dejó y me multaron. ¿Qué cosas? Antes se podía pagar con mensaje SMS.
1: Pero bueno, ya tampoco.
0: Pero ya desde hace tiempo que no está habilitada esa opción.
1: Yo la aplicación sí la tenía, porque de repente la verdad es que sí me quitaban la placa muy seguido. Pero por ejemplo llegó un momento en que había una opción en donde tú podías, por ejemplo, tener cierto saldo ahí en la aplicación. Y de allí pues ya ibas tomando las horas que necesitabas para el parquímetro. Pero llegó un momento en que ya no te permitía eso, o sea, abonar, por ejemplo, 200 pesos, no. En ese momento lo que tenías que hacer es ingresar la tarjeta con la que ibas a pagar y cuántas horas querías. Entonces era algo... A mí me caía muy mal eso porque no era para mí algo práctico y sobre todo que se trababa. Se trababa muchísimo, muchísimo y pues no, terminé por desinstalarla, ya no la utilicé.
0: Vaya,
1: pero
0: sí, no,
1: bien, o sea, yo sentía que estaba funcionando bien.
0: Uh-huh. A ver, bueno, ya para ir cerrando, un servicio social, se solicitan donadores de sangre A positivo para el paciente Raimundo Germán Valadez Andrade, quien será sometido a una intervención quirúrgica en el Hospital Regional de Alta Especialidad del ISSSTE en Torreón. La fecha de donación es el lunes 6 de julio a las 6:45 de la mañana. Se están requiriendo 4 donadores de sangre A positivo. Repito, para el paciente Raimundo Germán Valadez Andrade, quien será sometido a una intervención quirúrgica ahí en el nuevo hospital del ISSSTE. Lunes 6 de julio, 6:45 de la mañana, 4 donadores de sangre A positivo. Las personas interesadas en apoyar pueden comunicarse para recibir mayores informes y conocer los requisitos para la donación al teléfono 8712-313791. 8712-313791. Allí la información. Nos dicen acá... lo que son las cosas de la vida. Yo que viví toda la infancia y adolescencia en el centro, hoy ya muy pocas veces voy, solo por necesidad. Y aparte está muy deteriorado y sucio. Yo he visto que hay un negocio acá, nos dice, donde hay un anuncio que dice que puedes pagar el parquímetro. Es Avenida Hidalgo entre Ramón Corona e Ildefonso Fuentes. Ah, bueno, después mando otro mensaje donde corrige. Es la calle Leona Vicario e Ildefonso Fuentes. Sí, es que hay varios y tienen que estar identificados. Tiene que estar el letrero este rojo. ¿O es anaranjado?
1: No,
0: ya es rojo, ¿verdad? Es que primero habían puesto unos anaranjados, después unos rojos más visibles, donde dice ahí parquímetro. O no sé si, no me acuerdo si dice aquí se paga, pero no sé. Pero está ahí el anuncio oficial para que tú sepas que ahí es donde se paga el parquímetro. Entonces, pues sí, a ver, es una modificación que creo yo se tenía que hacer. Así es ya la tecnología. Así desde hace mucho en ciudades donde se cobra el estacionamiento es así, es digital. Hay que adaptarse, ¿no? Pero ojalá que luego esas imprecisiones que todavía ocurren se corrijan, ¿no? Porque luego se perjudica a la ciudadanía. O sea, si es una falla de la aplicación, pues ya obligas al ciudadano a tener que pagar injustamente una multa. O, en su caso, a tratar de arreglarla. Pero yo no sé qué tanto nivel de resolución haya en el que acepten que fue un error de la aplicación y entonces te retiren la multa. No sé qué procedimiento se tenga que seguir para ello. Pero aún así obligas al ciudadano a entrar a una serie de trámites. Le quitas tiempo, lo haces ir. Cuando el error fue de la aplicación. Uh-huh. Entonces aquí tendría que garantizarse que funcione bien todo. Y en el caso de quienes decidan pagar en físico, pues que no haya tanto problema de que no hay sistema, o de que no quieran cobrarte, o de que te quieran cobrar más. Porque recordar que ya se pusieron rigurosos porque había gente que le quitaba las placas al vehículo y las dejaba por dentro para evitar ser infraccionados. Entonces, al no tener el vehículo las placas donde deben de ir, pues provoca que los inspectores no se puedan llevar la lámina en garantía para el pago de la multa. Entonces, lo que se está haciendo ahora es que ponen estos inmovilizadores, estos candados allí metálicos para inmovilizar el carro. Te ponen la multa y además de pagar la multa, tienes que pagar una cantidad porque te retiren ese candado. Y ya en última instancia, te puede llevar hasta la grúa quienes han incurrido en esto de quitarle las placas y dejarlas por dentro del vehículo para evitar el pago del parquímetro. Entonces ya hay más rigor en eso, lo cual está bien, pero pues que también haya menos problemas y deficiencias a la hora de pagar para la gente, ¿no? Bueno, ya nos vamos. 1:56, 34 grados. Berta Reyes, gracias.
1: De nada. ¿Y cuánto van a México?
0: No sé, yo lo dije en la mañana, a mí me es imposible dar un pronóstico. Obviamente espero que gane, pero no me atrevería a dar un posible marcador.
1: Yo creo que va a ganar 2-1.
0: Bueno,
1: primeramente Dios.
0: Muy bien, pues ya nos vamos. Gracias por haber estado con nosotros, Berta Reyes, gracias.
1: De nada, bye bye.
0: David Pantoja en controles, gracias a ustedes por estar. Soy Manuel Cerrato, tengan extraordinario fin de semana. Los espero ya a las 6 en Contrapunto por Globo 91.1 FM.

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2: Torreón ante una nueva prueba de gobierno. Miguel Ángel Riquelme Solís ha rendido protesta como presidente municipal sustituto de Torreón en una circunstancia marcada por el lamentable fallecimiento de Román Alberto Cepeda González y por la responsabilidad de dar continuidad a una administración que no puede detenerse. No llega a un encargo desconocido, ya fue alcalde, fue gobernador y conoce, quizá como pocos, la complejidad política, social y económica de la comarca lagunera. Esa experiencia puede ser una fortaleza siempre que se traduzca en decisiones oportunas, cercanía con la gente y capacidad para ordenar prioridades. Torreón necesita estabilidad, sí, pero también eficacia. La continuidad no debe significar inercia, sino cumplimiento de los compromisos pendientes, revisión de lo que deba corregirse y una conducción serena en los próximos 18 meses del gobierno municipal. Los desafíos son muchos y están claramente identificados. En materia financiera, recibe una administración sin deuda de largo plazo, pero con pasivos de corto plazo que deberán atenderse con disciplina, transparencia y cuidado en el uso de los recursos públicos. En obra pública hay proyectos importantes en marcha como el Sistema Vial Revolución Vasconcelos, además de intervenciones en espacios urbanos y culturales que deberán avanzar sin descuidar los servicios básicos, porque una ciudad no se mide solo por sus grandes obras visibles, sino por la calidad cotidiana de sus calles, su alumbrado, su limpieza, sus parques, sus banquetas, sus colonias y su capacidad para resolver problemas que afectan directamente la vida de los ciudadanos. Gobernar Torreón exigirá mirar tanto las obras emblemáticas como las necesidades urgentes de cada sector. Entre esas necesidades, el agua y el drenaje deben ocupar un lugar central. Torreón arrastra problemas profundos en infraestructura hidráulica y sanitaria, colectores colapsados, brotes de aguas negras, taponamientos, carencia de un sistema pluvial suficiente y un abastecimiento de agua que sigue siendo desigual en distintas zonas de la ciudad. A ello se suma el agotamiento progresivo de pozos y la operación aún irregular de agua saludable para la laguna. El reto no es menor, se trata de garantizar condiciones mínimas de bienestar y de viabilidad para el municipio. Ninguna administración puede presumirse exitosa si las familias siguen padeciendo falta de agua, malos olores, drenajes reventados o calles inundadas cada vez que llegan las lluvias. La seguridad será otro frente indispensable. Torreón ha logrado colocarse entre las ciudades con mejores indicadores de percepción de seguridad, resultado de un modelo basado en coordinación entre órdenes de gobierno, inversión, inteligencia y participación social. Pero la seguridad nunca está ganada de una vez y para siempre. El propio gobernador Manolo Jiménez Salinas ha llamado a trabajar juntos por Torreón y ha ofrecido respaldo e inversiones al tiempo en que ha insistido en que no se pueden echar las campanas al vuelo. Esa advertencia es pertinente. La tranquilidad se cuida todos los días. Mantenerla implica fortalecer a la policía municipal, conservar la coordinación con el Estado y la Federación, atender las causas sociales de la violencia y no permitir que la confianza se convierta en descuido. Definitivamente, amigo Radio Escucha, Miguel Ángel Riquelme Solís llega a la alcaldía en un momento delicado, pero también con una oportunidad importante. Demostrar que la experiencia sirve cuando se pone al servicio de la ciudad. Torreón necesita un gobierno abierto al diálogo, como él mismo ofreció. Un gobierno capaz de escuchar a las colonias, a los empresarios, a los trabajadores, a los jóvenes, a las organizaciones civiles y a quienes todos los días enfrentan los problemas reales del municipio. Lo deseable es que esta nueva etapa sea buena para Torreón y para sus habitantes, que haya continuidad donde deba haberla, corrección donde sea necesaria y resultados donde más urgen: agua, drenaje, seguridad, movilidad, servicios públicos y confianza ciudadana. Torreón merece que le vaya bien y por eso todos esperamos que así sea.
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1: ¿Qué tal? Muy buenas tardes. Gracias a Dios es viernes, queridos amigos norteños. Ya llegamos al fin, tan ansiado fin de semana. Oigan, pues estamos a viernes 3 de julio del 2026. Son las 2 de la tarde con 11 minutos, la temperatura en los 34 grados centígrados. Y estamos por acá más que listos para llevarles una tarde llena de música norteña para que empiecen en este momento a comunicarse con nosotros. Ya estamos por acá todo el equipo de Norte más que listos. Aquí en los controles, David Pantoja, nuestro operador estrella, Margarita Álvarez en la coordinación, aquí en la voz tu amiga y servidora Gisela Zapata, ya lo sabes, hasta las 4 de la tarde con lo mejor, como te digo, de la música norteña para todos los gustos, así que marca el 871-7126-971, nuestro teléfono en cabina, háganlo también a través de nuestros mensajes de WhatsApp, puede ser de texto o de audio, que les recuerdo, el de audio lleva mano para las complacencias, y bueno, también a través de nuestras redes sociales, estamos por ahí disponibles. Vámonos con esta rolita que corre a cargo de Jennifer, y esto que se llama Si tú te vas.

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1: Y yo no te pido la luna con esta canción que viene a continuación, 40 grados, 2 con 15, temperatura 34.

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1: Temperatura 34 grados.
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15: 2 de la tarde con 22 minutos. Y bueno, nos vamos de lleno con las complacencias.

0: Plasencias, por acá ya tenemos nuestros mensajes de audio que nos están haciendo llegar. Y bueno, aquí tenemos uno, veamos de quién se trata. Buenas tardes.
1: Hola, buenas tardes.
0: ¿Qué tal?
1: A ver si nos puedes complacer con una canción de Los Cadetes.
0: Ok.
1: El Caballo Cobero. Uh-huh. Ahí con un saludo para Sergio, el Güero y Fernando. Ya que no echen mentiras, dile.
0: Oigan, pues ya no sean mentirosos y ahí les va su rolita aquí nomás para que la disfruten.

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1: Temperatura 35 grados.
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1: Temperatura 35 grados.
12: Seguimos con más aquí en Norte 97.1. Esta rolita se la dedicamos a Pedro Rivas, allá en el ejido San Juan de Ulúa. Es con Alegres de la Sierra, así como hoy.

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1: Bien, pues nos vamos con más rolitas para todos ustedes que por acá nos están solicitando sus temas favoritos. Ahí les va esta especialmente para nuestro buen amigo Rogelio, que por acá nos la solicita. Es con Emilio Navaira, Mi Primer Amor.

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1: Las 2 de la tarde con 36 minutos en estos momentos, queridos amigos. 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
1: Bien, pues seguimos adelante con más aquí en Norte 97.1. Muchísimas gracias a todos los que siguen por acá acompañándonos en esta bonita tarde ya de viernes. Y bueno, nos vamos a ir con esta rolita que por acá nos están solicitando a cargo de los Rancheritos del Topo Chico. Esto se llama En Silla de Ruedas.

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1: Vamos a mandarle saluditos a Jorge, a Laura y a Martín, que se pongan a trabajar. Por acá les dedicamos esta rolita con los dos carnales. Se me soltó el hocico aquí nomás.

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1: Temperatura 34 grados.
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9: Seguimos con las complacencias y con los saludos para toda la bandita que está por acá disfrutando de Norte. Por acá le vamos a mandar un saludo a Maribel Cardosa, de Elegido La Luz Durango. Ya la complacimos por ahí con su canción que nos solicitó con Grupo Firme. Y bueno, tenemos por acá mensaje de audio. Vamos a ver de quién se trata.
10: Hola, hola, buenas tardes, Giselle. ¿Cómo estás?
9: Bien, gracias.
10: Oye, ¿me puedes complacer, por favor, con la canción de ¿Qué sirvió? Del Poder. Gracias.
9: Con todo gusto, aquí la tienes. Que la disfrutes.

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1: Temperatura 35 grados.
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5: Tres de la tarde con un minuto, ya estamos de regreso con más aquí en Norte. Síganse reportando 871-7126-971, nuestro teléfono en cabina. Nos vamos con Tigres del Norte y perdone mi canto.

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1: Para Gerardo Reverte Soria. Y bueno, nos vamos con la siguiente rolita dedicada especialmente para toda la gente de Ejido Santa Cruz, Luján, Durango, en especial para el señor Don Juan Borrego Quintanilla. Vámonos con este tema que nos están solicitando con la Senda Norteña y los Alameños, esto que se llama Me Voy.

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1: 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Ahí le va esta rolita a mi gran amiga, hermosa Conchita Martínez, que la queremos mucho y le mandamos un abrazo bien fuerte con esta canción de Pesado, Mi Primer Amor.

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1: Saludos para toda la robletiza que el domingo jugará la final de los Campos de San Pablo a las 12, que todos están cordialmente invitados, y todo el público en general, para el Huevonio, la Botarga, el Profe Achamoy, la Viora, Jonathan, y de parte de nuestro amigo Tito Javier Becerra. Nos vamos con Leandro Ríos y Cóctel de Olvido.

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1: Temperatura 35 grados.
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18: Seguimos por acá con todos ustedes, enviándoles sus saludos a todos los que siguen por acá reportándose. Recuerden mandar su mensaje de audio para las complacencias. Recuerden, es 8717-361885 para que el audio salga por acá al aire. Y bueno, pues vamos a mandar un saludo a Jersey Martínez y a toda la bandita del fraccionamiento San Pedro, allá en Ciudad Lerdo Durango, que por acá también ya los complacimos con su rolita que por acá nos solicitaron. Les pusimos por ahí la de los rancheritos del Topo Chico. Espero que la hayan disfrutado. Y bueno, por acá también tenemos saluditos para nuestra buena amiga Maribel Hernández Cardosa, que también por ahí ella está complacida. Vámonos con esta canción que por acá nos está pidiendo nuestro buen amigo Vicente Cázares. Por acá la está solicitando. Y bueno, con todo gusto ahí le va La Mejor de Mis Tragedias con Invasores de Nuevo León.

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1: Temperatura 36.

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9: Vámonos con saludos para Jesús Vázquez, que está cumpliendo 58 años de vida. Muchísimas felicidades allá de la colonia Bastos. Hasta lleva nuestro saludito y esta complacencia con Vagón Chicano. Mi amuleto eres tú.

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1: Con esta canción saludamos a Chuy Reyes y Sergio Espino, allá hasta Matamoros, Coahuila. Gracias por sus bonitos saludos para Miguel. Y nos vamos con esta rolita, Miguel y Miguel y Sonora y sus ojos negros.

la tarde con 37 minutos ya, queridos amigos, la temperatura 35 grados, seguimos avanzando con más aquí en Norte, y bueno, pues vamos a presentarles a continuación a Los Rojos con este tema que se llama El Bombón, que por cierto, déjenme comentarles que Los Rojos comienzan la segunda mitad de este año con su etapa migajera, así es, primer sencillo de su próxima producción con la que muchos se van a sentir identificados, con un mensaje para recuperarse luego de una relación pues en la que no hubo reciprocidad. Este himno al amor propio que se estrenó el pasado 18 de junio llega para acompañar en su dolor a todos aquellos que decidieron poner un hasta aquí, diciendo de frente y sin rodeos: quírete un poquito, mi rey, no andes dando pena, como que andas en tu etapa migajera, yo ya no vuelvo contigo, no se va a hacer lo que quieras. Ay, bueno, esta etapa es una canción con ritmo valseado que interpretan con todo el sentimiento los hermanos Ruiz, que es Antonio, primera voz y acordeón, Ángel, segunda voz y bajo, además el poder de Alexis ahí en la batería. La agrupación de Monterrey, Nuevo León, con casi 2 millones de oyentes mensuales, suma más de 135 mil millones de streams tan solo de su tema A Mí Me Gustas Tú, y más de 200 millones de top 10 en Spotify, gracias a su propuesta musical honesta que sale desde el corazón, con un lenguaje moderno pero lleno de respeto por el regional mexicano tradicional. Etapa migajera es tan solo el inicio de un nuevo capítulo en la historia de Los Rojos. Se parte de ella, ya disponible en todas las plataformas digitales. Mientras tanto, escuchemos El Bombón aquí nomás.

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1: 3:48.
2: Temperatura 36 grados.
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10: ¿Qué creen, queridos amigos? Ya llegamos al final de esta emisión de Norte. Les agradecemos el favor de su atención por habernos acompañado en esta linda tarde de viernes. Les mando un fuerte abrazo, mis mejores deseos, que se la pasen excelentemente bien este fin de semana. Y bueno, pues ya son 10 minutos que nos separan de las 4. Aquí agradecemos en los controles a nuestro operador estrella, David Pantoja, Margarita Álvarez en la coordinación. Aquí en la voz, tu amiga y servidora, Gisela Zapata, te da las gracias, como te digo, por habernos acompañado a lo largo de esta semana. Vamos a despedirnos con Alameños de la Sierra, con este tema que se llama La Mujer del Pelotero. Después escucharemos a Herencia de Grandes con Ya Borracho. Aquí nomás, que tengan muy buenas tardes.

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1: Temperatura 36 grados.
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1: Las 4 en punto.
8: Temperatura 36 grados.
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1: Temperatura 35 grados.
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13: 421.
14: Temperatura 35 grados.
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1: Temperatura 36 grados.
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1: temperatura 36 grados.
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1: Temperatura 35 grados.
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0: 4:52.
1: Temperatura 35 grados.
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1: Temperatura 35 grados.
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5: Temperatura 35 grados.
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1: Temperatura 35 grados.
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4: 5:20.
5: Temperatura 35 grados.
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1: Temperatura 35 grados.
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1: temperatura 35 grados.

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1: Temperatura 35 grados.
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0: 5:49.
1: Temperatura 35 grados.

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1: Temperatura 35 grados.
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4: 6-1.
5: Temperatura 35 grados.
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